0: ¿Qué tal, amigos aficionados al rey de los deportes? Hoy martes. Ay, está sonando. Te oye muy feo. Ah, ok. Muy buenas tardes, aquí en otro programa más de Así es el Béisbol. Bueno, pues vamos a adelantar por ahí dos, tres cositas, pero primero vamos a saludar aquí a la grandota de la 97.5. Vamos a ver quién es, Iván Acosta.
1: Hola, ¿qué tal? Muy buenas tardes, Manzano. Muy buenas tardes a su público.
0: Ok, y también el suyo.
1: También.
0: Es correcto, es correcto. Bueno, amigos aficionados, como todos ustedes entenderán de que por allá en la ciudad de Parral, en el segundo partido de la serie, digo, más bien en el quinto, pero en segundo de esta semana, el equipo de los mineros el equipo de los mazorqueros de Camargo protestaron por ahí el partido al equipo de los mineros de Parral. También tendremos por ahí el comentario por ahí de la renuncia del joven camarguense Yemir Leal para la causa de los mazorqueros de Camargo. También checaremos y analizaremos por ahí el comunicado de la jurisdicción de Camargo, de los que entran, los que salen, pero les faltó uno. También comentaremos por ahí que viene el equipo de los Soles de Ojinaga, en cual estamos asegurando pues mucha afición, mucha gente. Claro que lo que queremos es de que el equipo pueda ganar dos partidos esta semana por aquí rápidamente a los Soles de Ojinaga, que posteriormente será contra los Rojos de Jiménez. Ustedes saben, amigos aficionados, estamos por ahí en el noveno lugar. Necesitamos pegar prácticamente el brinco para poder salir de este marasmo. Y ustedes recordarán también que por ahí en el cuarto juego de la serie contra Mineros, el primero de este fin de semana, donde el picheo de José Miranda pues fue excepcional, donde manató completamente al equipo de los Mineros de Parral. Se ha generado toda esta información en lo que es de del equipo de los mazorqueros de Camargo. Hay que recordarles que a Camargo Mazorqueros le falta con los Soles de Ojinaga 3 partidos, les falta también 3 con el equipo de los Faraones de Nuevo Casargrandes. A lo que me refiero con mi comentario, que ahorita le daremos un poquito más de auge, más extensivo. Recuerden que el equipo de los Soles de Ojinaga le pegó a los Manzaneros de Cuauhtémoc, que en este caso pues ellos están prácticamente en primer lugar. Y también hay que recordarle que el equipo de los Faraones le pegó también un partido por ahí a los Algodoneros de Delicias, que posteriormente serán todavía rivales de los mazorqueros de Camargo. Vamos a una pausa y regresamos rápidamente.
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0: Bueno, pues ya regresamos rápidamente aquí a su programa de Así es el Béisbol. Vamos a darle seguimiento inmediatamente a sus mensajes. Dice, buenas tardes, Mansa. Preguntar si va a llegar algún catcher de refuerzo. El señor Goyo mencionó que los que estaban sembrados estaban estudiando, pero ya son vacaciones. Tiene toda la razón. Yo creo que es la hora cero, es tiempo para mejorar. Y si no, pues para empeorar, porque el rey de los deportes, no porque venga fulano mangano, puede mejorar, pero yo pienso que estamos en un momento exacto. Dice, saludos a don Cefe, ha de ser don Seferino Pulido por allá de San Ignacio, un saludote cordial a toda la gente de la Ciudad Internacional de San Ignacio. Me da mucho gusto que se conecten aquí a su programa de Así es el Béisbol, y pues ahí estamos en contacto. Quiero mandar un saludo también a toda la gente por allá de Estación Díaz, del Yuma, La Enramada, ya mi buen amigo Chayo Ramírez, a toda la raza que le ha gustado con mucha pasión el béisbol, y yo creo que esto es gracias a ustedes, amigos, con sus mensajes para poder sacar adelante el programa. Y claro, también las transmisiones a través de la 97.5, ahora ahí con nuestro amigo Aarón Quintana y un servidor en las transmisiones en vivo por ahí en el Alonso Ronquillo, que esta semana pues estará por aquí el equipo de los Soles de Ojinaga, como lo acabo de comentar, y para no hacer confianza, pues hay que tener por ahí en alerta a todos la gente del béisbol y también a toda la afición. Para no estar confiados de que porque vienen los Soles o que nos falta Casagrandes, que ahí nos vamos sin baranda hacia arriba. No, señores, el equipo de Casagrandes, como ya lo dije, le acaba de pegar a los Algodoneros de Delicias, y los Soles pues le acaban de pegar también a los Manzaneros de Cuauhtémoc. Dice, ¿seguiremos con el mismo profesional, Manzano, o ya corrió el señor García a ese para traer a otro? ¿Qué sabes? Dentro de lo que cabe, vamos a responder rápidamente. Sabemos que el profesional, en las primeras tres entradas y media, cuatro, hasta ahí, él hizo un trabajo aceptable. Se estaba viendo dueño y señor de la loma. Desgraciadamente después vino esa tirilla de bases por bola combinado con uno o dos imparables. Y allí fue donde ya cayó prácticamente el picheo de Yossi, Hurtado. Entonces, desgraciadamente, pues el profesional, los que han venido, pues no ha hecho el trabajo. Los pitchers abridores, el único que he visto yo prácticamente dominante, mejor que ninguno, ustedes lo saben, por allá el jueves en la ciudad de Parral, a José Miranda, él fue el que hizo el trabajo aceptable, se vio dominante por ahí José Miranda, y excepto en su momento el profesional, cuando el inicio del campeonato estatal, Abraham Anguamea, que por lógica pues ya no está después de dos salidas terroríficas que tuvo que abandonar el equipo de los Mazorqueros de Camargo. Entonces pues ahí es donde queda la duda de todo este trabajo que se ha hecho a través del picheo de los Mazorqueros de Camargo. Dice, vamos a ver otra. Según dijo por ahí el gerente y el señor Sauceda en el programa, que le habían puesto sobre la mesa a Jimmy a lo que es el bateador Cristian Navarro, pero no se dijo nada. ¿Qué pasaría? ¿Qué tanta falta el bateo de poder? Es correcto, aquí lo que está pasando prácticamente es el batazo oportuno, el poder. Hay que reconocer que después del ELAM tan grave, tan terrible que tenían los primeros dos, tres partidos por allí de inicio del campeonato estatal, el joven César Cano, pues se veía una tensión, pero de veras terrible. Y la verdad, a mi criterio, pues no han hecho el trabajo en lo que a posición de bateo se refiere, como lo es Oliver Cervantes, como lo es Randy Delgado. No han dado esos batazos de los que teníamos enterados de que podrían dar ellos esos grandes apoyo bateando al equipo de los Mazorqueros de Camargo. Yo pienso que ahí puede haber algo tiene que haber algo. No sé si estarán más en la banca o les darán más juego. Ustedes recuerden, en altos y bajos, el que estuvo entre sí y entrenó, pues el joven Luis Cuadras, que pues es de los que ha llegado y conecta la pelota. Y de ahí para allá, pues se ha visto muy escaso el movimiento para los bateadores del equipo de los Mazorqueros de Camargo. Y esto es lamentable porque, como ya lo he dicho, hay que reconocer que el equipo de los Soles de Ojinaga, con estos jóvenes Briones, un saludo cordial a su señor padre Juanito Briones por allá en Durango, no está fácil. Estos jóvenes, uno de ellos es clasificado, este muchacho Briones, yo creo que, pienso que va a ser el abridor de pasado mañana por aquí en el Alonso Ronquillo. Y que hay que decir, hay que comentar, pues que no está fácil, no hay que dar confianza, dice, todavía no tenemos en la línea por ahí al Palomo, ¿verdad? Vamos a ver. Dice, gracias, muy buena explicación del profesional Mansa, yo lo miré como lanza, a mí me gustó, pero te hice la pregunta que si todavía está con el equipo o ya lo sustituyó el señor Gardea. Esa fue la pregunta que sabes, o qué sabes. No creo que lo hayan desempleado. Acuérdese, amigo, que él, después de Anguamea en el primer partido, Anguamea ya no volvió a tirar nomás de 4 episodios, un tercio. Entonces aquí yo pienso que este muchacho se está ganando pues otra oportunidad, y por qué no una o dos más. Tiró 4 entradas, un tercio, sino sí, más o menos, y se vio bien, muy buena velocidad, buen slider, cambio de pelota y todo, y yo pienso que él va a estar. Ya está por ahí mi compañero el Palomo. Bueno, qué bien, gracias. Ahí está, deja nomás, leemos este mensaje también por ahí, amigo Aarón Quintana, dice, el señor Goyo trajo un bateador de poder. No sé si lo recuerde, señor, a Patlán, quien por cierto batea para la calle y es zurdo, creo también. Ok, bueno, pues ahí está. Aarón Quintana. Buenas tardes, Aarón.
1: ¿Qué tal? Buenas tardes, ¿cómo andamos, señor Manzano?
0: No, pues aquí estamos ya de lleno en el programa al 100% de Así es el Béisbol. Tú sabes, te comentaba aquí antes de entrar al programa, de que Camargo pierde la protesta en contra el equipo de los Mineros de Parral, y teníamos la esperanza de que le pudieran dar el juego, pero por ahí comentamos que iba a ser muy difícil y desgraciadamente pues salió cierto y nos gana el equipo de Parral el partido.
1: Sí, así es, era una situación que se venía, pues es que se venía a esperar, ¿no? Ya lo habíamos comentado, lo hemos platicado nosotros por ahí en medio de la gira que tuvimos allá para Rambe, la situación ya el sábado en Camargo, donde pues se ponía difícil, se veía difícil la situación en cuestiones de poder ganar la protesta, de estar ahí en el equipo de Camargo, y pues hoy se hizo la situación de la del juego protestado por parte de Camargo.
0: Sí, fíjate que estas protestas, tú lo sabes, y para la gente que no sabe cómo puede ser esto, aquí no es nomás llegar y decir el equipo de Camargo le protesta el juego al equipo de Mineros de Parral porque falseó un nombre de un pelotero, y pues ahí está la protesta, ahí están los 20, 5 mil, 10 mil los que cobren. Aquí hay que poner si hay corredores en primera, si hay en segunda, si viene al turno al bat, y si es todo, la hora que es, los minutos, prácticamente pues esta clase de protestas no es tan fácil. Tiene que especificar exactamente la cuestión, el motivo de la protesta.
1: Sí, pues aquí yo creo que fue falta de concentración, ¿no? Sobre el terreno de juego. Al momento de estar en las reglas de terreno, Manzano, pues yo creo que ahí el timonel del equipo de Camargo en ese momento pues tendría que haber solicitado la situación de quién era el jugador no elegible. Ya cuando pues aceptó él jugar bajo esa situación, pues yo creo que ya no había nada que hacer sobre lo de la protesta. Y pues sí, esa plática fue la que tuvimos ya de que no lo iban a avalar por situaciones de que no se hizo dentro de las reglas de terreno. Ahí sobre las reglas de terreno yo creo que hubiera aplicado la regla de forfeit, Sin embargo, pues así lo permitieron y pues ahí está la resolución donde ya se venía platicando, ¿no? Que no iba a ser positiva.
0: Oye, Aarón, hemos criticado mucho a los más. No, Camargo sí hizo bien su trabajo en ese aspecto. ¿Quién va a batear? Fulano de tal completo. Que Diego Mercado, que Jonathan Mendoza, no, ellos hicieron cuando nos pasaba por ahí nuestro buen amigo Lupillo Márquez, el cual le agradezco infinitamente sus atenciones con lo del line-up. Tú te has fijado que todos los de los equipos contrarios, todos, A, Mendías, F, Castillo. ¿Qué es eso? O sea, los medios de comunicación, póngale bien el nombre completo, su número, para poder identificar el nombre. No, estamos preguntando por qué. Yo pienso, con todo el respeto para la Liga Ranchera, con todo el respeto para la Liga Chewis Portillo, con todo respeto para la Liga de San Pancho. Oye, ellos están peor en ese aspecto, Aarón, de hacer las cosas como deben de ser. Hasta parece que son de un rancho remoto ahí en la sierra de Chihuahua.
1: Sí, yo creo que nos hemos dado cuenta, ¿no? La situación que se vive con los diferentes equipos. Pues sí, debería ser un poquito más obligado, ¿no? La liga debería de tener ahí un poquito más de exigencia con ese tipo de presentaciones de los line-up. No, la verdad que pues no lo hemos visto en los line-up oficiales sobre las reglas de terreno, pero para mí pues sí tendrían que pues ser un poquito más con disciplina sobre ese lado, ¿no? Que pongan los nombres completos, mínimo el primer nombre y el primer apellido para tener identificados los jugadores, porque pues tenemos un roster y ese roster con el mínimo nombre que tengas el primero y el primer apellido, pues nos constatamos de quién se trata y de quién es, de dónde viene y cuándo nació.
0: Así es, y todo eso tú has visto la molestia que hemos tenido ahí, y más un servidor, porque yo creo que cuando uno trata o quiere ser recto de hacer las cosas bien, no te dan la oportunidad. Yo no sé si es flojera o de plano, pues no quieren, ¿verdad? Pero esto tiene que cambiar. Tiene que cambiar de que hagan bien las cosas. Si quieren que nosotros como medio de comunicación la hagamos bien, pues también ellos hay que ponerle ese extra, esa pimienta, lo que es el line-up de cada equipo.
1: Y todo tiene que ser pues en base al reglamento. Hay un reglamento, hay una convocatoria en la Liga Estatal. Pues se tiene que respetar, se tiene que dar a conocer, hay que leerla, hay que meterse uno bajo el reglamento. Todo cuenta, todo tiene pues su presentación, disciplina, y la verdad que sí tendría que ser un poquito más exigentes por ese lado al momento de presentar los line-up sobre el terreno de juego, pues que vayan los nombres como tienen que ser.
0: Así es. Fíjate, Aarón, se va una cuestión y viene otra. Acaba de abandonar el equipo mazorquero de Camargo el joven camarguense Yemir Leal.
1: Y estábamos viendo desafortunadamente pues ahí en redes sociales, no son casos personales, cosa personal, desafortunadamente pues para nosotros, como hablamos bien de él este fin de semana en el relevo allá en Parral, y pues desafortunadamente él toma una decisión que pues no es nada conveniente para el equipo de Camargo, pero pues como todos decimos, no todos somos indispensables en el equipo, pero el que quiera estar pues bienvenido, y el que no pues que le vaya bien, ¿no? Hay situaciones que no, pues no se puede meter uno en ese detalle por la situación personal que él tomó, de un gran pelotero local, pocos pitchers locales como Yemir Leal que hay en el estado, y pues desafortunadamente tomó la decisión de no estar.
0: Sí, fíjate, y luego, sobre todo, como dices tú, yo pienso que él viene inconforme desde el año pasado. Hay que recordar que en el año pasado si le dio una salida a dos como relevo, a no ser que hayan sido tres, pero la verdad fue muy espontáneo en las presentaciones de Yemir Leal en el campeonato estatal, y viene a la hora cero y le dan la pelota, yo imagino que al drede, porque tú sabías, ya estábamos por ahí contra los Dorados de Chihuahua, y tú lo tomas de otra manera, no lo tomas precisamente como que no le dio la oportunidad y que todo esto, no, yo pienso que fue para lavar.
1: Y pues es que podemos tomarlo de una y mil formas, ¿no? El sentir del pelotero pues es respetable, en este caso de Yemir Leal tomando la decisión de abandonar el equipo, desafortunadamente lo vuelvo a mencionar, de los pocos pitchers locales del estado de Chihuahua que pues habían venido rindiendo, ¿no? Y estando con el equipo, en este caso con el equipo de Camargo, pues siempre va a haber situaciones. El año pasado, pues mucha gente lo menciona, ¿no? Que mucha gente no estaba conforme, tanto de jugadores como situaciones que venían de fuera del mismo manager ahorita actual. Y pues yo creo que hay que darle la oportunidad, ya está sobre el equipo y la decisión que tomó él, pues yo creo que hay que respetarla, porque como dices tú, de lo que vamos a llamarle, si lo exhibió o no lo exhibió la temporada pasada, pues es una decisión muy, muy personal que pues hay que respetarla.
0: Así es, y aparte, pues como tú sabes, él estuvo lanzando bien esta temporada, es como todo. Unos te pegarán y enderezarás el camino y harás los números. Yo pienso que los números ahí quedaron. Dice, ¿qué tan cierto que Yemir Leal ya no está en el equipo? Es correcto, él ya se fue, pero que quede claro, él se fue por ¿cómo? Intuición propia. Dice, se ha rumorado que va a llegar Buentello por aquí, Aarón. Antonio Buentello, él andaba por allá en la Liga de Coahuila, en la Norte, y pues ha estado pegando cuadrangulares, ojalá, y yo pienso que deben de traerlo, Aaron. ¿Tú qué piensas? Tú sabes bien que los catchers no los voy a denostar, pero tenemos los números de ellos, desgraciadamente pues no han hecho el trabajo, y ¿sabes por qué? Porque desgraciadamente o agraciadamente la columna vertebral de un partido de pelota es el receptor.
1: Sí, pues yo creo que se escuchan muy fuerte los rumores de Buentello de venir a presentar con el equipo de Camargo en este fin de semana, y ojalá por el bien del equipo, yo creo que sí, pues sí nos hace mucha, mucha falta el receptor pues con experiencia y tenerlo ahí como pues que responda, sobre todo con el bateo que nos ha quedado de ver por ahí en los receptores ahorita actuales que se encuentran dados de alta con el equipo de Camargo, y pues sería, yo creo que una noticia, ¿no? Sería un bombazo que viniera a representar a la novena zona en este campeonato estatal. Estamos a media temporada y pues hay oportunidad de meterlos a la serie de playoff, y yo creo que se está trabajando para ello.
0: Y fíjate otra cosa, Aarón, todavía tenemos material de dónde atrapar, de agarrar. Está todavía es jugador, creo, clasificado, Olivas. Martín, creo, se llama Martín Olivas, el otro es Ángel. Tenemos todavía a Carlos Valenzuela. Tú has checado que los zurdos han hecho su ausencia en este campeonato estatal, y sabemos de la capacidad que tiene todavía por aquí Carlos Valenzuela, que estuvo con Delicias, estuvo con Ojinaga, y vino aquí a marcar en la novena zona.
1: Y después de la temporada pasada que perteneció a los Manzanos de Cuauhtémoc, pues se vino el cambio, ¿no? Aquí a Camargo. Y pues yo creo que sí sería muy necesario traer a Carlos Valenzuela. Sabemos de la calidad que tiene Carlos Valenzuela lanzando con su brazo zurdo. Y pues algo que nos hace falta, algo que pues rápidamente, ¿no? Sabemos de la calidad de Pepe Miranda como el primer abridor, el clasificado. Sí nos estará faltando pues otro abridor para un tercer juego que podría ser Carlos Valenzuela. No menospreciamos a José Valenzuela, el pollo, que pues venía haciendo bien el trabajo. Desafortunadamente en las últimas dos salidas que ha tenido pues no le ha resultado su brazo de lanzar, pero pues por apoyar, por el bien del equipo y por sumar hacia el equipo de Camargo, yo creo que sería bienvenido Carlos Valenzuela, de la calidad que tiene en su brazo zurdo.
0: Y fíjate otra cosa, Aarón, hemos visto con tristeza también, sabemos de la calidad que tiene por ahí Mario Pérez Asensio, y desgraciadamente pues le ha ido mal, y sabemos que él estuvo convertido hace dos años, estuvo convertido en abridor para la causa de los mazorqueros de Camargo, y ahora pues hemos visto con tristeza que, como por ahí decía unos comediantes, ¿no? Chichás, como entró, salió, y desgraciadamente pues no ha dado el ancho en estos momentos para la causa del equipo de los mazorqueros de Camargo.
1: Pues fíjate, Manzano, amigos aficionados de la grandota 97.5 FM de Camargo, yo siento que con la llegada de Francisco Arturo al Zurdo Mundo, sabemos de la calidad de coach de picheo que es, yo creo que se va a centrar un poquito más sobre todo eso, sobre la situación que ha venido pasando, ¿no? El relevo del equipo de Camargo que no ha dado función en los últimos juegos, ya lo percatamos el sábado por la noche ahí en el Alonso Ronquillo Gardea, donde fue un desfiladero de relevos por parte de Camargo. Entonces, yo creo que le dejaron buena chamba por ahí al zurdo mundo para venir a trabajar fuerte con el staff de picheo que tiene ahorita Camargo. Yo confío mucho en el staff de relevos de Camargo, confío en el búho Mario Pérez, que sabemos de la calidad que tiene en su brazo de lanzar, y pues yo creo que generando confianza y disciplina, entrenando fuerte con el equipo, van a salir las cosas, y espero y este fin de semana pues empiece la reacción masiva del equipo de los Mazorqueros de Camargo.
0: Fíjate que sí, tú sabes lo que hemos sufrido ahí arriba, aunque mucha gente opine lo contrario, pues qué es lo que hemos dicho, Aarón, se nos puede acabar la chamba temprano, y es lo que no queremos. Queremos que el equipo esté al ataque, que se les vean las ganas de jugar. Tú sabes, el respeto a la afición es lo primordial en este bello deporte, y si no lo tenemos, pues no. Mira, dice por aquí, el jueves me gusta José Miranda, el viernes Valenzuela y el sábado Yosel Hurtado. Pues ahí me gustaría Yosel Hurtado de segundo, ¿no? Porque ya Valenzuela, Pepe Miranda, yo creo que se ganó su puesto para el jueves.
1: Y es inmovible el trabajo que vino a hacer José Pepe. Yo creo que se ganó la confianza, ¿no? La confianza de la afición, la confianza hasta de los medios de comunicación. Y como tú lo mencionas, yo no entiendo gente que quiera perjudicar la situación al trabajo que venimos haciendo. El trabajo se hace fundamentado sobre los números que tenemos. Nosotros no hablamos por hablar ni por quedar bien con nadie. Nosotros trabajamos por el bien del equipo, y la situación que estamos viviendo ahorita nos preocupa. Nos puede tanto por tener el equipo de Camargo dentro de los primeros cinco, de los primeros seis lugares, y pues desafortunadamente no está, y es lo que preocupa para nosotros, ¿no?
0: ¿Se cortó?
1: De acuerdo.
0: Adelante.
1: Con nosotros, con los comentarios que hacemos, no son comentarios que los estamos inventando, ni mucho menos, ni hablamos por hablar. Simplemente nosotros hacemos comentarios que, pues hay gente que conoce el béisbol y sabe de lo que estamos hablando, sabe de que nosotros hablamos de lo que vemos de arriba hacia abajo y de lo que anotamos en los números que tiene cada uno de los jugadores, de los peloteros de Mazorqueros de Camargo. En lo personal, en la empresa en la que estamos elaborando, nosotros no queremos un mal para el equipo. Sinceramente, nosotros queremos que sigan victoriosos, que siga ganando, y es por ello que nosotros estamos trabajando sobre los números, que estamos trabajando para que el equipo responda y qué le duele al equipo y qué le hace falta.
0: Y eso aquí en China tenemos que comentarlos, porque tú lo acabas de decir, es nuestro trabajo. Tenemos que la crítica constructiva, yo creo que a cualquiera le hace falta para mejorar. La situación. Mira, como por ejemplo nosotros ya lo hemos dicho, y los vamos a seguir diciendo, al equipo le falta un bateo más sólido, más contundente por ahí. Tú sabes, mira, como lo acabo de repetir, lo voy a repetir nuevamente, el slam que traía César Cano, y ahora últimamente él ya llega y tira su linecita, sus dos batacitos de hit, pero los que vienen atrás de él, pues prácticamente se han convertido a por regla.
1: Sí, desafortunadamente no ha podido tener corredores en base con los buenos contactos que ha tenido César Cano. Desafortunadamente, pues eso duele y pesa por el equipo. Entonces sí se tiene que trabajar fuerte, tanto con el coach de bateo, con el coach de picheo, el manager, pues sabemos de lo enérgico, lo disciplinado que es, y pues esto va a venir a funcionar. Todo lo que es bueno para la disciplina va a venir a funcionar. Todo cambio es bueno. Cuando los cambios ya se hicieron, yo creo que pues no son para mal, son cambios que esperemos y vengan a ser positivos para el equipo, y que entienda la situación. La gente que sabe de béisbol, la gente que conoce que el béisbol se debe trabajar como el ajedrez con numeritos, pues yo creo que es la gente que nos va a entender, la gente que sabe que estamos hablando para el bien del equipo, para lo que tenemos fracturado ahorita dentro del equipo. Y pues es un equipo, no es un equipo jonronero, es un equipo chocador de pelota, es un equipo muy veloz, es un equipo muy versátil, y yo siento que pues falta poquito de explosión para eso, para poder ser productivo para el equipo de Camargo.
0: Fíjate que hemos visto eso y es lamentable. Ojalá y por ahí los directivos hagan algo. Yo creo que el que se mete en esto, pues tienen que darle gusto a nuestra afición, ahora sí que no decir a su afición, a nuestra afición. ¿Por qué? porque ya empieza la hora cero. El próximo jueves, ya pasando el día de mañana, estamos ya exactamente a la mitad del rol regular de las 10 jornadas de este campeonato estatal. Entonces tenemos que ser muy objetivos en eso. Ahora, ese es el primer punto. El segundo, el año pasado, Aarón, aquí pasó una situación que tenemos que comentarla. ¿Por qué? ¿Por qué lo vamos a comentar y vamos a ser duros? O voy a ser duro en esta crítica. Aquí acaba de salir el primer pelotero camarguense. ¿Qué quiere decir? Que él no está de acuerdo. Porque haya estado quien esté o quien venga o que, etcétera, etcétera. Solamente él sabe por qué. El año pasado, Aarón, todos los camarguenses fueron dados de baja. Entonces aquí ya salió el primero, pero por intuición propia. Él decidió irse, pero esto me pone a pensar, quizá los otros peloteros camarguenses no vayan a querer tomar esa decisión también de abandonar el equipo, porque entonces sí sería terrible para toda la afición de Camargo en lo de a los jugadores locales.
1: Sí, eso tendría que tomarlo en cuenta, Manzano, eso hay que tomarlo en cuenta por la decisión, que es un trabajo, ¿no? Es un trabajo, pero si no estás a gusto, pues son situaciones personales. Al momento de que, pues como lo veníamos explicando, ¿no? De correr a 20, pues hay que correr a uno. Yo creo que la situación ahí sería de tratar de ver la situación de lo que está pues pasando el equipo, ¿no? Ahorita se ocupa mucha disciplina, se ocupa entrega, se ocupa ganar, porque recordar que ganar el equipo de Camargo, ganamos todos, gana la afición, ganan los medios de comunicación, y pues yo creo que es muy importante tener ese tipo de detalles, tomarlos en cuenta muy, pero muy profundo, por no afectar al equipo, ¿no? Que ya no tome alguna decisión a alguien, todo sea por el bien del equipo.
0: Aarón, yo creo que vamos a hacer un exhorto. Aquí ahí dice que va a haber promoción nuevamente este jueves al 2x1. Recuerda que en esta semana que pasó hubo promociones y pues no se llenó el requisito de lo que esperábamos, un lleno total, y claro que eso es alarmante.
1: Sí, desde luego que sí, también pues a pedirle a la afición que es de Camargo, ¿no? La afición camarguense, pues apoyar al equipo de Camargo. La situación ahorita pues está que pesa, tanto anímica, mental y ganadora. Y pues sinceramente un Alonso Ronquillo Gardea con la afición pesa mucho, y es mucho el apoyo que el equipo siente, ¿no? Que el equipo pudiera reflejar sobre el terreno de juego, escuchar a su afición como se lo merece el equipo. Y pues vamos a invitar a la gente que nos acompañe este fin de semana. Son tres juegos muy importantes que vamos a tener en el Alonso Ronquillo Gardea, y pues vamos, yo creo que sería la situación y momento de creer en los muchachos y brindarles el apoyo, invitarlos que vayan a brindarles el apoyo a los muchachos de que se van a entregar en el terreno de juego.
0: Fíjate, Aarón, siempre he comentado, no sé si el día de mañana venga por aquí el jurisdiccional y el gerente deportivo Ruperto Leos, en este comunicado mazorqueros me ha llamado mucho la atención cómo dejan las campanas al vuelo. Y después pasan cuestiones que dicen que esto, que la grandota, que los que están allí, que no. Yo creo que aquí es algo muy peligroso que tenemos que decirlo. Fíjate, los cuatro que estaban en el cuerpo técnico se fueron los cuatro. Pero se quedó uno. Viene la inclusión de los cuatro que vienen, entre ellos al mando el señor García, y el que se quedó uno no lo mencionan en el comunicado. ¿Qué es lo que está pasando aquí? ¿Por qué no decir, a ver, ya lo comenté el día de ayer, por qué el señor Yepes no se fue si lo trajo Jaime? Y si no lo trajo Jaime, bueno, pues se quedó, ¿por qué se quedó? Esto me huele a traición, pero bueno, se me hace muy raro que por ahí la directiva de la novena zona, en este caso el señor Sauceda, no lo mencione a él.
1: Pues sí, es algo interesante, ¿no? La situación, pues ya lo mencionaste, Manzano. Si vienes tú con tu grupo, podemos llamar así, ¿no? La gente de confianza del manager, y pues no lo respaldas al momento de darle las gracias, pues eso se llama traición, así lo podemos llamar. Ahora, si te quedas y estás por los de pantalón largo, pues yo creo que es momento de exigir. Exigir más, ¿para qué? Para que se vea el reflejo en el bateo del equipo de Camargo, porque la situación pues está preocupante, está muy preocupante, y yo creo que pues también enfocarnos en eso, de la situación de los coaches, pues yo creo que es mejor enfocarnos a la situación, a que se pongan a trabajar, ¿no? A que se pongan a trabajar al 100%, que se refleje la situación sobre el terreno de juego de lo que se está viviendo, del cambio que se tiene que dar completamente y rotundo del equipo de Camargo para que se vean los triunfos, que se noten los triunfos en el terreno de juego.
0: Sí, fíjate, yo ayer lo comenté y fui duro. Entonces, ¿cómo podemos decir eso? ¿Estaba un espía? Ah, caray, decimos, ¿qué pasó aquí?
1: Pues sí, es alarmante eso. Pues yo creo que a los que les corresponde, a los de pantalón largo, tendrían que pues ponerse, ¿verdad?, para sentarse sobre la mesa y aclarar las situaciones, porque la gente también se merece una explicación, la afición camarguense se merece que darse cuenta de las situaciones que están pasando dentro y fuera del equipo, porque pues si no es por la afición, no se va a sostener el equipo, no va a estar al 100% sobre el terreno de juego, y pues sí sería importante, ¿no?, porque yo sé de la calidad y el trabajo que están realizando, y sé que los de pantalón largo están preocupados por los triunfos de Camargo, pero sí debería aclararse las situaciones que están sucediendo, de lo cual no podemos esconder, Luisano.
0: Así es. Dice, yo creo que, ahí va, dice, yo creo que el compromiso es la disciplina. Lo que les pida el señor García, mejor se va a ir de mazorqueros. Ah, caray, dice otro, Mansa, a la afición nadie le engaña, y está sabido, si el equipo gana la gente va a estar en el estadio, si va perdiendo la afición no va a estar en el estadio. Está Parral, Delicias, Cuauhtémoc, saludos, mi Mansa. ¿Quién fue, Ivana? No trae, ok. No, yo pienso que aquí se tiene que trabajar, que no hay que ocultar nada a Aarón. Se tiene que trabajar con la verdad de todas las cosas y explicar el porqué. Yo creo que esta es la mejor medicina para que la gente esté más interesada. Vamos por ahí a una pausa y regresamos. Quédate ahí, Aarón.
1: Ok.
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0: Bueno, pues ya regresamos aquí casi prácticamente para la parte final, casi, ¿verdad? Poquito. Mira, vamos a leer antes de regresar aquí con mi compañero Aarón Quintana. Dice, hay que pedir cuentas al gerente deportivo y al manager. El manager a los jugadores. Entonces pienso que estamos a tiempo de corregir el rumbo del equipo. Si se ponen a trabajar como equipo y con lealtad. Mi humilde opinión. Claro que sí, yo creo que esto estamos a tiempo, estamos exactamente a la mitad de la temporada en esta serie que viene, jueves, viernes y sábado, y ahí es donde tenemos que echar los trapitos a remojar por allá en Delicias, Aarón Quintana.
1: Sí, pues es de lo que hablamos, ¿no? Yo creo que envolverse en lo mismo, Manzano, hay que darle vuelta a la página. El equipo sigue, el equipo va a seguir. El que tiene que estar se va a estar, y el que no, pues gracias, ¿verdad? Que se va a descansar a su casa. Si no rinde, la próxima semana, muchas gracias, y se viene el que sí quiere estar. Entonces, ¿qué es lo que quiere la afición camargente? Pues el equipo triunfe, ¿no? Que el equipo gane, que el equipo esté siempre entregado sobre el terreno de juego, que el picheo funcione, el relevo, la abridora, lo personal, pues como ya lo mencionábamos, la apertura que realizó José Hurtado, pues nos llenó el ojo, un buen pitcher profesional entregado. Lo vimos el fin de semana un poquito
0: acelerado,
1: desesperado, sí, acelerado, pero yo creo que se va a ir ajustando poco a poco el pitcher profesional. Y pues como todo, y como nos mencionaron en un mensaje, a la afición no le vas a contar mentiras, a la afición merece que le des a conocer lo que está pasando dentro y fuera del equipo. Y pues la verdad que yo creo que el presidente municipal está entregado en hacer eso. Vimos ahí que pues se hicieron los cambios y se tuvo que hacer y pues no hay vuelta atrás, Manzano. No hay que quedarse con el pasado, hay que pensar positivamente a lo que viene este fin de semana, enfrentar a recibir al equipo de los Soles de Ojinaga, que no es nada fácil, el equipo de los Rojos de Jiménez, que también viene dolido. Entonces, pues yo creo que esto sería de disciplina, de ponerse a trabajar duro sobre las prácticas entre semana, ya el equipo de Camargo, empezar con la disciplina más que nada, teniendo disciplina y todo va a funcionar.
0: Sí, dice, mira, Mansa y Palomo, el jueves comienza la primera jornada para mazorqueros, vamos 4 atrasados, así comenzamos este estatal tarde. Muchas gracias ahí a mi buen amigo José Luis Moncayo, un saludo cordial, pendiente de las transmisiones de Así es el Béisbol y también de la crónica del béisbol.
1: Oh, muchas gracias a la gente que está pues al pendiente, ¿no? Dándonos la oportunidad, escuchándonos, como ya lo mencionamos, Manzano, el béisbol es muy bonito, por eso se llama el rey de los deportes, porque el béisbol no es figurado, el béisbol es escrito, y no hay una cosa que no sea y que no esté escrito en el libro del rey de los deportes. Sabemos de antemano que cuando juegas en contra y no empiezas bien, el béisbol no va a terminar bien. Y en este caso, pues yo creo que lo vuelvo a mencionar, para mí es darle vuelta a la hoja, ponernos a trabajar con disciplina, poner a trabajar al 100% al equipo. El equipo es un gran equipo, bien conformado. Pues ahí se han hecho unos cambios, hay gente que se ha ido por situaciones, pero yo creo que eso es darle vuelta a la hoja. Aquí lo que nos interesa es que gane el equipo y ganar todo.
0: Dice Mansa, el rumor de Huentelo, ¿qué tan cierto es? Tal vez el señor Palomo tenga más información.
1: Bueno, pues es que, como te digo, son situaciones que no podemos asegurar hasta ahorita, hasta el día que lo hagan oficial, que viene siendo hoy por la noche, mañana en la mañana ya tendría que estar activado la liga. Sí, de muy buenas fuentes, pues sí nos mencionaron que estaban en pláticas con Huentelo, y pues para nosotros nos dio gusto porque lo empezamos a checar y está yendo bien, donde está jugando ahorita. Está conectando cuadrangulares y pues esto es lo que nos interesa, ¿no? Que venga un bateador de poder, que responda, para que pueda respaldar a César Cano, para que pueda respaldar a Luis Cuadras, a la gente que viene bateando, Víctor Navarro, la gente que pues pudiera venir a producir carreras y que le vaya bien al equipo de Camargo. Eso sería una buena noticia, que Huentelo pues viniera a presentar con el equipo de Camargo.
0: Y por ahí está otro tronquero, Cristian Navarro, Patlán. Dice por ahí nuestro buen amigo Beto Terrazas, dice, fui yo, mi Mansa, Beto Terrazas. Yo dije, José Luis Moncayo. Bueno, pues es que José Luis Moncayo también está en sintonía aquí en La Grandota a través del programa y en La Crónica. Bueno, pues un saludote por ahí a Beto Terrazas. Dice Mansa, si la jurisdicción de Camargo empezó demasiado tarde y a veces lo que empieza mal, mal acaba. Saludos, mi Mansa, y a mí, a mi palo de Denver, al Palomo. Ah, pues será de Denver, un saludo. Bueno, pues ahí está. Pues no entendí.
1: Muchas gracias, saludos a la gente que nos está sintonizando. Y pues también convencer a la gente, a la afición, a Mansa, como ya lo mencionas, ¿no? Invitarlos a pues apoyarlos. Sabemos que se han venido cambios, se han venido situaciones, pues, de que se pone a pensar la gente de Camargo, pero pues brindarle la confianza a la gente que está ahorita al mando, a la gente que pues está representando al equipo de Camargo. El equipo de Camargo pues somos todos, y yéndole bien al equipo de Camargo nos va a ir bien a todos.
0: Claro, dice por aquí Adrián Velarde, mi paisano, bueno, pues de Pascualeño, del Ojo Caliente. Buenas tardes, Mansa y Palomo, aquí al pendiente de sus comentarios, saludos, ánimo. Él está en Chihuahua capital. Dice Aloncito Chavira, dice, Manzano, ¿quién es el pitcher que anunciaron? Caray, pues fue Josiel Hurtado, ¿no? Josiel Hurtado fue el que pichó, dice Eduardo Ontiveros.
1: No, el día de hoy la página oficial de Mazorqueros de Camargo anunció un pitcher.
0: Ah, sí, sí, por aquí lo tenemos.
1: Después de la baja el retiro de Yemir Leal, anunciaron un pitcher nuevamente el día de hoy. Ahorita lo checamos y, pues como dice, ¿no? Es supuestamente es una contratación bomba. Esperemos y vamos a confiar en esa contratación que hizo el equipo de Camargo.
0: Así es. Dice por ahí, yo creo que sí conoces, Béisbol de la Perla. Pues qué mal se vio la destitución del manager, del cuerpo técnico, los fines de semana que estuve por ahí. Yo veía al manager solo haciendo de todos los coaches, platicando. Dice, los mismos jugadores, así que así pues no se puede hacer nada. Caray.
1: Pues dice, es un comentario muy acertado, ¿eh?
0: Sí,
1: muy,
0: claro.
1: Muy acertado, lo vimos, porque la situación es como te digo, Manzano, no podemos esconderle a la gente lo que se está viviendo sobre el terreno de juego. Poco o mucha gente que ha visitado el Alonso Ronquillo Gardea, todo se ve, y en realidad, pues yo creo que sí le faltó un poquito más de ayuda por ahí al timonel que salió, y la situación, pues es preocupante, porque no había disciplina, no había entrega al 100%, entonces todo eso. El día de hoy, si llega una persona con mucha disciplina, con mucho pudor a entregarse, a sobresalir con la disciplina al equipo, todo esto va a funcionar, entregándose desde el timonel hasta los ayudantes. Todo tiene que tener parte, todo es trabajo de conjunto, en equipo, y si queremos que nos vaya bien, pues yo creo que se tiene que hacer.
0: Dice, el pitcher es Óscar Oseguera.
1: Óscar Oseguera, sí.
0: Óscar Oseguera, no, pues qué bueno que sigan trayendo pitcheo, pero también, señores, el picheo también necesita los grandes batazos para que ellos, si llegan y tiran un partido de dos carreras, ¿qué ganamos? Pues lo vamos a perder 2-1, o si hacen 5, pues vamos a perder 5-4. Entonces necesitamos también que el pitcher se sienta apoyado, que hagan carreras, que le den seguridad, que le den estabilidad a los lanzadores del equipo mazorquero. Dice Mansa, el otro bateador por eso es el jonronero que Camargo tiene en el pino, es Cristian Navarro. Sí, ya lo hemos comentado de Cristian Navarro. Pero como te digo, Aarón, si qué ganas con tener el mejor picheo si no haces carreras, si te hacen 4, pues vamos a perder 4-3 o 4-2. Entonces yo creo que tiene que ir de la mano tanto el bateo como el picheo, cada quien en su área.
1: Todo es conjunto y por eso se llama equipo. ¿Por qué? Porque se tiene que trabajar duro. Hay que recordar en equipos que se enfrentan. Cuando hay picheo no hay bateo, pero ahí sería lo contrario, ¿no? Cuando hay picheo y si responde el bateo del mismo equipo del picheo, pues yo creo que se conjuntan las victorias. Y pues es bien importante que los primeros 2-3 bateadores se pongan en base para que la gente de poder venga y produzca carrera, lo cual no, pues no ha sucedido con el equipo de Camargo, y por eso pues preocupa no tener victorias hasta este momento, y pues esperemos y con todos estos cambios, estos movimientos, todo sea para bien para el equipo de los mazorqueros de Camargo.
0: Ojalá, y como lo acabas de comentar, ojalá y la gente de pantalón largo se ponga a trabajar al 150%, porque la verdad ya no queremos derrotas, y menos, fíjate bien, nos toca con el décimo lugar, Entonces sería terrible para nuestra causa mazorquera que nos vinieran a meter por aquí una zancadilla y luego pues hay que ir todavía a la frontera de Ojinaga. Un saludo cordial a toda la gente
1: Manzano, pero no hay que echar las campanas al vuelo. Vamos contra el décimo lugar, pero va el noveno contra el décimo lugar. O sea,
0: Por eso te comento que sería terrible que el equipo de los Soles nos pudiera meter un tropezón por ahí, y pues sería fatal para nosotros, para la causa mazorquero. Y pues ahí yo creo que tienen que salir con todo a tratar de hacer el trabajo. Y como te digo, pues tenemos que mandar un saludo cordial a toda la afición de Ojinaga. Tenemos buenos amigos por allá. Y pues aquí, ¿qué esperamos? Que el equipo salga con la victoria.
1: Sí, y que crea la gente, que crea la afición, que crea la gente de pantalón largo. La gente que trabajamos para la Grandota 97.5 FM, nosotros no trabajamos para grillar ni para correr a nadie. Nosotros no somos nadie, nosotros únicamente, para quedar en claro, nosotros trabajamos sobre el trabajo que nosotros hacemos. Los números oficiales que te da la liga, y es donde nosotros pues sacamos el comentario, ¿no? En tratar de formar el ajedrez, como lo es el béisbol, porque pues nosotros obligadamente y poniéndonos la camiseta, nosotros queremos victorias para el equipo de Camargo. Que no crean de la gente que habla de nosotros. Nosotros nos ponemos

0: un saludo cordial. Ellos están pendientes por ahí de las transmisiones. Dice Irving Quintana, buen bateador, y también Bruno González, saludos de Manny Salcido. Si Camargo hace 7 carreras y viene el equipo contrario y te hace 14 y salen 8 pitches y a todos les dan, la culpa es de los bateadores. Claro, porque tienen que hacer un conjunto también del picheo, tirar efectividad y que los bateadores puedan conectar la pelota para que nuestro equipo pueda ganar. Si no, pues no va a haber esa esencia, Aaron, esa esencia de bateo conjunto con el picheo. Yo creo que todas estas cosas, pues, tiene que ir de la mano. Si no vamos de la mano, que a tratar de hacer la carrera que nos hicieron, pues va a ser imposible poder sacar un partido.
1: No, eso tiene que ser lógico, que conjunto, ¿no? Conjunción, amistad, el buen ritmo que agarre el equipo en conjunto, porque es un equipo. Y eso, pues, también me gustaría el día de mañana, ¿no? El día de jueves, ver un equipo diferente sobre el terreno de juego, ver un equipo que salta con el sudor, a limpiarse el sudor con como lo que tiene que ser, ¿no? Con la victoria sobre el terreno de juego, y eso es lógico de que si no hay confusión, si no hay buena armonía dentro del equipo, una disciplina bien conformada, pues yo creo que no va a funcionar. Y yo tengo la confianza, la plena confianza en que pues todo esto va a funcionar. Los cambios siempre son para bien, los cambios nunca se han hecho para mal, y la verdad que pues el equipo de Camargo, con lo que se tenga que reestructurar, con la gente que viene a reforzar el equipo de Camargo, pues yo creo que es para bien, no es para mal, y deseando toda la suerte del mundo para este fin de semana, pues si no los 3 juegos, mínimo 2, Manzano.
0: Así es. No, pues te agradezco mucho, Aaron, se nos terminó el tiempo, por ahí hay que estar pendiente el día de mañana, vienen los directivos, viene el señor Ruperto Leos y el señor Gregorio Sauceda, que es el jurisdiccional de la novena zona. Te agradezco.
1: Estaremos pendientes el día de mañana, y un saludo a toda la afición de Camargo. Vamos a tener confianza en el equipo este fin de semana, puro en lo que nos va a ir bien.
0: Bueno, pues ahí están las palabras de Aaron Quintana, aquí de la mano con un servidor, aquí en el programa de Así es el Béisbol. Como ustedes lo están escuchando, lo están viendo, aquí se tienen que decir las cosas como son. Yo creo que usted, amigo aficionado, pues no tenemos por qué engañarlo. Nos vemos el día de mañana, si Dios lo permite, y si no dispone otra cosa. Nos vemos, bye.

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2: ¿Cómo volver a dormir y dejar de pensar en tu ex? Porque hay mucha gente que no logra superar a su ex. Hay personas que terminaron una relación de noviazgo y siguen pensando y diciendo, mira, nunca va a encontrar a alguien como yo. No, hombre, va a encontrar algo mejor que tú, hombre, y ni cuenta te das. O cuando le dices a alguien, mi amor, hey, ok, perfecto, jamás te advierto que jamás encontrarás a alguien como yo. Y que te contesten, claro, de eso se

0: trata. Imagínate. Cuidadito con los apegos el día de hoy. Mónica Venegas, especialista en darle next a las situaciones adversas, hoy viene a decirte cómo poder dormir a gusto y ya dejar de pensar en esa persona que te dijo, ahí te ves. Esa persona que te dijo, mira, fue un placer estar contigo, verdaderamente qué bonito es haber compartido contigo tanto tiempo. Y quiero decirte que desafortunadamente no eres tú, soy yo. Cuidado con el apego silencioso en pareja, ¿eh? El apego silencioso se caracteriza por un miedo terrible a sentirte abandonada, abandonado. ¿Y cómo detectas a alguien que está así? Tres puntos. La persona necesita constantemente la confirmación de que es amada, amado. Y la primera es esta. Suele interpretar silencios o mensajes cortos. Mal interpretar. O sea, si no me contestó, es porque no le intereso. ¿Y cómo? ¿Por qué dijo ok? Cuando yo le puse te amo, ok. ¿Qué significó ese ok? Pues que ok, que qué bueno que lo amas. Pues qué quieres, otra cosa. O sea, a producto de gallina ha de contestar lo que tú quieres. Segundo, buscas pruebas constantes de afecto. ¿Me quieres? ¿Sí o no? ¿De aquí hasta dónde? ¿De aquí a dónde? ¿A las nubes? Yo te quiero hasta el universo. Sentir angustia intensa ante la mínima distancia. ¿Es en serio que porque se fue un ratito, que porque fue a jugar fútbol, le haces drama? ¿Que porque son las 9 y te dijo que llegaba a las 8:45 y pasaron 15 minutos, ya le estás mandando mensajes de texto? Oiga, tenga usted mucho cuidado. No seas naca, Rosa. ¿Sabes, naco, Juana? Pues, ¿qué es eso? En esta vida hay niveles. No es lo mismo terciopelo, peluche y pelusa. ¿O no, Joel?
1: Doctor, es que... pues es que muchas
0: así
1: personas...
0: eras tú.
1: Pues sí, pero me dejaban en visto.
0: Pues sí.
1: Me dejaban
0: también
1: en visto.
0: Hacías un despapalle. Un año estuviste con eso.
1: Pero cuando le dices a una persona te amo y que te pongan ok, ay, qué fuerte.
0: Yo sí sentiría. Sí. La verdad, hasta me mordí la lengua yo. Mira, tú no, cuidado con la nota de Joel, que va a estar interesante.
1: Ah, sí,
0: mira.
1: Claro que sí. Fíjense, doctor, hoy les vamos a platicar esto que se ha hecho viral a través de las redes sociales. Hay personas que inigualable dejan huella, que siempre están presentes contigo y que a veces los actos pequeños de gratitud pueden cambiar el destino de alguien para siempre. Les voy a compartir una historia de un maestro que en pandemia le fue muy mal. Ya dejó su cargo a muchos maestros, sí, pero este maestro tuvo que vivir en su automóvil versión 1997, modelo 97, y llegó un alumno y le cambió la vida.
0: Ay,
1: impresionante esta historia.
0: Me interesa. Iniciamos por el placer de vivir internacional. Quédate con nosotros, te prometo que te va a encantar el programa. Ahorita volvemos.
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0: Desafortunadamente hay muchas personas que están sufriendo y ahorita están sufriendo mucho porque no pueden dejar de pensar en alguien que en su momento fue importante en tu vida y sigues pensando en alguien que te dijo ahí te ves, sigues pensando en alguien que te lo demostró con actos al andar con otra persona y tú, y luego volvió y te dijo pero tú eres la más importante, perdóname chiquita ya, y fue, ya van tres veces. ¿Es en serio? ¿Y sigues llorando por alguien así? Mis recomendaciones son tres, más las que me diga mi invitada que tengo en la línea, que es de Tijuana, que está Eli en la línea. Ahí estás, Eli. Te saludo con gusto, Eli. ¿Cómo estás?
3: Sí, aquí estoy.
0: ¿Casada, soltera, viuda, divorciada, dejada, abandonada, llorando por alguien que se fue? ¿O no?
3: Casada, pero como novia.
0: ¿Cómo no? ¡Ay, colosona, Eli!
3: No, eso es
0: ay,
3: tristeza.
0: ¿Cuánto
3: eso
0: tiempo? Es quítame esos ruidos que Eli es bien santa.
1: Que como novia.
0: A ver, ¿cuánto tiempo llevas así de casada como novia?
3: Un año de casada y tengo 11 años de relación.
0: Mi reina, pues, 11 años. O sea, 11 años de que ya lo habías probado, que era buen candidato, ¿verdad?
3: Así es.
0: Y ya dijeron después de 11 años, pues vamos, de 10 años, pues vamos a casarnos, ¿sí?
3: Pues le puse un ultimátum yo.
0: ¡Ay, me interesa el ultimátum! Dímelo primero.
3: Así es, sí. Le puse un ultimátum, como estaba en duda la relación.
0: Sí.
3: Haz de cuenta que yo le puse un ultimátum, esta persona me quería llevar a vivir a su casa con su mamá, y yo le dije, no, yo necesito un lugar.
0: Por supuesto, le aplaudimos. Le aplaudimos a la Eli. Nada de que con
1: gallona,
0: tu mamá.
1: Es gallona.
0: No, es gallona. ¿Cómo? Ay, que con pero... tu mamá? Pues, ¿qué tienes? Rompe el cordón umbilical. Claro. Pues, ¿qué tienes? ¿Cómo se llama?
3: Es... Ay, no.
0: Ah, no, digamos, no, me escucha. Bueno. Ok. Ah, la mire, segunda, la segunda.
3: El punto es que ahora sí que no sé ni lo que pedí. Le pedí que le pidiera a la ex el espacio, una de las casas donde ellos tenían, que la rentaban, y la pidió, pero la ex le dejó al hijo más grande. Entonces ahí empezó mi problema. Lo que era para nosotros se convirtió en que ya no era para nosotros. El punto es que quiero ver si es posible rescatar una relación con tantas mentiras comprobadas, fotografías, conversaciones, porque ahora sí, pues que yo accedía a otro tipo de cosas y las dudas pues finalmente se quedaron y finalmente se reinvierte todo y ahora resulta que la mala soy yo. Cuando yo intento alegar algo, esta persona me dice, no, que es que tú tienes la culpa y que todo, okay, saboteando el acuerdo en el que habíamos llegado. Entonces, más bien es eso lo que yo quiero ver, porque pues evidentemente caí en un estado de depresión.
0: Entonces, cambiemos tu entrada al programa. Casada y no como novia, como quedante, mi reina. Pues esas cosas también se pueden arreglar, mi reina. Claro que se puede recuperar la confianza, sí. Porque el hombre se nota que te quiere. Ya 11 años no son en balde. Ahora, le enjaretaron al hijo mayor. ¿Qué edad tiene el hijo mayor?
3: 21 años.
0: A ver, mi rey. Mi rey ya aporta, ya está estudiando, está haciendo algo productivo con su vida o no hace nada.
3: Sí, no, él está trabajando.
0: Perfecto, está trabajando. Vamos bien. Pórtate inteligente, bonita. Pórtate inteligente, no pongas al hijo en su contra. Por favor, ten mucho cuidado con eso.
3: No, jamás lo haría.
0: Yo sé, se te oye la voz inteligente.
3: Más bien que sí fue la intención de que yo le dije a él y la mujer, pues bien astuta. Fue a decir, la que quería cama calientita, pues se la dejé a ella.
0: Pues sí, ya sabes.
3: Ella fue la que se fue a vivir en un departamento y pues ahí está con la persona. Le facilité las cosas. Pero ahora sí que sí se ha convertido en un problema porque... que a él le da explicaciones, a él le dice, te dejo dinero ahí, a él le dice, aquí está el dinero, aquí está, y pues yo me quedé así como que...
0: O sea, te salió el tiro por la culata, vamos.
3: Definitivamente.
0: Sí. Yo creo que si quisiste hacer algo en buena intención, algo que creías necesario, pero se complicó la cosa. Mira.
3: Y luego, al parecer, la relación finalmente se hizo mejor para ellos, porque gracias a que está el muchacho ahí, ya hacen planes para ir a comer, quieren ir a comer cuando llega la otra hija, o sea, ese convivio, lo que yo pedí para mí, los hizo a que su convivencia fuera ya mejor, se están hablando todos los días y aunque él me dice que no le habla, que no la soporta, encontré fotografías de él, entonces con ella, de una forma así como muy pegadas las caras, o sea, que no es como de amistad, es como de confianza y otras cosas, pero finalmente a mí las dudas esas me están costando demasiado trabajo. Entiendo. Superarlas y ya ahorita yo ya estoy pensando en definitivamente terminar con esta relación.
0: No, a ver, no, primero que nada, no dejes que las circunstancias en este momento te nublen la razón. Primera recomendación. La segunda, sé más astuta. Mira, juégate una carta más. La última, antes de tomar esa decisión. Okay. Juégate esta carta. Alegre, contenta, feliz, actúale, que bien que actúan todas las mujeres y todos los hombres somos buenos actores. Actúa. Claro, mi amor, qué padre que se van a ir, qué bueno. Y yo me voy con mis amigas, me voy para tal lado. Que vea que tienes tu vida, que vea que te veas segura. Porque un hombre cuando empieza a ver a una mujer celosa, insegura, en lugar de acercarlo, lo aleja. Usa tu última carta, que te vea contenta, que te vea feliz, que te vea como que también tienes tu vida, tu mundo, que saliste con tus hermanas, que te fuiste con tus amigas a tomar una copa ahí en Tijuana, que sobran lugares a donde ir. No te pongas de su enemiga, juégate esa última carta y ya que veas cómo empieza a cambiar contigo, que es la carta del amor, te vas a dar cuenta cómo va a cambiar completamente las cosas. Juégate la última y después tú y yo platicamos. ¿Te parece bien?
3: Excelente.
0: Ánimo.
3: Muy bien.
0: Te mando un abrazo, Eli. Gracias. Ay, yo iba a contar los puntos después de siguiente pausa, la nota de Joel, y ahora sí voy a decir los 3 puntos para que, por favorcito, eran 3, para dejar de pensar en esa persona que ya ni en el mundo te hace, después de esta pausa.
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1: Además, ¿cuánta gente hay como Eli? Como la llamada de ahorita, Eli querida. Oh, ya me llamó otra igual, que también quiso hacer, pidió la casa a su ex. Le dijo, dámela así, te la doy. Y que le mandó al niño, de 9 años.
2: Qué fuerte, pero es realidad.
1: Con una condición de autismo. O sea, el señor trabaja.
2: Claro.
1: No hay cuidado más grande que el de una madre. No tengo nada en contra de los que somos hombres, pero no hay cuidado más grande que el de una madre. Y más. Y dijo, ok, pero te haces cargo del niño y también quiero que te hagas cargo de esto. Y le mandó que... No.
2: Y échele.
1: Dicen, se conoce muy bien a la gente, pero más en la separación. Ahí se conoce más a la gente. A ver, 3 estrategias para las personas que piensan tanto en alguien que ya ni en el mundo las hacen. Por favorcito. O a lo mejor sí te hacen en el mundo, pero por tóxica. Y o a lo mejor te hacen en el mundo, pero por necio. Porque fuiste un necio. Ay, claro que me acuerdo de este, ni me lo menciones, esta monserga. A ver, limpia tu entorno y aplica el contacto cero. Ya lo he recomendado el contacto cero varias veces. Contacto cero es bloquea, silencia. Si la quiere llevar sin pleito, dile, oye, por el bien tuyo y por el bien mío, contacto cero. Te dejo de seguir en Facebook, en Instagram, en TikTok, en todas las plataformas y también te voy a bloquear. Si hay una llamada urgente, aquí está mi WhatsApp. Me puedes mandar ahí un mensaje. Pero andar viendo lo que hace, lo que no hace, lo que con quién va, con quién no va, pues más le echa el limón a la herida. La segunda, a ver, pregúntate, ¿qué estoy pensando? Observa tus pensamientos obsesivos. ¿De veras sigo pensando en alguien que me está dando señales? Frase matona de un servidor. Observa más lo que hace que lo que te dice. Porque te puede decir, claro, me duele mucho haber terminado y me duele mucho. No sé si hice bien o hice mal, pero yo necesito tiempo y espacio. Observa más lo que hace que lo que te dice. Porque somos unos buenos para andar platicando y andar diciendo... burrada y media para seguir manteniendo la llamita prendida. Esta llamita, mira, la tiene prendida. Todavía está prendidita la llama. Y tú, mira, piensen que no, todavía me quiere. Estoy seguro que me quiere. Lo sé, porque me dijo, pues no duermo bien. ¿Por qué crees que no duerme bien, amiga? ¿Por qué? ¿Por qué te imaginas? Y tú, haciéndote castillos. Ah, bueno, puede ser que no duerma bien porque alguien duerme con él. Pues no había pensado en eso, Joel. Y la tercera, redirige tu atención. Distracciones importantes, tu familia que la tienes abandonada, váyase a caminar, sálgase a ver si hay una montaña, un monte, donde sea, váyase a caminar, que sea seguro, entonces no la vayan a buscar después ahí como abandonada, tirada. Por favor, dedícate tiempo a ti, haz ejercicio. Yo subí una historia hace poquitos entrando a un gimnasio, entrando al lugar donde me puedo relajar y donde puedo verdaderamente... de quitar el estrés y enseñar el gimnasio. No hay nada que te ayude más para quitar ese tipo de pensamientos obsesivos que ocupar tu mente en algo positivo y tu cuerpo en algo saludable. Así o más claro. Vamos con la nota de juego.
2: Qué fuerte, doctor. Esas recomendaciones que acaba de mencionar. Pero
1: hay mucha gente que lo necesita.
2: Sí, claro. Claro, qué bueno. Compártanlo. Oiga, doc, fíjense que esto se ha hecho viral a través de redes sociales. Hay un maestro en California de 77 años, ya retirado, que en pandemia, pues realmente, como lo mencionó al inicio de ese espacio, a muchas personas les fue mal. A este maestro también lo tuvieron que sacar de su casa. Él no tenía opción dónde vivir. Ya sabe que, pues, en muchos lugares las familias son frías. Los hijos se van y, pues, ahí se quedó papá. Y se fue y ahí se queda. Este maestro, con nombre Mr. V, así lo mencionan, se quedó viviendo en su automóvil modelo 1997, cerca de una gasolinera. Llega uno de los exalumnos, porque los maestros a veces no se olvidan. Si son muy buenos, pues nunca los vas a olvidar. Y era un maestro muy bueno. Llega un exalumno y lo ve. Como que, ¿qué hace? ¿Por qué está sacando cosas de la cajuela? Como ropa, maletas y todo. Y se acerca y le pregunta, pues no tengo dónde vivir. O sea, ya no tengo presupuesto, no hay lana y aquí estoy viviendo, no hay otra opción. El alumno empezó a juntar dinero, en un principio le dio $300 para poderse alimentar, para poder tener una buena vida y después se juntó con los amigos de generación y en una aplicación, una página que se llama GoFundMe, reunió una cantidad muy buena para este maestro en agradecimiento por la educación que él les había compartido a todos los alumnos. Esto es en California, se ha hecho viral a través de redes sociales. Este exalumno se llama Steven Nava, reconoció la labor de este maestro hacia él y la educación que le había impartido.
1: Esteban, entonces era Esteban. Esteban, a lo mejor ya se lo cambió como está ya.
2: Bueno, pues sí, pues
1: Nava,
2: puede
1: pues ser. Nava es de acá.
2: Pues sí, es más.
1: Esteban, te quiero dar las gracias por lo que hiciste por tu maestro y por haber estado en FONMI ayudando así a este maestro con todos tus compañeritos.
2: Qué padre. Qué bonito, porque pues son maestros que no se van a olvidar y que te ayudan mucho.
1: ¿Qué nos cuesta?
2: ¿Qué nos cuesta?
1: Vamos a una pequeña pausa, no le cambies, esto es Por el Placer de Vivir. Ahorita regresamos.
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1: Como cada mes en este programa, Mónica Venegas, autora de los libros Dale Next. Oye, que se sigue vendiendo como bestseller. La verdad, niña, sí. Bestseller cada año tú.
3: Así es, como debe ser. La gente quiere darle Next.
1: A las cosas, a la vida, lo que ya no es para ti. ¿Cómo volver a dormir bien y dejar de llorar por tu ex?
3: El dolor número uno, de los síntomas número uno que se activan cuando terminamos una ruptura es no puedo dormir, no puedo dejar de llorar, César. Entonces, yo junté, recopilé las 5 técnicas más usadas y más efectivas por pacientes, por gente como tú que me escribes, para lograr esto y calmar tu ansiedad. Entonces, aquí te las traigo, ponlas en práctica, te van a ayudar porque ya no mereces estar ahí.
1: Ya no eres de ahí, pero no te quieres dar cuenta. Mónica te va a decir clarito 5 técnicas para que ya le bajes a tu ansiedad, de donde ya no eres y lo sabes. Primera.
3: Número 1, haz oración.
1: Mira nomás con lo que salió. Yo no me iba a imaginar que,
3: César, es que te conectarte con la divinidad. Están preciosas. Número 1, haz oración. ¿A quién? A Dios, al universo, a tu ser superior, a quien tú quieras. No para que regrese, por favor, porque luego, ay, le voy a pedir que regrese. No, next, no. Para que te dé tu paz interior. Yo me acuerdo que yo rezaba, Dios, pídele pensamientos de sanación. Pídele, Dios mío, dame pensamientos de sanación y llévatelos de dolor. Pídele que yo pueda recuperar mi paz sobre todo eso en tus manos. Pongo mi dolor, pongo este dolor, llévatelo, ayúdame, permíteme que tenga pensamientos de sanación en lugar de pensamientos de dolor y pide lo que necesites para que Dios te dé calma y paz. ¿Tú crees en el poder de la oración?
1: Por supuesto que creo y lo he publicado en mi libro de actitud positiva y a las pruebas me remito.
3: A nivel intermundial, la oración tiene un peso primera poderosísimo. Recomendación. 2, ejercicios de respiración. Todos están relacionados con el cuerpo, César. Ejercicios de respiración con la técnica 4-7-8. En 4 tiempos vas a respirar, vas a llevar las manos a tu pecho, vas a respirar muy, muy lento, pero es respiración con luz. Esta es la diferencia. Vas a imaginar que respiras una luz muy cálida y muy sanadora. En 4 tiempos la vas a detener en tu pecho 7 tiempos. Deja que esta luz te invada todo tu pecho, todo tu cuerpo, todo tu ser. Después de estos 7 tiempos, en 8 tiempos, vas a sacar, vas a exhalar lo que tu cuerpo no necesita. El dolor, la tristeza, la humillación, lo que tú estés sintiendo, las lágrimas, sácalo y ponle un color. Puede ser un color gris,
1: café, oscuro,
3: gris, el dolor, la ansiedad, la tristeza, déjalo salir. Repite esta técnica 3 veces al día o las que tú lo necesites, pero en la mañana y en la noche sí, y en el resto del día a la hora que tú lo necesites. Poderosísimo.
1: Me encantó. En
3: 4-7-8-8.
1: Y así vamos es con la tercera.
3: Número 3. Y me encanta que Joel nos tenga esta música.
1: No es Joel, es el pequeño Cesarín.
3: Ay, César, no te... Perdón, sí.
1: Él es muy inteligentito.
3: Ok.
1: ¿Cuál sería la tercera? Y
3: la
1: como
3: música.
1: Él está ahorita viviendo eso, pues lo tiene que poner.
3: Ok. La música, César. No cualquier música. No la que tienes en tu playlist. Hay una que se llama... es Beautiful Relaxing Music. Música hermosa, relajante. Así búscalo.
4: En el Spotify.
1: Beautiful Relax Music o en cualquier plataforma.
3: Beautiful Relaxing Music, yo creo que está en cualquiera. Yo la bajo de YouTube, pero yo creo que está en cualquiera. Vas a bajar esa porque no, esa música te va a bajar la frecuencia en la que estás vibrando.
1: Que es la ansiedad, va, estás muy alto.
3: Exacto, entonces te va a llevar a la frecuencia del alma, a la frecuencia de la calma. Cuando ponte audífonos si puedes con esa música, muchas de mis pacientes me dicen, Mónica, en 10 minutos terminó, yo ya me dormí, me dormí. Pruébala, es bellísima esa música.
1: Y la siguiente.
3: Cuarta, sí o sí, medicina naturista o controlada. No te asustes. Puede ser desde valeriana, pasiflora, chochitos, o puede ser algún tipo de medicinita
1: pues
3: controlada.
1: Desde el té de tila, hombre,
3: desde
1: te puede.
3: Ese es para los corajes.
1: ¿A poco? Por corajuda, porque te dejó aquel, hombre, ya.
3: Sí, pero sí, la valeriana, la pasiflora, valeriana, las siete flores, todo eso te va a ayudar.
1: Las siete flores, tú las tomas, no, ¿verdad, Mónica?
3: Sí, yo las he tomado. La verdad, son muy, muy poderosas. Bien. Y te voy a decir, sobre todo por esto, mira, tu cuerpo está luchando entre aferrarse, pero también quiere soltar. Tu cuerpo quiere ayudarte, pero al principio muchas veces no puedes solo. Ayúdalo, ayuda a tu cuerpo, ayuda a tu cerebro para que juntos hagan un poder mayor, un poder next.
1: ¿Y el último?
3: Y número cinco, por favor, suelta la dependencia, vas a cortar toda dependencia emocional que te genere apegos. ¿A qué me refiero, César? Al celular principalmente.
1: Y más andar estoqueando a ver qué está haciendo.
3: Todo eso, apaga el celular, deja las redes, deja de estoquear, porque todo eso solo va a activar a tu cerebro y lo va a volver a ser dependiente a aquello a lo que quieres soltar y que estás sufriendo.
1: Dale next a tu ex, es el TikTok de Mónica Venegas, que tienes ya cuántos seguidores, madre.
3: 300,000.
1: ¡Qué bárbara! Pero pues, gente, cuántas heridas andan ahí. Mónica Venegas, Independencia Emocional en Facebook, o Mónica Venegas Next en Instagram. O dale next a tu ex en TikTok. Así. Gracias es. Por volver. Una pausa. Ahorita volvemos en El Placer de Vivir Internacional.
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1: Hola, ¿qué tal? Doctor César Lozano, solo más para mandarle un saludito desde aquí, desde la ciudad de Tlaxcala.
2: Hola, doctor César Lozano, mi nombre es María, soy de México, solo para agradecerles por tanto que nos han ayudado física y mentalmente. Muchas gracias por su programa, bendiciones para todo su equipo, en especial para usted.
3: Doctor, le hablo desde, soy Lili Moreno, hablo desde Guadalajara, Jalisco. Y pues le mando un gran abrazo a usted, a Joel y a toda su prole. Que Dios te bendiga, bendiciones.
4: Tlaxcala, querido, qué bueno que me están escuchando en Tlaxcala. Allá te mandan saludar, amigos, te mando un abrazo muy grande para ti, María. También saludos para ti en Ciudad de México, en Guadalajara, que me escuchas a través de Radio Mujer Guadalajara. Está Lili. Lili, muchas gracias por tus saludos. Este próximo 11 de junio, Teatro Universitario de Colima, 8 de la noche, ya supéralo. 17 de junio, nos vemos en La Paz, Baja California Sur. 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

0: mitad tienen que ser verduras, una cuarta parte del plato proteína y la otra cuarta parte de carbohidratos, que de preferencia deben de ser complejos. Es importante aquí mencionar, las verduras pueden ser ensalada, pueden ser verduras al vapor, pueden ser verduras cocidas nada más, o pueden ser incluidas con la proteína. Por ejemplo, hacer un pollo con champiñones, un pescado que lleve diferentes verduras, un pastel de carne en donde le incluyan una serie de verduras como calabaza, zanahorias, etcétera. Y el carbohidrato debe de ser complejo, debe ser de los carbohidratos que nosotros necesitamos, como arroz, papa, quinoa, elote, que son carbohidratos que nosotros necesitamos. Pero entonces el plato para adultos y para niños así tiene que ser. Por ejemplo, en la noche igual, un cuarto del plato, por ejemplo, huevo, pollo, pescado, carne, y la otra cuarta parte puedes incluir tostadas deshidratadas. Pero siempre, siempre en la comida y en la cena tiene que haber verduras. Y conseguir todos los alimentos que son correctos. ¿Podemos incluir algo de grasas? Sí, de preferencia, como por ejemplo el aguacate, que son grasas saludables, semillas, nueces, que nosotros podemos incluirlas en la misma ensalada o en los otros platillos. Entonces, realmente este es el ABC de tener un plato balanceado para ti y para toda tu familia. Que tengas un maravilloso día. Cualquier duda, estoy en Instagram, alma.sendejas.e, en Facebook, Nutrición Alma Sendejas.
1: Gracias, Alma, y gracias a ti porque nos permites acompañarte. Esto fue Por el Placer de Vivir Internacional. A mi Mexicali querido, les mando saludos. Jalapa, Colima, saludos Mazatlán, saludos Ensenada, Tijuana, Monterrey, a Génesis 98.1, Guadalajara, Radio Mujer, saludos a todo Chihuahua, a Ciudad del Carmen, Tepic, ¿a dónde más me falta? Sí, Tepic Nayarit, saludos a ustedes, ahí voy a estar con Tepic, en Tepic con ustedes. Que mi Dios, donde quiera que estés, bendiga tus pasos, bendiga tus decisiones. Recuerda, el problema no es lo que te pasa, la bronca es cómo reaccionas a lo que te pasa. ¡Ánimo! Hasta mañana.
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Oye, ¿qué tal? Muy buenas noches. Ya llegamos, ya estamos aquí en la cabina de la Grandota 97.5 para acompañarte hasta las 9 de la noche con muy, pero muy buena programación. Terminando turno. Este día martesito 9 de junio del 2026. Oye, no sé, yo me quedé en el mes de mayo. Todavía quiero estar en el mes de mayo. Dame sentimiento, mami, lo que quiere fuego. Oye, qué bueno.

minutitos. Te invito a que te quedes conmigo hasta las 9 de la noche. Comunícate, repórtate, mándame mensajito, lo que tú quieras y desees. Aquí con muchísimo gusto te programo lo que tú quieras escuchar. Por lo pronto, vámonos con algo de Bronco. Esto se llama Quiéreme como te quiero.

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Oye, pues acabamos de escuchar esto del Trono de México, esto que nos habían solicitado, Te Ves Fatal, para el señor Lorenzo Esparza, que nos sintoniza en Altavista. Se me olvidó por un momento. Oye, déjame checar, de este lado tenemos un mensajito, saludos a la gente que nos escucha por allá en la colonia Miguel Ángel Niño, nos está pidiendo la canción Un Indio Quiere Llorar. Saludotes y bendiciones, de igual manera, muchísimas gracias. Ahí a la gente que se está comunicando, también a la señora Normita. Ya se está preparando la señora para el día de mañana que no va a haber agua. Así que déjame checar qué colonias no van a tener agua rápidamente para, pues, aquí comunicarles rápidamente, ¿verdad? Si no estaban ustedes enterados, pues el día de mañana no va a haber agua en las colonias de San Isidro, Obrera, Lagunita, Alsacia Lorena, Benito Juárez, XEOH, Labrán González, San Sebastián, Las Torres. Prácticamente todo Camargo, Estanislao Muñoz, la colonia Jorge Negrete, y pues en áreas comerciales y empresariales que son el Hospital Regional, la Plaza Hidalgo, y pues otras colonias y otros centros comerciales, ¿verdad?, que se encuentran por aquí. 8:25 PM, vámonos con algo de Rocío Dúrcal, esto que nos están pidiendo, Hoy Lo Vi Pasar.

0: Acabamos de escuchar esto de Chuy Vega con la canción Quédate conmigo esta noche, ya a las 8:32. Oye, me preguntan qué horario va a tener, pues ahora sí que nos van a dejar sin agua, ¿verdad? Va a tener un horario de reparación de 6 horas a partir de las 9:00 a.m. y ya contándole 6 horas, ¿ok? Pues quiero bañados temprano, por favor. Se pueden bañar en la noche, báñense, si no, levántense tempranito. Porque también el calor, híjole, ¿no, El calor está insoportable, los quiero limpiecitos. Te repito, las colonias que no van a tener agua es la colonia San Isidro, la colonia Obrera, Lagunita, la Alsacia Lorena, Benito Juárez, XOH, Labrán González, la San Sebastián, Las Torres, Estanislao Muñoz y la colonia Jorge Negrete, ¿ok? Ay, no, este calor de veras. Ok, ya Eli, muy bien, sale, vale. ¿Qué canción quiere escuchar? Un cumbión bien loco. Hoy 8:34, por lo pronto nos vamos a una pausa y regresamos.
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4: Javier Razas, lo miro bien seco, viejo.
5: Aquí en Sonora es un calorón, oiga. 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

Oye, esto es lo que nos habían pedido la señora Chali. Ay, no, válgame, no sé si es el calor o no sé, ya me está afectando a mí. 8:41 PM. Vámonos con más música de la programación de Ritmos Sin Fronteras. Esto que nos están solicitando de Banda Machos. Oye, también me están pidiendo algo de Paul Urías, Entre Dos Amores.

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0: está la muestra. 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
3: Muy buenos días, muy buenos días. Bueno, me da mucho gusto que me estén acompañando hoy en este miércoles 10 del mes de junio, el ombligo de la semana, como dicen por ahí, ¿verdad? Bueno, por lo tanto, vamos a iniciar dándole a conocer primeramente la cuestión de la temperatura, que sigue muy caluroso, ¿eh? Muy caluroso. Bueno, ahorita estamos a 27 grados con una sensación térmica de 26, mayormente nublado. Bueno, pero no hay agua. Al mediodía vamos a estar a 38 grados, con una sensación térmica de 38, cálido, intervalos de nubes y sol en la mañana, luego principalmente nublado en la tarde. Bueno, y luego ya por la tarde estaremos a 23 grados. Dice aquí que una tormenta en algunos sitios al anochecer, por otra parte principalmente nublado, es lo que nos mencionan por ahí. A ver, ojalá y que haya agüita, ¿verdad? Y también vamos a aprovechar para mandar un saludo y una felicitación a todas las personas que el día de hoy pues están de manteles largos, cumpliendo algún aniversario o algo en especial, o son nomás, como es el caso de las personas que dan por nombre de Primitivo, ándele, Amancio, y luego ¿qué dice? Está medio raro este, Arecio, ándele, Maurino y Diana. ¿Usted se llama así? Pues felicidades, ¿eh? Y también vamos a darle a conocer lo que vienen siendo los números premiados de la lotería y los pronósticos. Mire, en la lotería, el primer premio correspondió para el 32378. El segundo premio es el 07582. Y el tercer premio, 55477.

al buen amigo Beto Campos, allá de Houston, Texas, a la señora Berta, Berta Sandoval, ahí de la ferrocarrilera, a su hermana Mona y a su hermana Lupita, a Yoli y a Poncho por acá en el barrio del Changay, a la señora Oli Ávila, allí en Villa del Sol, y también hay el buen amigo Jorge, ahí de la granja Samantha también, que ya hizo acto de presencia. Bueno, mi vieja, vamos a leer nomás los que mandaron un mensajito, ¿eh? Y ya nos arrancamos, dijo aquel. Bueno, mire, aquí el de Colina, a ver, ahí está ya, no quería. Dice, buenos días, Mario, ¿puede programar ahora que me acuerdo que le interpretan, creo que es de la Arrolladora? Órale, no, ya la busqué, sí es la Arrolladora, ya la buscamos ahí, ya la colocamos. Y luego también aquí Rosy Mata nos manda en su mensajito donde nos dice, gracias, señor, por el privilegio de abrir los ojos todos los días y disfrutar de la vida. Es el mejor regalo de todos. Ándele, pues. Y luego aparte acá nos dice, buenos días, Mario, feliz miércoles. Saludos a nuestros madrugadores. Ándele, sí. Y luego acá la señora Oli Ávila, en su mensajito, nos dice que hoy Dios bendiga tu hogar, tu vida, tu familia, tu trabajo y a tus seres queridos. Amén. Feliz miércoles. Órale, pues. Bueno, ándale, pues. Pues muchísimas gracias, ¿eh? Vámonos, pues. Vamos a empezar a ponerle ritmo al programa para que empiece la gente, esa gente que le gusta, pues, llamarnos ya cuando iniciamos, ¿eh? Ándale, pues. Vámonos. Sal y vale.

0: no, o sea, escuchamos a la vecinita, ¿verdad? Ándale, ahí se reportó Goyo Vaca, nomás que está acá ocupado con la otra línea. Ah, mira, aquí está otra llamada. Vamos a ver. Sí, bueno, buenos días.
1: Buenos días, Mario.
0: ¿Qué pasó, Sotero?
1: ¿Cómo estamos?
0: Buenos días, bien, aquí echándole ganas, ¿qué onda?
1: Qué bueno, ¿y cuál fue, oye?
0: ¿Para de cuál? ¿Lotería o clásico?
1: Clásico y lotería.
0: Bueno, mira, lotería 32378. El clásico 00327.

0: No, no.
1: Muchas gracias,
0: Mario. Ahí estamos. Órale. Ahí nos vamos con el puerto. Ahí nos vamos. Nos vamos con el puerto de ilusión y el envidioso. Puerto de ilusión y el del chavo. Órale, pues, sal y vale. Órale, buen día, mi sotero, échale ganas.
1: Igual, Mario, ahí estamos.
0: Órale, sal y vale. Bueno, ahí tengo el mismo sotero Molina, ahí de los chihuahuenses. Sí, Ale, ahorita se comunicó en Goyo, pero está ocupada con la línea y no hubo chance de contestarle. Vamos a ir a un corte y regresamos inmediatamente que luego, órale, pues, sal y vale, ahí está.
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6: Bueno, pues vámonos, vámonos inmediatamente con la que nos pidió de allá, el de Colina. Ándele.
7: ¿Quién es? Válgame.

Bueno, ahí se está reportando también la señora Julia, allá de San Ignacio, de San Ignacio. Y también se reportó, los chaquirones, también ya hablaron aquí los vecinos, también ya se reportaron los vecinos, A ver, déjeme ver, aquí llegó otro mensajito. Vamos a ver quién viene por ahí. Va, ahora que no quiera. Margarita Gaitán, ya se está reportando desde San Antonio, Texas, su hermana Luli, su papá Margarito y su nietecita Fernandita. Dice aquí en el mensajito, tu mejor regalo de hoy es la vida. Buenos días, se llama Ándele, pues. Bueno, vámonos con la que sigue. Aquí la tenemos ya lista. Esta es ahí para nuestra buena amiga Rosy Mata. Ándele, sí, que ya está ahí preparando, ya está ahí con los guisos. Órale.

Bueno, pues escuchamos esa bonita melodía con los Temerarios. Tu última canción, ándele, pues. Ah, un saludote a los buenos amigos ahí. Los de seguridad, que son los que nos cuidan las 24 horas del día. Ya están ahí por cambiar turno ya. Llegan unos, se van otros y bueno, a descansar. Y los que llegan con muchas ganas de echarle ganas a la chamba, ¿verdad? Y también hay los buenos amigos ahí, están los de vialidad. Oríllese a la orilla, oríllese a la orilla. Bájele tres rayitas al acelerador. Y también hay los buenos amigos que andan ahí ya haciendo ejercicio muy tempranito y sin ir al gimnasio, ¿eh? Bueno, y me refiero a los que andan ahí levantando los tambos de la basura y bien pesadotes, ¿eh? Bueno, y a los pitufos, al Chato y al Narizón, ahí a Blancanieves y también por ahí al Negro, péguenle al Negro, ándele pues. Felicidades, sí, échale ganas, échale más ganas y ganas y ganas y ganas. Y vámonos con este que nos pidieron con el Buki. La señora Oli Ávila, allá de Villa del Sol, ándele pues. Consíguete un nuevo viejo, así se llama.

Bueno, pues escuchamos esa melodía con el Buki, ¿verdad? Y ahí se reportó el señor Luis Carlos, válgame, Jaques, ya nos pidió también su melodía, ya, órale, pues, sal y vale. Bueno, vámonos con esta, ¿dónde está? ¿Quién es? Ah, esta nos la pidió el buen amigo Jorge, ahí de la granja Samantha. Corona de Rosas, con Kevin Ortiz, vámonos.

0: Bueno, pues escuchamos esa bonita melodía, Corona de Rosas, con Kevin Ortiz. Vámonos, vámonos, vámonos, vámonos. Aquí tenemos la siguiente. Pero primeramente vamos a mandar un saludote ahí a los buenos amigos ahí, los taxistas, que les ponen muy duro el jale. Ahí, pobre carro, pero bueno, nomás caben de operador, ¿verdad? El del turno de la mañana y el del turno de la noche. Bueno, ahí saludando a los, a los del mercadito. Ándele. Ahí el buen amigo Chava González, ¿verdad? Que ahí estás chambeando, o está, no entra, no sé. Y luego ahí los de la José Pablo Miuchi también allá, los de la Rebu, los de la Árbol Grande, los de Al Súper, los Portillo aquí en la Sarabia y Acuña, a los Olivas, allá en la González Ortega, los de la Impulsora, ahí enfrente del mercado, y los del sitio 38 también enfrente del mercado, pero por la calle como Comonfort, y ahí los buenos amigos ahí de los ómnibus también, que también están echándole muchas ganas. Gente muy chambeadora, ¿eh? Usted se los tope en la mañana, cita, cualquier hora que los tope, andan muy activos. Y bien, ¿cómo se dice? Bien atentos con las personas que trasladan para acá, para allá y para allá. Bueno, vámonos con la que sigue. Ah, esta fuera que nos pidió ahí la chivita, la cabrita, pero ¿sabe qué? Tenemos corte, vamos un corte y regresamos inmediatamente, que luego, árale.
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1: Que no se le duerma el gallo, ¿verdad? Ah, mira aquí, se está reportando con un amigo Armando. El negrito subía ahí del rancho La Duda y nos manda su mensajito en el cual nos dice, hay un perrito y un pollito ahí en un carro a toda velocidad. Bueno, buenos días. Lo que hagas este día, asegúrate que te haga feliz. Ándele, bueno, pues muchas gracias a él, buen amigo Armando, ¿verdad? Ahí Armando el negrito subía ahí del rancho a La Duda. Y vámonos, vámonos inmediatamente con la que sigue de seguir. Aquí está, esta es la que nos pidió Goyo Vaca. Goyo Vaca nos dijo que quería escucharla de Napoleón. Vive, bonita melodía, con muchas reflexiones, escúchela.

Bueno, pues escuchamos a José María Napoleón con esa bonita melodía. Y vamos a aprovechar también para mandar saludote por allá en Hudson, Nuevo México. Allá Pedro Campos, a Víctor el Nepo, a Jesús Lechuga y al Zurdo de Oro. Así nos dijeron. Bueno, y también saludo a mi buen amigo Enrique Aguilar Camargo, su esposa, a Martín Banderas por en el Rancho del Barranco, ahí a María Llamado, ahí en la Rinconada de la calle Aldama, al buen amigo Katy Untiveros, también aquí el vecino, a Chu Chávez por allá en Forest Stanton, a Pedro Liserio en la capital del mundo en Parral, a los hermanos Jurado, ahí a Saúl y a Panchito, y también al doctor García Villarreal, a Vivi Epo también, a Onedamo García, también un saludote, y por allá en Rancho Nuevo, Lote 4, allá Gerardo López y el Güero Velasco, como también por allá a la familia Gobea Zavala, y a Juanito Pérez por allá en Santa Bárbara, y al personal de Tortillas de Harina La Laguna, allá Tere, Imelda, Vicky, Claudia, y al buen amigo Titi Carlos, ahí en el Hotel HH, a Chuy Muela, que también siempre está por ahí muy al pendiente, y ahí en el súper, allá a Chali y a Oli, en el departamento más espinoso, salen todas espinadas, bueno, y también ahí en Reyes Panadería, ahí con Oscar, su esposa, su hijo, y el Pandita, acá en La Lagunita, a la señora Rita Elida Reza, a Jesús Antonio Muñoz, allá en Cineápolis, y también a Ramón Durán, allá en Santa Elena, armando su vida, el Negrito en la Duda, que ya se reportó, y a Nacho Guerra, por allá en San Ignacio, y también allá a Chava Salcido, su esposa Ana Lilia Domínguez, ahí en Morieleño, y a Chava Hinojo, su esposa Anita Torres, ahí en el Rancho La Concha, a Rubén Villa, el tataranieto de Pancho Villa, ya está ahí con la tacita de café, al buen amigo Geno Mendoza, su esposa Lourdes Virginia, saludotes a ellos que también están por ahí ya sintonizándonos, escuchándonos. Vamos de cuenta que nos pidió la cabrita, ándele pues. Con Camilo Sesto, ¿quieres ser mi amante?

Bueno, pues escuchamos el Camilo Sesto con esa bonita melodía, ¿Quieres ser mi amante? Bueno, un saludo allá, buenos amigos allá de las diferentes tortillerías de aquí de Camargo, allá Tabito Cepeda y la Gaby en la calle Tercera, en la 2 de Abril, la Juárez, acá con los torros, aliviánense mi torro, no se me duerman, la Aguilera, por allá en la Azteca, ¿verdad?, en la calle Jiménez, la Indiana, acá por la Corona, y la de los arbolitos aquí en la Márquez, la Miki, que también ya están por ahí dándole duro y macizo ya, moviendo las hieleras, limpiándolas y preparándolas. Los de la Rebo también aquí, y la CTM con Alejandro, y a los buenos amigos también ahí de las diferentes panaderías, ¿verdad? Allá la de San Sebastián, la Esperanza, la Yanni, la Jessica, la de la Aldama y Armando y su sobrina Sujei, la Bejarano allá acá en la calle Matamoros, la de los Reyes, la de Oscar Reyes, la Regia aquí en la González Ortega, ahí con Lupito, la del Buki, también por allá en la Rebo, la Unión aquí en la Francisco Villa, la San José, allá en Ojinaga, allá con el Pupilo, el Galán de Galanes, y a los buenos amigos también allá los de las San Juditas, allá por el Chihuas, en el sector 3, ¿verdad? Y a los buenos amigos que también andan ya calentando motores ahí ya, allá los transportes urbanos, ¿verdad? Allá los Bañuelas, a los Ríos, y también los de Boquilla, los camiones de Boquilla que también vienen a traer muchos estudiantes a las diferentes escuelas, ¿verdad? Vámonos con esta, ahí, buen amigo Sotero Molina. Puerto de Ilusión con los Rebeldes del Bravo, ándele pues.

Bueno, pues escuchamos el Puerto de Ilusión, ¿verdad? Bueno, mira, ahí se está reportando el buen amigo Titi Carlos. Y pues, felicitando a su señora esposa, que el día de hoy cumple años, la señora Rubí Salazar Ramírez. Ándele, pues. Bueno, felicidades, felicidades ahí la señora. Y bueno, pues vámonos, vámonos, después de haber escuchado esa melodía, vámonos con esto que nos pidió la señora Julia, allá de San Ignacio. ¿Quién sabe tú?

0: ¿Quién sabe tú, verdad? Con Conjunto Río Grande. Ándele, pues. Válgame. Me tocó el licuado muy helado. 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Vamos a un corte, fíjese, tenemos corte y regresamos inmediatamente que le fue.
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0: Bueno, ya son las 3:53, 3:53. 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Y vámonos con la que sigue. Aquí nos quedamos, A ver. A ver, déjeme. ¿Dónde andamos? Ah, la que nos pidieron los chaquirones, hombre. ¿Dónde quedó? A ver. Aquí está. Esta fue la que pidieron los... Cruz de Olvido. Y un saludo al buen amigo Javi Rubalcaba, allá en Lomas, a su esposa Betty también, que le fascina mucho esta melodía. Ándale, pues, ¡súbale!

0: Bueno, pues ya escuchamos a Vicente Fernández con esa bonita melodía. Cruz de Olvido, ándele pues. Bueno, mandamos un saludo también por allá a la gente de ¿cómo se llama? De ahí del Molino, ¿verdad? Allá la familia Figueroa Hidalgo, la señora Lela, la familia Figueroa García, la señora Caro. Y también el buen amigo Chuy Sánchez ahí en la Laguna Ranch, ya listo y preparado para la chamba. Y allá en San Pancho, al buen amigo Emilio, el de los churros, Emilio. Allá César Loya, el Moses, y a su hermano Chelis, a Jaime Ramírez. La gente del Tecuán, el Tecuán de arriba, el Tecuán de medio, el Tecuán de abajo. Ahí saludando a las hermanitas Irma y Marta, su vía. A la tía Tola, tía de Tolo, ¿verdad? Y a Chicho, el primo, dijo Tolo. Ándele, pues. Y por acá en Chavirolandia, Chavira 1, Chavira 2 y los Altos de Chavira. Ahí saludote a la señora Alicia Villa, la tataranieta de Pancho Villa, la señora Chalía, también un saludote. Y allá Jorge, allá en la granja Samantha, ahí rumbo a Los Reyes, ahí pasamos por casitas, subimos la loma allá del Guamis, allá saludando a la gente del Guamis, y bajamos directamente allá a Los Reyes, ahí saludando a la maestra Mónica Bañuelas, a la familia Rey Cimental, al buen amigo La Parca, la señora Cuca, y también por allí en Colonia Flores, a Merced Flores, ¿verdad? Y allí en Lareño. Ahí en la lomita bajamos y pasamos el Arroyo de las Indias. Ahí está Ortegaño, Floreño, Corraleño, Morieleño y la Panamericana, ahí con Lupito Molina. 0 grados, ni frío ni calor. Y allá en Puerto del Toro, un saludote al profe Jaramillo. Y nos regresamos acá al pueblo, a la estación. Ahí saludando a la familia Santana y también ahí a las hermanitas García, también ahí. Y ya agarramos acá la carretera y llegamos a ir a pasar con las maravillosas y los maravillosos. A San Ignacio de la señora Julia, allá en Altavista, al buen amigo Chilo Carvajal, el de los elotes tiernitos como yo, y el buen amigo Chuy Jiménez, el de los ordeñadores del amor, y a la cuadra del Chuque también un celote, y allá en Las Pilas, a la señora Cusita y su hijo Chuyín, y también por allí a Marcos de la Riva, la señora Nelly Terrazas, y entramos acá por la calle Centenario, ahí saludando a la señora Padilla, ahí en el fraccionamiento de Los Pinos, la señora Irene Gardea, la señora Osoyo de Alvarado, ahí en la calle Allende, y Arpillas Tres Coronas, ahí en la Félix U. Gómez, ¿verdad? A Gonzalo Joaquín, también por allá en el fraccionamiento Hércules, y al Chinito Ramos, también un saludote. Bueno, vámonos. Ah, pues ya cambiamos de hora. Ya vamos a cambiar de hora, fíjese. Qué rápido, ¿verdad? Qué rápido se fue.
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0: Bueno, esta melodía que tenemos enseguida aquí en la piel, señor Luis Carlos Jaque, ¿verdad? Esta melodía es corazonada dinamita y se llama La Cumbia Burulera, ándele.

Bueno, pues escuchamos a Estela Núñez con esa bonita melodía, Mi Ranchito, y vámonos. Ah, ahí se reportó el buen amigo Manny Contreras, allá de la Abrán. Bueno, esta para nuestro buen amigo, la pidió el buen amigo Titi Carlos para su esposa Rubí Salazar Ramírez, que el día de hoy está cumpliendo años. Ándele, pues. Con los Tigres del Norte, mi linda esposa.

0: Bueno, pues escuchamos esa bonita melodía ahí para la señora Rubí Salazar Ramírez, esposa del buen amigo Titi Carlos, que hoy está cumpliendo años, ¿eh? Ándele, pues. Vamos un corte y regresamos inmediatamente, que luego, güey.
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10: ¡Que no se le duerme el gallo! Son las 4:15. ¡Ándele, Monchis! ¡Ya levántese! ¡Vámonos! ¡Échese agüita en la cara! ¡A calentar la patineta y vámonos a la chamba! Porque a la mera 5 tiene que estar ya al pie del cañón. Y bueno, un saludo al buen amigo Javi Rubalcaba. Y también por ahí a su esposa Betty. A nuestro buen amigo Javier Acosta también le mandamos un saludo a ella, a su señora esposa. Panificar a Jessica, la 1 y la 2. 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Y vámonos, vámonos con la que sigue, porque ya me lo llegan los tríos, ¿verdad? Dicen por ahí. Bueno, vámonos con esta que nos pidió la señora Chalía. Dijo que no sabía quién la cantaba, pero ahí le baje. Ándale, pues, con Julián Álvarez. Se llama Ya es demasiado tarde.

ahí de parte de la cabrita, ahí de la calle Matamoros y Lerdo de Tejada, allá en el Camargo Antiguo, con el Buki. ¿Cómo fui a enamorarme de ti?

0: Bueno, pues escuchamos esa bonita melodía, ándele ahí para el buen amigo La Cabrita. Y aquí tenemos la siguiente, esta... A ver, déjeme, ya me estoy adelantando mucho, se me hace. No, sí, vamos bien. Yo pensé que ya me había pasado del corte, pero no. Bueno, esta nos la pidió el buen amigo, Goyo Vaca. Terrible condena, me dijo que con los terrícolas. Y bueno, a ver, vamos a ver. Déjame ver, ¿quién es? Sí, bueno.
1: Bueno, buenos días, Mario.
0: Buenos días, ¿qué pasó, Chejo?
1: Que dice, ayer nos quedamos. No, se me olvidó el celular ayer, perdón, no lo ve.
0: Eso es.
1: Oiga, es una casucita.
0: ¿Cuál es?
1: Perdóname, mi amor, con primavera.
0: Perdona. Mi amor, con primavera.
1: Sí, perdóname, mi amor, con primavera.
0: Órale, pues salir, ¿vale?
1: Gracias,
0: Mario. Buen día, regresaron del estalón. Sale. Bueno, ahí está buen amigo Chejo Arrieta, allá de la explanada, allá donde se está recibiendo a todos los que van a chambear a diferentes labores, ¿eh? Bueno, le decía que esta la pidió el buen amigo Goyo Vaca, pero ya al poner el nombre así, tal y como me la pidió él, acá me sale otro nombre, una carta me sale acá, pero bueno, vamos a ver si es,
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0: Yo así le puse terrible condena, fue como me la pidió, y así le puse y me salió esa la carta. La carta de Néstor, ándele pues.

0: Bueno, pues escuchamos esa melodía ahí para el buen amigo Goyo Vaca. Un saludote por ahí a los buenos amigos ahí de lo que es Grúa Salgado. 24 horas del día están al pendiente ahí todos, ¿eh? Alejandro, Paco, Iván y Mon. Y también ahí Héctor, ¿verdad? Héctor y Gabriel. Y también un saludote por ahí, ¿eh? Ahí este, a los buenos amigos ahí también del Chamizal. Ahí todo el departamento del Chamizal, ahí al Inge y toda su gente. A Iván, acá en Carnes Lucas. Y a Pedro Martínez, ahí en la Junta de Aguas. A la señora Leti Contreras, ahí en Amarillo, Texas. Y también por ahí el saludote, ahí en las Riberas, al buen amigo Chali Piña y Toñita Reina, su esposa, a Vale Reyes y también ahí a Lala Prieto, ahí en el kilómetro 14, rumbo a Boquilla. Ahí saludote a Normita Grajeda, ahí en Roma. Y ahí la tutía Miki, la Silvia, la Güera y la Andrea. Y a la maestra Lupita y al profe José Manuel, su esposo, ahí en Poviste. A Memo y a Luisa Rieta ya preparando los burritos. Y también acá al canalla motorizado. También el saludo por ahí a Héctor Muñoz Méndez, ahí en el sitio José Pablo Miochi. Y a los Valdivia, a Beto, a Chente, al Gene y a Don Juanito. ¡Vámonos! Bueno, vámonos con los tríos, ¿eh? Nada que deje, primero tenemos un pequeño corte y vámonos solo de güey.
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5: 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Vámonos pues inmediatamente con los tríos. Y bueno, pues ahí Socorrito ya no se despertó. Es que dice que se desvela mucho porque se mantiene en todas las revisoras habidas y por haber. Y luego para acá, rumbo a Guatemala, acá para Estados Unidos, no, porque no mastica el inglés, ¿verdad? Pero anda por todas las revisoras y a veces que pues no duerme. Y luego levantarse a las 3 de la mañana aquí conmigo, pues no, ¿verdad? Ahora no alcanzó a levantarse. Bueno, vámonos pues con esta bonita melodía de los Dandies. ¿Qué huele? Ahora sí. ¿Va? ¡Saludos allá a la cabrita! ¡Ándele! Y también por allá los vigilantes allá de la Salle. A Toñito, a Jorge, ¿quién más me falta? Son de los que le gustan los tríos, ándale pues. Ah, a Luis Carlos Jaques también.

Bueno, pues escuchamos a los Dandies con esa bonita melodía. Saludos, buen amigo Beto Campos, que yo creo que acaba de llegar ya de correr. Se va muy, muy tempranito a la correteada. Allá está Houston, ¿verdad? Ahí le mandó un saludo. Ya le digo, ahorita yo creo que ya acaba de llegar apenas. Ahí está ya descansando y escuchándonos. Bueno, ahí sí que reportó buen amigo Toño Hernández. Ahí nos pidió una melodía. Órale, pues, vámonos. Esto otra la que sigue. Con los Panchos, se llama Contigo.

0: Bueno, pues escuchamos a los Panchos con esa bonita melodía contigo. Ah, mira, aquí llegó un mensaje. A ver, vamos a ver. Ah, de Maggie, vamos a ver qué dice.
1: Mario, ¿cómo se llama esa canción, porfa? Buenos días, saludos.
0: Esa que se acaba de terminar, bueno, se llama Contigo. Contigo con los Panchos, se llama Contigo. Contigo. Ándale, pues. Y loca, llega el mensaje también de buen amigo Héctor Valles. Y nos dice, feliz miércoles. Que alegre tu corazón te falte hoy. Que abunden en tu vida instantes de alegría, sueños y que tengas mucho amor. Órale, pues, gracias. Sí. Vámonos con la que sigue para ya terminar con los tríos, ¿verdad? Esta tenemos con los Tecolines, ándele. Cerezo Rosa.

Bueno, pues escuchamos a los Tecolines con esa bonita melodía, Cerezo Rosa, y vámonos. Ándele, pues ahí, pues, señor Jaques. Acapulco Tropical, da el vestido rojo. ¡Ay, ay!

Bueno, pues escuchamos ese y vámonos inmediatamente. Esta nos la pidió el buen amigo Manny Contreras. Amigo mesero, con primavera, vámonos.

0: Bueno, pues escuchamos el Conjunto Primavera con esa bonita melodía, amigo Becerra, y vamos a un corte porque ya nos vamos. Ya vaya listando el sombrero, las botas y el cinto piteado.
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1: ¡Que no se le duerme el gallo! 4:51. Vámonos, cuéntate que nos pide el buen amigo Toño Hernández. Ándele, vámonos. Yo soy aquel con ritmo 5, ándele.

Bueno, pues escuchamos este con ritmo 7, ritmo 5, perdón. Bueno, ahí se rebotó el Buki Marco Antonio Solís allá de la Rebu y allá de la Maer 1, el buen amigo Chuy Martel. Vámonos con la que nos pidió el buen amigo Chejo, ahí de la Esplanada. Con Primavera, Perdóname mi amor, vámonos. Porque nos vamos ya a ponernos el sombrero y las botas. Órale, pues, sal y vale.

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0: Bueno, pues el conjunto, escuchamos el conjunto Primavera con esa bonita melodía. Y bueno, mire, dice acá de reportar la familia Gobea Zavala, también como todos los días, ¿verdad? Nos dice, buenos días, feliz miércoles, que Dios te llene de paz, te dé fuerza para avanzar, sabiduría para decidir y alegría para disfrutar cada momento de este hermoso día. Ten un día maravilloso. Ándele, pues, igualmente para ustedes. Pues ya nos vamos, fíjese, ya nos vamos a las puertas del rancho. Qué rápido, ¿verdad? Pero bueno, vámonos pues con la última hora de la programación.
1: 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Amanecemos gustosos con el canto del gallo. A levantar los ánimos, oiga. Aquí llega, desde las puertas del rancho. Bienvenidos.
0: Bueno, pues vámonos, vámonos inmediatamente con esta melodía. Mi primer amor con los Rieleros del Norte. Ándele.

Bueno, pues escuchamos esa melodía, mi primer amor. Un saludote por ahí, buen amigo Lorenzo Romero, Romerito. Échale ganas, estoy su nieta, allá Panchito Castillo. A su esposa Cookies, ahí en la Árbol Grande, también en la Árbol Grande. Al buen amigo Titino Rodríguez y también allá a Rodolfo Gil. Y a Cuco Martínez, Cuco Agua, ándele. A Jaimito Beltrán, su esposa Marisela y la nieta Odalis. Ahí a Luis Arámbula, a Jorge Beltrán en el Rancho Monel. Ahí en el Barrio del Cristo, a Carmelita Flores y a la familia Ginés Soto, y allá en el Porvenir, a la familia Lozoya Silva, al Gene Valdivia, a Carmelita, y a Alma, y a Chuy Hernández de las Burger, ahí enfrente al súper, a Lupita, también saludote, y a don José Grijalva, a don Pepe Pañales, a mi esposa doña Vicky, también el saludote, ándele pues, bueno, y también mandar el saludo por ahí a la gente de La Enramada, El Porvenir, Estación Díaz, Las Virginias, San José, El Parralito, la ciudad Cuca, allí también ahí a en Rancho del Molino, ¿verdad? A Chuy Peña, su esposa Leti Palacios, sus hijos y sus hermanos a José y a Manuel, y al buen amigo Lorenzo Villanueva, ahí en el Rancho San Lorenzo, a Margarita Rosas, sí, también ahí, ahí el saludo al buen amigo Doro, allá a la familia Luján Hernández y Luján Lucero, allá en el Falomir, y también un saludo aquí a nuestra vecina, a Mari Sánchez, aquí en el Registro Civil. Y el buen amigo Armando Fernández, señor Armando Fernández Jr. Y allí el Faro, compra y venta alfalfa y la olla ingresado. Allá en el barrio de La Huacana, al buen amigo Chapito, al Chapito Villalobos, su esposa. Y al Junior, ahí el del el mobiliario. Y a nuestro buen amigo el Tuercas, a Lalo Soriano, el tremendo Tuercas, ahora no se ha reportado. ¿Quién sabe por dónde andará? ¿Quién sabe por dónde andará? Que no se ha reportado, ¿eh? Y, también allá este Arturo Martínez, el Cacamú, también un saludote, que de ahí también nos escucha todos los días. Y también ahí a los vigilantes de la Salle, a Cesarín, a César Arredondo, el tremendo Arre, a Chava Trejo allá en Mirland, y ahí el personal de Agua Purificada, ahí todo el personal, ya buen amigo Rafa, chécale Rafa, y también ahí el buen amigo Chedgar.

resistancia maldita con los invasores. Ándele, pues. Vámonos con la que sigue. Ahí para el buen amigo. Ah, vamos primero, vamos al corte. Faltan 30 segundos, vamos al corte de una vez, ándele. 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
1: Bueno, pues vámonos, 5:11, 5:11, ya llegaron mensajitos, ya llegaron los mensajes de las 5, ándele pues. Bueno, mira, aquí el buen amigo Chuy Pérez, nos, ahí de Canita Chernés, Gaby, nos dice, ánimo Mario, Dios te bendiga, puro para adelante, árale pues. ¿Qué? Te encargo una canción de José Alfredo Jiménez, El Albur, órale. Bueno, ahí pa' Chuy. Y luego acá se reporta también el buen amigo Tolo, allá desde Los Filtros, y nos dice en su mensajito, ahí con una tacita de, una jarrita y una tacita de café, buenos días, ni el tiempo vuelve, ni la vida se repite, así que sé feliz, órale. Y luego acá aparte nos dice Tolo, Mario Reina Aragón, buenos días, felicidades hoy en este fresco y bendecido día, un saludo para todos los madrugadores y trabajadores del campo y la ciudad, hoy por favor, pongamos que el hombre que más te amó, con Vicente Fernández acá en Los Filtros, José Bartolo, órale. Y luego el siguiente mensajito es de la señora Natalia Ramírez, que nos dice en su mensajito, buenos días, hoy la vida trae vientos a favor y Dios hace guardia desde temprano. Ándele, pues muchas gracias a ella, señora Natalia. Y luego aquí tenemos el, mire, aquí también Armando Carabeo. Buenos días, señor Mario. Ya volviendo a Camargo, acá por la, por, ¿qué? Acá por la Perla, saludos a todos sus fans, vengo de la carretera, órale, pues, bueno, ahí por la carretera de la Perla. Bueno, vámonos, que esto se pone bueno. Le decía que aquí tenía este que nos pidió Jorge, ahí de la granja Samantha, Belleza Negra.

escuchamos, escuchamos con Laberinto, Belleza Negra. Bueno, mira, ahorita no leí el mensajito que mandó el Calimán, y aquí se acaba de reportar también este Lalo Visconti. Bueno, mira, aquí Lalo nos dice, buenos días, valora cada instante, la vida es ese el regalo irrepetible que solo se abre una vez. Feliz día. Dios bendiga tu día. Ander, igualmente para usted, mi Lalo. Y acá el Calimán, un tal el Calimán, aquí está. Está en el Calimán, nos manda su mensajito. En él nos dice, a ver, ahí está, ya dice, buenos días, que Dios bendiga tu camino y guíe cada paso que des hoy. ¡Ánimo! Y lo que nos dice, pueblito querido, Mario, con Tigres del Norte, sal y vale. Y lo que más, no, pues es todo, ¿verdad? Es todo. Bueno, vámonos con la que sigue, aquí la tenemos ya lista. Esta es que... Ah, la del buen amigo este...

Ah, bueno, ándale, pues ok, hasta luego, gracias, ahí la, ya está acomodada, ándale, gracias, buen día. Bueno, es que nos están hablando de Prepina Melodía, pero hijo, no quiso decir de dónde, dijo, no, pues si quién, no, pues, de allá de Hércules, bueno, ándale, pues, vámonos con la que sigue. Esta nos la pidió los Chaquirones. El cielo bendiga Chihuahua con primavera, vámonos.

Bueno, pues ahí escuchamos esa bonita melodía con Conjunto Primavera. Que el cielo bendiga Chihuahua. Bueno, mira, aquí están llegando mensajitos, ¿eh? Aquí me llegó otro mensajito de Carmelita. Carmelita ahí del barrio del Cristo. Y nos dice en su mensajito, buenos días. Que el Señor te acompañe y bendiga cada momento de tu día. Feliz y bendecido día. Ándele, pues, muchas gracias, Carmelita. Y luego acá, Pepe Racho y su esposa Hilda, también aquí, allí del barrio del Changá, dice, buenos días, un solo pensamiento positivo por la mañana puede cambiar todo tu día. Ándele, muy cierto. Y luego acá, Lacho, mira aquí que acá llegar Lacho. Lacho Rodríguez también se está reportando ya. Y nos dice, a ver, déjeme, aquí está. Dice, miércoles, que tu mitad de semana esté llena de flores, sonrisas y energía positiva. Buenos días. Ándale, pues ahí el buen amigo Lacho Rodríguez. Bueno, vámonos inmediatamente con la que sigue. Aquí la tenemos ya lista. Esta es, lo pide la señora Chalía. Ándale, ahí de Los Altos de Chavira. Que se los cuente la luna. Ándale.

Bueno, pues escuchamos a los Cadetes de Linares con esa melodía. A ver si se los cuentan. Mira, aquí se está reportando un buen amigo, Cuco Martínez. Y nos manda un mensajito que dice... Es imposible, dijo el miedo. 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Ándele pues, muchas gracias al buen amigo Cuco, ¿eh? Órale pues, un saludote ya ahí nuestra buena amiga la psicóloga Dorita Giner, ahí el buen amigo Javier Sainz, el buen amigo Ingo y su esposa Pati Huereque, y están ahí en Goritas y Burritos del Centenario, a la señora Nena, a Vero, y a Esmeralda y a Panchito, a Cala Jessica, a Tabito Gerano, a Martín Chavira Jr., al Chicote, a Adrián, al Maestrito, a Pancho, a Lili, al Pillo, y ahí enseguida a Alejandro, y en Culpapas, ahí en la Plaza Juárez, ¿verdad? Ahí la familia García Valles, ándele pues, bueno, gracias, gracias. Y vámonos, ¿dónde quedó? Aquí está. Otra con cadetes, esta nos la pidió el buen amigo del Buki. Cosas del ayer.

0: Bueno, pues escuchamos a los Cadetes de Linares con esa bonita melodía, Cosas del Ayer. Mire, ahí se reportó, aquí tenemos otros reportes, aquí Omar Vaca, de allá del estado de Texas, y nos dice, buenos días Mario, un saludo para mi papá Goyo Vaca, órale, sal y vale, al cual nos está escuchando Goyo. Y luego acá la señora Lala, acá del barrio de La Huacana, también manda su mensajito y nos dice, buen día, que pases un hermoso día lleno de buenos momentos. Ander, igualmente para usted, Lala, y su esposo Omar, el Gordo Meléndez. Bueno, vamos un corte y regresamos. Ándele, pues, sal y vale.
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3: Bueno, son las 5:35. 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Bueno, vámonos con esta que nos pidió buen amigo Chuy Martel. Mario, ponte la de Ruleteando el Mezcal. A ver qué dice el Calimán. No, pues ahorita se pone a bailar el Calimán, ahí nos está escuchando. Ahorita se pone su cachucha roja y a darle duro y machísimo. Ándale, pues ahí viene el agua, viene el agua, viene el agua, la que queremos aquí en Camargo.
4: ¡Aquí venimos!
3: ¡Quítese!

Bueno, pues escuchamos Ruleteando el Mezcal, ¿verdad? Ándele, pues. 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Y vámonos con la que sigue. Esta fue la que pidió Meni, ¿verdad? Con Carlos y José. Soy albañil, ándele pues, de cuchara grande o de mera cuchara.

Bueno, pues escuchamos a Carlos y José con esa Yo Soy Albañil, ándele, para que vea. Bueno, mira, aquí se está reportando un buen amigo, Dago Aldana. A ver, la familia Silva de Santiago también. Bueno, miramos a leer el mensajito aquí de Dago, que nos envía, y nos dice, muy buenos días, Mario, un gusto saludarte en este bonito amanecer. Ándele, pues, muchas gracias igualmente para ustedes, para usted y para su esposa Dorita, y acá de la familia Silva de Santiago. Nos dice, buenos días, saludos, órale pues, buenos días, y vámonos inmediatamente después del albañil, vámonos con la que sigue. Esta fue la que nos pidió el buen amigo Chuy Pérez, ahí de Canita Chernés, Gaby. Cuando juegue el albur con José Alfonso Jiménez, vámonos.

Bueno, si escuchamos a Vicente Fernández con esa bonita melodía, vamos al último corte y ya nos vamos. Vamos a despedirnos con la melodía que nos pidió el Calimán, que ya no alcanzamos más, ¿eh? Hasta ahí quedó todo ya. 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
1: Bueno, pues vámonos con la última. Vamos a querer ver nomás una. Bueno, pues bueno. Es que son de las que ya llegan muy tarde, ya, pues no alcanzamos a colocarlas y el espacio ya no nos queda. Bueno, nomás recordarle, ¿verdad? Recuerden que ahorita a partir de las 8 de la mañana no va a haber agua. Así que si usted tiene la oportunidad de, pues, ir juntar poquita para lo más indispensable, porque al parecer va a llegar hasta las 3 de la tarde. De 8 a 3 va a ser la suspensión de este líquido que es el agua. Vamos a ver, pues. Bueno, vámonos.

Bueno, pues escuchamos a los Tigres del Norte con esa bonita melodía. Y bueno, mire, ya nos llegaron aquí de último momento dos mensajitos ya de la gente que también se reporta, ¿verdad? Bueno, mire, ahí la maestra Lupita Reyes, y también ahí Miguel García, Miguelón, allá de Jiménez. Bueno, mire, vamos a leer los mensajitos. Mire, el de la maestra Lupita nos dice en su mensajito: Señor, que tu bendición descienda sobre nosotros y nuestras familias en este bello día. Gracias te damos por amanecer con salud y vida. Cuídanos, protégenos de todo peligro. Amén. Feliz miércoles. Ándele pues, Lupita. Igualmente también usted. Y luego acá el buen amigo Miguel García, Miguelón, allá de la ciudad de Jiménez. Ya me desperté, un niño pequeñito ahí. Buenos días. ¿Alguien quiere un cafecito? Yo invito. Órale, pues. Bueno, pues vámonos. Ya me resta nomás que, pues, dale las gracias a toda esa gente madrugadora, gente tempranera, que se levanta muy tempranito, y pues, bueno, ahí, saludando con la fresca de las 12:54, llegó el primer mensajito, y ya, 2:30, y así se fue, bueno, llegando mensajes y llamadas. Bueno, ahí saludando ya allá en Colina, a Rosy Mata, ándele, sí, y también ahí a Chonito, allí en la panadería de Yanni, y saludando ya a Yanni, a Luis, a Beto, a Lalo, a Cesarín, la Pispiria, al doctor Suki Portillo, su esposa Elba, a Luis Miguel, a Beto Campos y su esposa Cuquita, a Berta Sandoval, ahí en la ferrocarrilera, sus hermanas Mona y Lupita, a Yoli y a Poncho aquí en el barrio Changay, a la señora Oli Ávila allá en Villas del Sol, a Jorge en la granja Samantha, y también ahí la cabrita en el Camargo Antiguo, a Goyo Vaca, también saludote, y a Sotero Molina, allí en los Chihuahuenses, a los Chaquirones, allá Toñito, ándele, a la señora Julia Subía, por allá en San Ignacio, a Luis Carlos Jaques también, y allí a Margarita Gaitán, allá en San Antonio, Texas, su hermana Luli, su papá Margarito, y la nieta Fernandita, a Armando, el negrito Subía, allá en el Rancho La Duda, a Titi Carlos, por ahí en el Hotel HH, y saludando a su esposa, Rubí Salazar Ramírez, que está cumpliendo años. Andele, la señora Chalía también por allá, en los Altos de Chavira. Y también ahí saludando al buen amigo Meni Contreras, ahí en Labrán. A Chejo Arrieta también. A Toño Hernández. A Héctor Valles. Ahí a Marco Antonio Solís, el tremendo buque, allá en la Rebo. Y a Chuy Martel, allí en la Madero 1. Familia Gobea Zavala también. Y también el saludo allá a Chuy Pérez, ahí en Canita Chernos Gaby, al buen amigo Tolo, por allá en los filtros, el Calimán, allá en las Quianzas, a Armando Carabeo, que anda aquí, ya viene de regreso, dijo que venía ya por la carretera rumbo acá, por, bueno, de Ojinaga para acá, ¿verdad? A Lalo Visconti, también el saludote, a Carmelita Flores, por ahí en el barrio del Cristo, allí también a Pepe Roacho y su esposa Hilda, a Lacho Rodríguez, a Cuco Martínez, a Omar Vaca, a la señora Lala Flores y Omar, su esposo, a Dago Aldana y su esposa Dorita, a la familia Silva de Santiago, a Lupita Reyes y a Miguel García. Bueno, pues vámonos, vamos a despedir, y ahora únicamente nos quedan los animalitos, ¿verdad? Eso, ahí va, y nos vamos.

0: ¡Nos vamos! ¡Sí, ya nos fuimos! Sana cara aquí en la grata compañía de Alberto Irigoyen y Manuel. No, perdón. Y Paulito Acosta, ¿verdad? Y bueno, le volvemos a recordar. Recuerde que ahorita a las 8 de la mañana se va a terminar el agua. Van a hacer algunas reparaciones por ahí y va a estar suspendido el líquido vital, que es el agüita, de 8 a 3 de la tarde y casi en todo Camargo. Así que, pues alístese con tiempo. ¡Vámonos!
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17: Sí.

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0: amigos, estamos listos. Son exactamente las 6:15. ¿Cómo amanecieron? Es miércoles ya, miércoles 10 de junio del 2026. ¡Qué calor, eh! ¡Qué calor, amigos del auditorio! Oigan, se va a acabar el agua. Se va a acabar en gran parte de la ciudad para que antes de que se vaya, antes de que se vaya a la chamba, bueno, pues hay que agarrar agua, hay que guardar agua porque no va a regresar por ahí de las 2, 3 de la tarde. Obviamente, si se llegaron a terminar los trabajos antes de lo planeado, pues estaré regresando el agua. El tema es que van a trabajar por parte de la Comisión Federal de Electricidad. Es el asunto que por esa razón se va a terminar el agua. Ahorita le voy a decir en qué colonias, para que esté al pendiente antes de que se vaya a su trabajo. O sea, a lo mejor usted no se había dado cuenta, pero se va a terminar el agua en gran parte de la ciudad el día de hoy. Pablito, gusto saludarlo. Buenos días.
1: ¿Qué tal? Muy buenos días, Beto. Y muy buenos días a todo el amable auditorio que como cada mañana ya escuchándonos, pues así como usted lo escucha, se va a acabar el agua.
0: Sí, se va a acabar el agua. Oigan, y miren lo que son las cosas. Estamos a unas, prácticamente a unas horas del mundial. Un mundial sin efervescencia, un mundial que, es más, yo creo que ni los mexicanos sabemos quiénes son los de nuestra selección mexicana, quiénes son los que van a jugar, quiénes son las estrellas, contra quién van a jugar, en qué grupo quedaron. Un mundial prácticamente muy al estilo de la 4T, desangelado, sin... sabemos que va a haber mundial, pero creo que nos ha llamado más la atención. O ha traído más la atención, más que nada eso, los escándalos que han rodeado precisamente con el tema del mundial. Qué diferencia de aquel 86, ¿no? De aquel México 86 o aquel México 70, donde México estaba volcado con su selección mexicana y con el tema del mundial. En fin, bueno. 6:17. ¿Estamos listos? Vámonos a los titulares, Paulito. Venga, vámonos. Pues precisamente hoy, en primera plana por parte del diario El Universal, Claudia Sheinbaum ve un complot para proyectar el caos y la violencia en el mundial. Acusa directamente a Salinas Pliego y a Televisión Azteca y a la ultraderecha. Bueno, pues ella se subió al ring, ¿no? ¿Se acuerda que nos dijo a los mexicanos, no vean Televisión Azteca? Pues, ¿de qué le preocupa a la presidente de la República? Mexicanos desanimados por el mundial, sufrimos las obras y ni somos invitados. ¿Qué le estoy diciendo? Este es el mundial que vamos a tener en nuestra casa. Anuncia Sheinbaum el mundial por cálculo político. Perdón, la ausencia de Claudia Sheinbaum en el mundial es por un cálculo político. Ahorita vamos a platicar, por supuesto, de este tema ahorita más adelante, previo al mundial. Estados Unidos recuerda alerta del viaje a México. Clasifica estados ante el riesgo de secuestro, homicidio y terrorismo. Oigan, y más de la información para el día de hoy, el paro de la CENTE. El paro de los trabajadores que se encuentran en este momento, de los maestros disidentes del sindicato, afectan a más de 1,000,000 de alumnos, tanto en Oaxaca, Chiapas y Zacatecas. Encabezan los cierres de las escuelas. Denuncian en Nueva York fraude de Televisión Azteca. Le vamos a platicar de este tema. Bueno, pues ahora hay que tirarle con todo a TV Azteca, ¿no? Oiga, déjeme darle a conocer el día de hoy en más de la información. No vamos a llevar al paredón a Enrique Insunza, dice Ignacio Mier, el coordinador de los senadores de Morena en la Cámara de los Senadores. En otro de los temas también interesantes para el día de hoy, entre sus compañeros de partido están los verdaderos culpables, dicen los Farías. Así dice a Claudia Sheinbaum que en Morena están los responsables del huachicol. ¡Uy! Déjeme darle a conocer el día de hoy que las lluvias han provocado derrumbes, inundaciones y daños en varios municipios allá en Veracruz. En otro de los temas también para el día de hoy, fuga en Pemex, confirman precisamente... confirman derrame de combustóleo en la refinería de Salina Cruz, allá en Oaxaca. Le daremos a conocer esta información. Lleguen a las 7:00 a.m. para que el acceso sea tranquilo. Piden anticipar la llegada del partido inaugural del mundial por las protestas y los cierres. Le están pidiendo a la afición que lleguen antes de las 7:00 a.m. ¿Usted cree? allá al Estadio Azteca. Creo que el Mundial, el juego es a la 1:00 p.m. El juego de mañana. Bueno, ¿cómo estará el asunto? Que 7, 8, 9, 10, 11, 12, 6 horas antes del partido. Hijo, es una locura, ¿no? Oigan, además de la información para el día de hoy, cerco en torno al Estadio Azteca para proteger a los asistentes del partido, porque van a llegar gente de donde quiera. Le van a tupir allá en el Estadio Azteca. En más de la información, después de una semana del secuestro de Roxana Guzmán, las detenciones, las liberaciones y el hermetismo oficial. Pero la pregunta es, ¿en dónde está la periodista que se encuentra secuestrada? En otro de los temas también interesantes para el día de hoy, aquí a través de la Grandota 97.5, el PAN es la resistencia, dice Lía Limón, por acá en Chihuahua. Consideran que el rostro de Maru Campos ha convertido la fuerza política de oposición acá en el país y en Chihuahua. La 4T no es invencible, dice el senador Mario Vázquez por acá en Chihuahua. Déjeme darle a conocer también el día de hoy, aquí a través de este espacio informativo, César Duarte cambia de equipo jurídico, va a buscar a alguien más que lo defienda. En otro de los temas también interesantes para el día de hoy, fueron detenidos por parte de la Agencia Estatal de Investigación y la Sedena, es decir, los soldados, detuvieron a un presunto narcomenudista en el municipio de Jiménez. Amigos, quédense con nosotros. Obviamente que vamos a tener esto y mucho más aquí, en este Despierta Camargo. Buenos días.
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0: 5 minutos. Muy, pero muy buenos días. ¿Cómo amanecieron? Ya es miércoles 10 de junio del 2026. Oiga, ya están llegándose las graduaciones, ¿ya? Ya prácticamente estamos en la parte final del ciclo escolar. Y deseándoles lo mejor de lo mejor. Déjeme saludar con mucho gusto a mi buen amigo Carlito León. Dice, ¿qué pasó, mi cico? Saludándonos desde Kansas City, Missouri. Órale, saludos. Muchas gracias por estar con nosotros, mi tremendo Mario Beltrán, acá desde el rancho La Loba. Bueno, saludos. Oye, para le mando saludos acá. Dicen que le mande saludos a mi tremendo Benja y a Nechi. Ellos están ahí en el taller de montacargas de Leviton. Órale, pues saludos, hermanos. Muchas gracias por estar con nosotros. Desde Phoenix, Arizona, se reporta el buen amigo Germán Carrasco. Aprovecho para saludar ahí a su carnal, a mi tremendo Bole. Saludos a Mayela Carrasco también. Muchísimas gracias por estar con nosotros. Saludos allá al Chapito Villalobos, allá en el barrio de La Huacana. Muchas gracias por estar con nosotros desde muy tempranito. Muy, pero muy buenos días. A Clarita Quintana, también le mando saludos hasta El Paso, Texas, perdón. Para el Guirillito Cordero, reportándose temprano. Profe Paco Peña, buenos días. Ánimo, mi profe, ánimo. Le mando saludos también al tocayo Alberto Vázquez. Saludos, tocayazo. Muchas gracias por acompañarnos. Al licenciado Rodríguez, buenos días, licenciado. Dígame, licenciado, buenos días. Oye, para Alicia, también reportándose tempranito. Nos mandó un mensaje muy, muy tempranito para Juanito Quiñones. ¿Qué pasó, Juanito? Muy buenos días, ¿cómo amanecimos? Ahí para el buen amigo Fernando Soto, allá en Lubo, Texas. Al licenciado Carlitos Pérez, dígame, licenciado, ¿cómo amaneció? Muchas gracias por estar con nosotros. A Ale, por allá en la capital del estado, buenos días. Saludos también para Carmen, para el buen amigo Dago Aldana. ¿Qué pasó, mi Dago? Saludos. Oigan, para con mucho gusto, para acá para la señora Dorita Salcido, muchas gracias también ya, echándole ganas tempranito a Carlitos Aldana. Buenos días, Carlitos, ánimo. Acá para el tocayo Beto Pavón, hace rato que no te veo, tocayo. Saludo, muchas gracias por estar con nosotros. Al buen amigo Lorenzo Villanueva, también reportándose. El buen amigo Lorenzo desde muy tempranito. El buen amigo Raúl Rojas, ¿qué pasó, Rulis? Dice, ya estamos en espera de la mejor información. Muchas gracias, señores. Oye, la señora Ramírez, muchas gracias, señora. Muchas gracias por acompañarnos. Acá para Miguel Moreno. ¿Qué pasó, mi tremendo Mikey? Buenos días al padre Manolito Lozoya. Gusto saludarlo, padre. Muchas gracias. Gracias por sus buenos deseos. Muy, pero muy amable. Acá para la familia Silva de Santiago. Muchas gracias por acompañarnos. Muy buen amigo Cuco Martínez. A Luis Giner. A la señora Natalia Ramírez Núñez. A los amigos de la huerta El Barranco. Saludos. Fíjese que ayer ahí saludé al ingeniero. Creo que trabaja con ellos ahí de la huerta El Barranco, que es de Oaxaca. Ahí lo saludé en el gimnasio ayer. Ahí se arrimó, mijo, oiga, usted es Beto Irigoyen, ¿verdad? ¡Qué ole! Fíjate qué padre. Un tipazo ahí al Inge. Saludos, Inge. Dice que no se pierde nuestros noticieros. Muchas gracias. Ahí al ingeniero, nomás que de a ti no se me... Si tiene mi número, Inge. O si, acá el número de cabina. Para que me mande su nombre. De a tiro, nada más se me quedó grabado que dijo, es el Inge de Oaxaca. Órale, muchas gracias. Oye, a la licenciada Lucy Gaitán. ¿Qué pasó, Lick? Gusto saludarla. Muchas gracias por estar con nosotros. Ahí le mando saludos a Claudia, muy buenos días. Acá para también a mi tremendo Lobo Rey, ya también echándole ganas, mi tremendo Lobo. Con mucho gusto para Gaby, también ya preparándose desde muy temprano, la gente levantándose hoy muy temprano por el tema del agua. A bañarse todo mundo temprano. Saludos también con mucho gusto para Inés, también que nos acompaña desde muy tempranito, nos sigue muy temprano. Ahí al tío Chava Irigoyen, allá en 4000 Paz. Muchísimas gracias también que nos sigue desde muy tempranito. Por acá en el Messenger me llega que le mande saludos a Samuel Sandoval. Muchas gracias, brother. Muchas gracias por estar con nosotros desde muy tempranito. Para la maestra Chayito, muchas gracias, maestra. Gracias por acompañarnos. A Tony Muñoz allá en Zapopan, Jalisco. Al licenciado Rayley en la capital del estado. ¿Qué pasó, Lick? Muy buenos días. A la señora Elisa también aprovecho para saludarla. A la familia Holguín. Me encargaron mucho que le saludara. Ellos son de Delicias. Dice que no se pierdan la programación ahí en Delicias. Muchas gracias. Oiga, pues nuestros teléfonos aquí en el estudio. Estamos en... ¿qué pasó, licenciado? Ahí le mando saludos al licenciado Ricardo Larrea. Muchas gracias, Lick. ¿Qué dice? sí, estamos con Richie Valens. Bueno, con los lobos. Con los lobos, ¿no? Haciéndole tributo a Richie Valens. a Ricardo Valenzuela. Oye, le mando saludos también con mucho gusto a la familia Cantú. También muchas gracias por sus agradables comentarios. Les agradezco en mucho sus comentarios. Repito, nuestros teléfonos en el estudio 205-27-209-60. En el WhatsApp estamos en el 648-100-0040. 648-100-0060. Y en todas nuestras plataformas está bien fácil. Pablito, a ver, díganos.
1: Claro que sí, estamos como La Grandota 97.5 en nuestra plataforma de Facebook. También pues en YouTube nos puede buscar como La Grandota 97.5. Y en Alexa nada más dígale, Alexa inicia Grandota Radio y Alexa reproduce Grandota Radio.
0: Correcto, pero dígale bien, ¿verdad? No le diga que Alexa, no, Alexa.
1: No, no la regañe.
0: Inicia Grandota Radio, ¿sí? Sí, cómo no, dice que sí, cómo no. Bueno, son exactamente 29 minutos para que marquen las 7 de la mañana. Oye, le mando saludos a la maestra Okiwa, maestra. Maestra presente, a Mario Jiménez, ¿qué pasó, licenciado? Che, gracias por acompañarnos y a todos ustedes que nos siguen desde muy, muy tempranito. Mil gracias por estar ya conectados a la mejor estación y obviamente pues a la mejor programación el día de hoy. Vamos a una pausa y nosotros regresamos, que no se le haga tarde. Mire, déjeme le digo una vez para que no la vayamos a regar. Déjeme le digo una vez, a ver. Las colonias donde se va a acabar el agua, ahorita a partir de las 8:30 de la mañana, en la colonia San Isidro, aquí en el barrio, se va a acabar el agua, se va a acabar en la colonia Obrera, en la Lagunita, en el Changay, en la Alsacia Lorena, en la colonia Benito Juárez, en la colonia OH, en la Abraham González, en gran parte de la Abraham González, en las Arribita, en la San Sebastián, en las Torres, en la Estanislao Muñoz, en la colonia Jorge Negrete, en el área del Hospital Regional, en el área de la Plaza Hidalgo, en Bodega Aurrerá, en Soriana, en Coppel, en Planta Purificadora de la Avenida Luis H. Álvarez y en la zona centro. Toda la zona centro se va a acabar el agua. Le repito una vez más. Sí, así, repetimos una vez más. En la colonia San Isidro, en la Obrera, en la Lagunita, en el Changay, en la Alsacia Lorena, en la Benito Juárez, en la Quisehuache, en la Abraham González, en la San Sebastián, en las Torres, en la Estanislao Muñoz, en la colonia Jorge Negrete, en el área de la Plaza Hidalgo, en el Hospital Regional, en la Bodega Aurrerá, en Soriana, en Coppel, en la Planta Purificadora de la Avenida Luis H. Álvarez y en la zona centro. Pues a bañarse todo el mundo, Pablito, tempranito ahorita, y agarrar agua, echarle agua a los botes para el resto del día. Hoy, bueno, aunque conozco por lo menos a uno que no le gusta bañarse, pero no hay problema. 27 para las 7 de la mañana. Vamos a la pausa nosotros. Ya regresamos. Buenos días.
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0: Son las 6:36 de la mañana. Vámonos a la información, faltan 24 minutos para las 7 de la mañana. Oiga, lo más fácil de la ineptitud, y dicen que las derrotas, pues hay que culpar a alguien, ¿no? A alguien hay que echarle la culpa siempre. No, pues es que perdimos por esto y por aquello y para acá. No, pues es que perdimos porque siempre, ¿no? Hay que buscar pretexto. Esto mismo es lo que está ocurriendo en el gobierno de la Cuarta Transformación. Mire, es increíble, de veras. Y aquí no tiene ni vuelta de hoja. Es lo que Andrés Manuel López Obrador y Claudia Sheinbaum han hecho de este país en 7 años. Y ahorita le voy a decir por qué. Vamos a poner en este contexto. ¿Cómo se siente usted cuando anda en la calle, en algún evento, y la gente lo saluda, la gente lo apapacha? ¿Usted siente la buena vibra de la gente cuando lo saluda, cuando se presentan con usted, en un evento, en una fiesta, en la calle, en la plaza, en el mercado, en un centro comercial, en una reunión de amigos, y que lo apapachen y se siente bien, ¿no? Pero, ¿qué se sentirá que no es bien recibido? ¿Qué se sentirá andar en estos lugares y que la gente no te salude? Qué triste, ¿no? La presidenta de la República ahora está buscando responsables del pésimo trabajo que en su mayoría de su gobierno han hecho. No todo, ¿verdad? Pero en su gran mayoría de su gobierno han hecho tanto su antecesor, López Obrador, y ella, que lamentablemente es la que está pagando los platos rotos, ¿no? Es la que está cosechando, es la que está levantando la cosecha de lo que hizo López Obrador. Ahora, con el tema de lo que va a ocurrir el día de hoy, mire, el Estadio Azteca se va a convertir en el nido de las protestas. Por una avenida, por una calle, van a llegar los maestros disidentes. Por otra avenida van a llegar los autotransportistas. Por otra avenida van a llegar campesinos. Por otra avenida van a llegar madres buscadoras. Por otra avenida, etcétera, etcétera, etcétera. Y por aquella, le van a llegar de todos lados. Ya, ¿cómo estará el miedo? Que ya hicieron un cerco perimetral, los que conocen el Estadio Azteca, de ciertas cuadras a la redonda. La gente van a batallar para entrar, les van a pedir su boleto. Para poder accesar a esa área, le van a pedir su boleto. O los que vivan por la zona, pues le van a pedir su credencial de elector, ¿no? Hágame usted el bendito favor. Faltan horas, estamos hablando de horas ya, horas para el Mundial. Es mañana. Les están pidiendo que lleguen a partir de las 7 de la mañana a los que van al estadio. Oiga, viene gente de todo el... Va a llegar gente de todo el país. Va a llegar gente de todo el mundo a partir de hoy a la Ciudad de México. Y van a llegar porque la presidenta de la República prometió que no iba a haber ningún problema, que estaba segura, que estaba garantizada la seguridad para el Mundial. Y es totalmente falso. Ahora la presidenta de la República le echa la culpa a Televisión Azteca. El día de ayer acusó directamente a Ricardo Salinas Pliego de haber hecho un llamado a la violencia, y sostuvo que junto con sectores de la ultraderecha, cuando se habla de la ultra, o sea, lo ultra es ya un radicalismo, ¿no? Ya en su máxima expresión. Existe un intento por proyectar una imagen de caos una imagen de inestabilidad en México, a unos días de la inauguración de la Copa del Mundo de la FIFA 2026. A ver, amigos y amigas, lo que está pasando en la Ciudad de México, le digo a usted, las manifestaciones, las obras inconclusas, ¿es culpa de Televisión Azteca? Oiga, la presidenta de la República y los de Morena no quieren que se sepa lo que está pasando en nuestro país, en el mundo. No, qué gachos, nos están balconeando, nos están exhibiendo. El día de ayer, en su conferencia en la mañana, exhibió declaraciones del dueño de Televisión Azteca en las que plantea realizar acciones más rudas que las manifestaciones pacíficas para expresar inconformidades. Aunque aclaró que no tiene pruebas para vincularlo directamente con las protestas recientes, pero cuestionó que promueva este tipo de discursos en medio de las movilizaciones de la Coordinadora Nacional de Trabajadores de la Educación. O sea, ella está enojada porque le dan voz a los manifestantes. No tengo pruebas, pero dijo que si los extremos se juntan, si los extremos se juntaran, afirmó Sheinbaum al señalar que grupos radicales buscan aprovechar el escaparate internacional del mundial para difundir la idea de que México atraviesa una crisis social. ¿Y no es cierto? ¿No es cierto, presidente? Los extremos se juntan y quieren darle una idea de que hay caos en México, de que hay problemas justo en un evento internacional que hemos venido preparando desde hace mucho tiempo. Sostuvo. Mire, México desde el 2018 sabía que íbamos a tener un mundial. Desde el 2018, o sea, hace 7 años, ¿no? No, sí, 7 años. Nosotros lo vemos como una provocación, como para decir, miren qué mal está la situación en nuestro país, en México. Se quieren hacer parecer que en México, quieren hacer parecer que en México tenemos una ebullición social muy grande, y eso, pues, no es verdad. A pesar de las movilizaciones magisteriales y de otros grupos, Claudia Sheinbaum garantizó que la inauguración del mundial se hará conforme a lo planeado y reiteró que su administración no va a recurrir a la represión para contener las protestas. La presidenta difundió parte de una conversación entre Salinas Pliego y la periodista Adela Micha, en la que el empresario afirmó que las manifestaciones pacíficas no generan resultados. A lo mejor es necesario hacer una huelga en cierto momento, a lo mejor es necesaria la presencia física y bloquear los accesos. Nada de manifestaciones de blanco y pacífica. Vale madre, ya lo hicieron y no sirve para nada. Tiene que ser más rudo, expresó el dueño de Televisión Azteca. Claudia Sheinbaum Pardo consideró que dichas expresiones constituyen un llamado a la violencia y cuestionó que provengan de una figura que públicamente se identifica con la derecha política. ¿Cómo es que este empresario que utiliza su televisora contra el gobierno de México llama a la violencia? Porque eso es lo que dice ahí. Tras los señalamientos de la presidenta, el dueño de Grupo Salinas respondió con un mensaje en redes sociales en el que rechazó las acusaciones y arremetió contra el gobierno federal. A través de su cuenta en X, Salinas Pliego ironizó sobre las versiones que lo vinculan con las movilizaciones magisteriales y afirmó que el país se enfrenta a problemas todavía más graves. El dueño de Televisión Azteca sostuvo que pretende responsabilidad de la crisis política y social que enfrenta el país, al tiempo que lanzó críticas al gobierno de la llamada autollamada Cuarta Transformación. Ahora resulta que ante todo el caos que está viviendo el país, las masacres, la inseguridad, el hartazgo de una población gobernada por un narcorrégimen aliado con el crimen organizado, indolente, inepto, mentiroso además incapaz, el responsable de todo es su papá, Ricardo Salinas Pliego, escribió el dueño de Televisión Azteca. Bueno, pues mire, son las 6:45. Vamos a lo que habían preparado ya prácticamente a 2 días del mundial. Ellos le llamaron un fan fest. Así le llamaron, un fan fest. Está todavía sin terminar en el área del Zócalo de la Ciudad de México. Y pues prácticamente no está listo. Aunque por más que trabajen, no lo han terminado y pues no lo van a terminar. Vamos a escuchar este trabajo del Grupo Reforma.
1: A 2 días de la inauguración del Mundial, trabajadores de las empresas contratadas por las organizadoras del FanFest aún no concluyen el montaje en la plancha del Zócalo capitalino, que permanece rodeada por vallas metálicas y elementos de seguridad para impedir el paso de la gente. En un recorrido realizado por Reforma, se constató que continúan los trabajos de instalación y acondicionamiento del espacio, donde se prevé la concentración de aficionados para seguir el arranque de la Copa del Mundo. Personal de empresas como Vértice, Tank Production, Naive Group, Taller de Arte Xibalba, que elaboran el montaje de las estructuras y stands, aún realiza labores de pintura, colocación de estructuras, instalación de figuras decorativas y construcción de bases para distintos componentes del evento, mientras materiales y herramientas permanecen distribuidos en varios puntos de la plaza. Esta mañana, en conferencia, la presidenta Sheinbaum fue abordada sobre la posibilidad de asistir al FanFest que se realizará en el Zócalo. En respuesta, la mandataria federal puso en duda su presencia en la celebración y deslizó la idea de que podría haber la ceremonia y el partido inaugural desde el interior de Palacio Nacional.
2: Bueno, vamos a ver cómo se desarrollan lo que está ocurriendo con los maestros y algunos otros grupos. Porque pues tengo que estar atenta a eso, evidentemente. Entonces hay un equipo que está atento permanentemente a eso. Pero vamos a ver pues cómo se desarrolla. Ya mañana podemos dar ese anuncio.
1: La titular del Ejecutivo condicionó su asistencia a la evolución de las movilizaciones que mantienen integradas la Coordinadora Nacional de Trabajadores de la Educación en el Centro Histórico. Desde la semana pasada, el Zócalo y los accesos a Palacio Nacional permanecen resguardados con vallas metálicas y un operativo de seguridad para contener posibles intentos de ingreso de los manifestantes a la sede del Poder Ejecutivo.
0: Bueno, pues así esta situación. Mire, vamos a ir a una pausa comercial y regresamos de lo que va a acontecer el día de hoy allá en la Ciudad de México. Desde ya, ya empiezan los contingentes, las marchas a avanzar para llegar al Estadio Azteca. Pero no para ver el Mundial, pero piensan llegar para gritarle, para pues prácticamente exhibir lo que está pasando en nuestro país. Gente de donde quiera, gente inconforme con este pésimo gobierno que tenemos en nuestro país. 11 minutos a las 7 de la mañana, volvemos.
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news. Ya faltan 5 minutos únicamente para las 7 de la mañana. 5 minutos a las 7 de la mañana. Yo les insisto, para los que acaban de encender su radio estéreo, que ahorita se va a acabar el agua. Mucha atención por parte de la Junta Municipal de Agua y Saneamiento. Se va a terminar el agua por una situación de la Comisión Federal de Electricidad. Le van a dar mantenimiento a una de sus líneas. Y esto pues va a afectar al pozo LB10. Las colonias que van a estar afectadas son la San Isidro, la Colonia Obrera, la Lagunita, el Changay, Alsacia, Lorena, la Benito Juárez, la Oache, la Abraham González, la San Sebastián, Las Torres, la Estanislao Muñoz, la Colonia Jorge Negrete, además el área comercial, social y empresarial en el área del Hospital Regional, acá en la zona centro, en la Plaza Hidalgo, Bodega Aurrerá, Soriana, Coppel, planta purificadora de la avenida Luis H. Álvarez y gran parte de la zona centro. Nos vamos a quedar sin agua a partir de las 8:30 de la mañana el día de hoy, para que se levante temprano a bañarse y agarre agua para el resto del día, que estaré regresando por ahí de las 2:30 de la tarde el día de hoy. 5 minutos para que marquen ya prácticamente las 7 de la mañana. Vamos a lo que sucedió el día de ayer, donde la CENTE prácticamente marcha rumbo al estadio Azteca. Vamos a escuchar este trabajo, por supuesto, de los compañeros de El Diario Reforma. Adelante, Paulito.

0: Bueno, pues es parte de la del avance de la de esta precisamente marcha de los maestros disidentes el día de hoy. Faltan cosa de 3 minutos a las 7 de la mañana. Vamos a identificarnos, Pablito. Vamos a identificarnos, vamos al reporte del clima y regresamos con toda la información. Venga.
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2: Muy buenos días, La Cruz, San Francisco de Conchos, Ciudad de Camargo. Buenos días. La mañana cálida, la que tenemos hoy, miércoles, ya con 23 grados centígrados. Viene una tarde con calor, estaremos alcanzando 35 grados centígrados el día de hoy aquí en la ciudad de Camargo. La sensación térmica cerca de los 36 grados. Vamos a tener un cielo nublado, medio nublado, y prevemos una lluvia ligera, solamente en partes. A partir de las 3, 4 de la tarde, se puede estar presentando alguna llovizna. A partir de mañana jueves ya las condiciones son bastante altas, elevadas, sobre todo de que empiecen a registrarse lluvias en buena parte de la región de Camargo. Por lo pronto, le reitero, el día de hoy, tome precauciones, sigue el calor por la tarde aquí en nuestra región. Que tengan un buen día.
0: Muchas gracias, Inge. Entonces, hoy a partir de las 3 de la tarde puede haber lloviznas, lluvias en la región de Camargo, pero a partir de mañana jueves y el viernes está muy marcado la lluvia para esta región, primeramente Dios. Oiga, a ver, amigos, yo les pongo en contexto esto, que no es un tema del ahí se va, no es un tema así tan sencillo. Número uno, este país, por primera vez, gobierna una mujer. Este país, según esto, los tiempos, pues, cambiaron. ¿Cuándo íbamos a pensar que una mujer llegara a gobernar a México? Y bueno, le tocó al partido Morena y tenemos a la primer mujer presidente. Según ellos, y cuando le digo que según ellos, el gobierno y la gente de Morena dicen que esta mujer es muy popular, que las propias mujeres la adoran, que la idolatran, que tiene una popularidad, una aceptación casi del 80%, es decir, de 10, 8, 7 personas están a favor de cómo gobierna. Según ellos, ¿no? Las cifras alegres. ¿Qué le parece que todo esto que dicen ellos, todo esto que dice ella misma, no va a estar en la inauguración del Mundial? Tiene vergüenza. ¿Sí? Tiene vergüenza a enfrentar lo que su antecesor y su propio gobierno, que en 2 años prácticamente ha terminado por sepultar a este país. Una mujer que debería de salir con todo el orgullo, con toda la felicidad, a presentarse ante los ojos del mundo el día de mañana en el Mundial. Es más, ¿cómo estará el asunto que los jefes de, que algunos jefes de Estado, es decir, presidentes y algunas mujeres presidentes del mundo, de otros países, mejor no van a venir? Van a mandar, pues, al gato. Pues ahí ve tú, ¿no? Porque no hay relación, porque no hay entusiasmo. ¿A qué vamos? Triona, la jefa de Estado, la presidente de la República, la primer mujer que gobierna este país, va a estar ausente. ¿Qué les dice esto? A ver, mujeres, hombres, amigos, ¿qué les dice esto? Qué pena, ¿no? ¡Qué vergüenza! Porque si estuviéramos felices, si en este país hubiera seguridad, si en este país habría empleo, si en este país las cosas estuvieran haciendo bien, por supuesto que estaba ahí y que todo México se levantaría a aplaudirle. Pero ¿sabe por qué no va? Porque, perdón por la expresión, pero le van a mentar la... No, o sea, no va para evitar que le mienten la madre. Sí, como se da en los estadios. No va para que no le rechiflen. No va para que no le griten, para que no le insulten. O sea, ella y sus asesores, ¿sabes qué? Mejor no vayas. ¿Sabe qué dice ella? Que no va a ir al estadio Azteca, a la inauguración del Mundial, por cálculo político. A ver, los de la Cuarta Transformación. No, que hay que presumirla. No, que hay que decir que México está muy bien. Y la presidente no va a ir al Mundial. Aunque debo aclarar algo, está por decidir. En estas horas. Pero dijo que es muy probable que lo vea con la raza, con las pantallas que van a poner en el Zócalo. Van a poner unas pantallas gigantes y que es más probable que ahí lo vea con su pueblo, ¿no? Ay, ay, ay. La decisión que tomó la presidenta de la República de no asistir al Mundial, a la inauguración, ella busca, de alguna manera, minimizar los riesgos a su imagen. Pues sí, no quiere que, le repito, ¿no? Amigos, ahora tenemos a la presidente de la República Mexicana. No quiere que... ¿No? Imagínense ustedes. Esta decisión de no asistir a la inauguración de la Copa del Mundo, que tendrá como países anfitriones, viene Estados Unidos, viene Canadá, responde a un cálculo político orientado a minimizar riesgos para su imagen y evitar un eventual, pues ellos le llaman ellos, debilitar a su gobierno con cara al 2027. Oiga, ya está cantado lo que viene para el 2027. En sus días recientes, la mandataria cedió su boleto para, o sea, regaló su boleto, el boleto 001 a una joven de Veracruz que ganó un concurso de dominadas, el show, ¿no?, que hicieron la mañanera ahí, ¿no? No obstante, según los analistas, el anuncio debe de leerse como parte de una estrategia preventiva ante un contexto histórico adverso, pues en ediciones anteriores en las que México fue anfitrión del Mundial, los presidentes de turno enfrentaron abucheos durante actos públicos en gran escala. Pues le tocó a Díaz Ordaz, y le tocó a Miguel de la Madrid. Ahí estuvieron. Valientes. Estuvieron firmes a lo que viniera. Y fueron abucheados. Y ahora estos de Morena no quieren enfrentar a su pueblo. No quieren enfrentar la realidad. Y prefieren vivir en la burbuja. Prefieren vivir en un mundo irreal. Por esa razón, amigos y amigas, la presidente de la República no va a acudir a la inauguración del Mundial. Entonces, ¿dónde quedan las encuestas? Entonces, ¿dónde queda aquello de que en México andamos bien? ¿En dónde queda, pues, que la gente está contenta, que la gente vive feliz? A ver, que la gente la quiere, que la gente la abraza. A ver, que no puede ir al estadio y que la gente le grite, es un honor estar con Obrador. A ver, es que la gente que va a ir al Estadio Azteca, a la inauguración, es gente que tiene dinero. Porque los boletos andan en 50 mil pesos. Y allá en Gallopa, ¿eh? Pero ya están vendidos. ¿Eh? Bueno, pues previo a todo esto, el gobierno de Estados Unidos envía un mensaje por parte del Departamento de Estado de Estado de los Estados Unidos a través de su embajada de Estados Unidos en México, emitió alertas de viaje para este último país a la ciudadanía estadounidense. A través de sus redes sociales, dicha dependencia a cargo de Ronald Johnson compartió un mapa de los Estados Unidos mexicanos en el cual se distinguen a las 31 entidades federativas con algunos de los 4 niveles de advertencia. México es un destino vacacional popular, pero los riesgos de seguridad varían mucho según la región, por lo que asignaba un nivel de advertencia de viaje para cada estado mexicano, dice la descripción. Dice nivel 2, ahí le va, nivel 2, más preocupación. Aguascalientes, Baja California Sur, la Ciudad de México, Coahuila, Durango, el Estado de México, Hidalgo, Nayarit, Nuevo León, Oaxaca, Puebla, Querétaro, San Luis Potosí, Tabasco, Veracruz. Nivel 1, ponen

0: favor, Pablito. En guerra. Bueno, a ver, ¿quién gobierna en Colima? Vamos a ver. Estos son los estados que están achicharrados por el gobierno de Estados Unidos, que le dicen a sus gabachos, no vayan a Colima. ¿Quién gobierna? A ver, Pablito. En Guerrero, pues, Morena, ¿no? La Torita, Evelyn Salgado. ¿Quién gobierna?
1: Indira Vizcaíno Silva.
0: Indira. Indira Vizcaíno Silva. De Morena. A ver, chéquese. Y luego, en Michoacán, de Morena. En Tamaulipas, de Morena. En Sinaloa, de Morena. En Zacatecas, de Morena. Los 1, 2, 3, 4, 5, 6, los 6 estados para los Estados Unidos más inseguros de este país, los gobierna Morena. 7:10 a.m. Vamos a la pausa y volvemos. 7:10 a.m.
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0: Regresamos, amigos. Son exactamente las 7 de la mañana con 18 minutos. 7 de la mañana con 18 minutos. Tiene una semana que secuestraron a Roxana Guzmán allá en Veracruz. Ha habido detenciones, luego los han liberado y luego hay un hermetismo por parte del gobierno del estado, por parte de la Fiscalía General del Estado de Veracruz. Hace una semana que secuestraron a Roxana Guzmán, surgen versiones de detenciones, le repito a usted, y desde liberaciones. A 7 días de ese secuestro, la periodista veracruzana Roxana Berenice Guzmán Ramírez, directora del portal Pulso Informativo del Sureste, el caso continúa rodeado de contradicciones, además de filtraciones extraoficiales y una notable ausencia de información oficial por parte de las autoridades encargadas de esta investigación. Mientras la Fiscalía General del Estado de Veracruz sostiene que las investigaciones avanzan y que existen diversas líneas de trabajo para localizar a la comunicadora, la información pública disponible sigue siendo muy fragmentada y en algunos casos hasta contradictoria. La principal inconsistencia gira en torno al número de los detenidos. Algunos medios han reportado la captura de por lo menos 6 personas presuntamente relacionadas con esta desaparición de la periodista. Mientras que otros han informado que únicamente son 4 arrestos, tampoco existe la claridad sobre quiénes son todos los involucrados en este asunto, ni sobre los cargos específicos que estarían enfrentando, e incluso los días en que fueron detenidos se cambian. Por ejemplo, Telediario informó que se trata de 4 detenidos que se encontraban conviviendo en un fraccionamiento de Nanchital. Entre los detenidos se encontraban 2 trabajadores de Pemex y uno del COBAEP. Aparentemente, este lunes fueron presentados ante un juez por el caso de Roxana. Sin embargo, sus familiares insisten en que ellos no tienen nada que ver con el caso de la comunicadora. Oigan, sobre esta información, además de medios locales, han informado que las personas detenidas ya fueron liberadas luego del calor político. Señaló que los detenidos, 3 de ellos ya fueron liberados debido a que no se acreditaron las pruebas suficientes para ligarlos al secuestro de Roxana. El medio, por ejemplo, E-Consulta, redactó que, de acuerdo con fuentes ministeriales, las detenciones estuvieron relacionadas con distintas investigaciones y no guardaban vínculo con la privación ilegal de la libertad de la reportera Roxana. La ausencia de información complicada para el más, se complica más el panorama, pues la propia fiscalía no ha podido difundir comunicados detallados sobre las detenciones, las pruebas reunidas o el posible vínculo de los sospechosos con el secuestro ocurrido el pasado 2 de junio en Nanchital, Veracruz. La mamá de Roxana Guzmán, en este caso la señora Rubicelia Ramírez, ha solicitado a los perpetradores en diversas entrevistas que se pongan la mano en el corazón y que me devuelvan a mi hija y a mi hija viva. Es lo único que yo les pido, por favor. Además, a mi hija yo le digo que por favor resista lo más que pueda y que regrese con bien a casa. Rubicela ha denunciado la falta de avances claros a pesar de los operativos. Desmintió rumores falsos de que ya habían encontrado a Roxana. Jugaron con nuestros sentimientos y mencionó que la familia ha aportado información sobre el aveo blanco que se llevó a su hija, porque sienten que las autoridades han sido lentas en este asunto. En otro episodio que evidenció la confusión alrededor del caso ocurrió apenas 2 días después de que la desaparición, cuando comenzaron a circular versiones sobre una supuesta localización de la periodista. Compañeros y colaboradores de Roxana desmintieron de inmediato estos reportes y señalaron que no existía confirmación alguna por parte de las fuentes oficiales. Hasta el 9 de julio, prácticamente hasta ayer, una semana después del secuestro, ninguna autoridad ha informado de que la periodista haya sido localizada ni ha dado detalles sobre su estado de salud o su paradero. También, más de esta información, la gobernadora de Veracruz, Rocío Nale, ha pedido esperar el avance de las investigaciones y ha señalado que se siguen varias líneas de indagatoria. Por su parte, la presidenta Claudia Sheinbaum evitó adelantar conclusiones sobre los posibles móviles del crimen y afirmó que la prioridad es encontrarla con vida a la comunicadora. Mientras tanto, organizaciones defensoras de la libertad de expresión, como Artículo 19, mantienen la presión sobre las autoridades y exigen transparencia en la investigación. Ambas organizaciones han reclamado la aplicación del protocolo especializado para delitos contra periodistas y la advertencia que el caso ocurre en una de las entidades más peligrosas para ejercer el periodismo en nuestro país. La incertidumbre obviamente persiste. Hay posibles detenidos, pero no existe una versión oficial completa sobre su presunta participación en estos eventos. Hay operativos incluso, pero no hay resultados. Los resultados no son públicos ni verificables. Hay declaraciones de las autoridades sobre avances, pero ninguna información concreta sobre el paradero de Roxana Guzmán a una semana de la irrupción de hombres armados en su domicilio y su desaparición frente a su familia. El caso sigue marcado por una constante que son más preguntas que respuestas. Esto es lo que está sucediendo, amigos del auditorio, en nuestro país. Lamentablemente, así está esta situación. Una semana, 10 días. 10 días prácticamente de que, bueno, 2 semanas, ¿no? Ayer 9 se cumplía precisamente ya una semana de la desaparición de esta periodista. Fueron a sacarla de su propia casa y hasta este momento ni el gobierno federal ni el gobierno estatal han dado con esta chica, esta periodista, allá secuestrada en el estado de Veracruz. ¿Y sabe qué? El show debe continuar. ¿Usted cree que se preocupe la presidenta de la República por ella? ¿Usted cree que le preocupe a Rocío Nale, la gobernadora de Veracruz? No. Según los compañeros reporteros de su jefa, que era la encargada de ese portal informativo, ella tuvo la mala fortuna de haber sacado un reportaje donde atropellaron a un muchacho en una bicicleta y el que lo atropelló era un funcionario del gobierno municipal, muy ligado al gobierno del estado. Y bueno, pues esto es lo que ellos piensan que fue el acabose precisamente de esta reportera. A partir de este reportaje la secuestraron. En fin, 7:25 a.m. En otro tema, a tono con el discurso de la presidenta Claudia Sheinbaum, el senador morenista Ignacio Mier reclamó pruebas para llevar al paredón a su correligionario Enrique Insunza, el que se encuentra prófugo de la justicia de los Estados Unidos y también ausente en la Cámara de los Senadores. Este imputado por las autoridades estadounidenses de presunta colusión con el cártel de Sinaloa. Si hay alguien que está involucrado en una actividad ilícita, trátese de que se trate, de lo que se trate, pues se aplique la ley. Pero si no hay pruebas, o sea, es lo que dice Ignacio Mier. Qué cínicos, de veras. Dice, tampoco vamos a convertir acá en un paredón político a ninguno de los integrantes del Senado, alegó el jefe de la bancada de Morena. El senador poblano, Ignacio Mier, salió en defensa de Enrique Insunza y afirmó que el marco jurídico nos dice que no hay ninguna prueba que pueda involucrarlo con el crimen organizado. Ah, está bueno. Desde la presidencia de la Junta de Coordinación Política, conocida como la JUCOPO, y la mesa directiva, no vamos a señalar ni entablar un hostigamiento político con ninguno de los senadores, reprochó. Ignacio Mier rechazaría la versión que sugiere que su antecesor, el tabasqueño Adán Augusto López Hernández, le habría retirado su visa para ingresar a los Estados Unidos. De hecho, se concretó informar que el extitular de la Secretaría de Gobernación en el sexenio pasado había sido recientemente operado de un ojo. Si nos dejamos llevar por eso, por las versiones, entonces empezaríamos a convertir en paredón político el debate político. Pero es que no son versiones. No se trata de que es que no hay pruebas. No, el gobierno mexicano no tiene pruebas. Las pruebas contundentes son que el gobierno de Estados Unidos anda tras de él y anda tras del el gobernador con licencia de Sinaloa y que tarde que temprano los van a agarrar. Eso que no les quede ni duda. En otro tema, no tan diferente, pero muy ligado a esto, 7:27, el exalmirante que está detenido en uno en México y otro en Argentina, dice que lo quieren utilizar como chivo expiatorio a él y a su hermano. Sin embargo, los verdaderos culpables no están tras las rejas. Manuel Roberto Farías, acusado de encabezar una red de huachicol fiscal, junto a su hermano Fernando Farías Laguna, en la Marina, envió una nueva carta a Claudia Sheinbaum, donde señala que no es alguien a quien puedan usar como chivo expiatorio. El documento en esta carta, que es el sexto enviado a la mandataria y al que latinos tuvieron acceso, señala que el ex vicealmirante afirmó que en Morena están los verdaderos culpables de la red de huachicol fiscal en la Marina de México. ¿Eh? Se me señala como culpable, cerrando los ojos para no ver quién de entre sus compañeros de partido están los verdaderos culpables y responsables, aseguró este exalmirante detenido en Argentina. En la carta del ex vicealmirante señaló que durante meses se ha intentado instalar una narrativa donde algunos son presentados como culpables antes de ser escuchados. Tanto yo como mi hermano seamos los únicos culpables de un entramado en el cual hubo personas que, si bien se beneficiaron, a mí me señalan convenientemente como culpable de manera anticipada, sin respetar la presunción de inocencia como el trato procesal así lo expuso. El 11 de mayo, el sobrino del Rafael Ojeda, exsecretario de la Marina, escribió el quinto texto a la mandataria desde el penal del Almoloya, es decir, que el que está enviando las cartas es el que está aquí en México, perdone. Farías Laguna afirmó que no hay pruebas contundentes ni documento alguno que comprueben sus nexos con una presunta red de tráfico de combustible en las aduanas marítimas de este país. Qué duro. Qué duro. Esta carta que está en poder precisamente de los periodistas y pues es la carta que le envió a Claudia Sheinbaum. 7:29 a.m. Es tiempo de ir a una pausa comercial y regreso todavía con bastante información.
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0: Siete de la mañana, ahora con 31 minutos aquí a través de La Grandota 97.5. 28 minutos ya para las 8:00 a.m. César Duarte. Durante una audiencia vía remota, el exgobernador de Chihuahua notificó a las autoridades judiciales de que tendrá un nuevo despacho de abogados que encabecen su defensa. Fue durante una audiencia que designó como nuevos representantes legales a los licenciados Javier Soto Orduño, además de César Guillermo Márquez Villa, a integrantes del despacho Soto Orduño, originarios de Nuevo Casas Grandes, así como César Octavio Guadarrama Palomino y Héctor Irán López García. Debido a estas solicitudes y a la necesidad de desahogar diversos aspectos legales, la audiencia que fue diferida y quedó programada para el próximo 1 de julio del presente año, por lo que Enrique Eduardo Muñoz, Irving Anchondo Paredes, Juan Carlos Mendoza y Héctor Villazana Ramírez dejaron de ser los abogados de César Duarte a partir del día de ayer. Es lo que dan a conocer esta información por parte de, pues, el mismo César Duarte. 7:33 a.m, 8:17 a.m. Más allá de los contundentes resultados electorales en Coahuila, que fue a favor del PRI, los números envían un mensaje directamente a la oposición nacional de que Morena no es invencible. Además de la importancia de los cuadros políticos y de las estructuras locales para enfrentar una elección, así lo consideró el senador panista Mario Vázquez, quien dijo que la elección viene desde la ciudadanía hasta de los malos gobiernos y los vínculos con el poder, con el crimen organizado que tanto daño le han hecho al país. Mario Vázquez Robles comparó a Morena con un Leviatán, cuya aura de invencibles es desvanecida por la realidad nacional y por una oposición que despierta al no querer regresar a regímenes autoritarios de antaño. El legislador federal ofreció ayer una rueda de prensa precisamente para ofrecer un posicionamiento general, considerando que el buen trabajo del gobernador Manolo Jiménez influyó en el ánimo de la ciudadanía para mandar un mensaje de rechazo a la entrada de Morena en ese estado. El senador panista resaltó la importancia de las estructuras y los cuadros políticos locales, de que dijo son definitorios en una elección contra el partido que tiene el apoyo del gobierno federal, y llamó a realizar el debido análisis en Chihuahua. Hoy me pareció muy interesante esta nota informativa, que están bajo investigación por parte del gobierno de los Estados Unidos dos gobernadores del país. Uno se llama Alfonso Durazo, gobernador de Sonora. El otro es Américo Villarreal, gobernador de Tamaulipas. El diario Los Angeles Times publicaron que el gobierno de los Estados Unidos está investigando a dos gobernadores mexicanos en funciones: Alfonso Durazo de Sonora, Américo Villarreal Anaya de Tamaulipas, por presuntos vínculos con el crimen organizado. De acuerdo con el reporte, ambos gobernadores, militantes de Morena y aliados de la presidenta Claudia Sheinbaum, habrían perdido sus visas estadounidenses en el marco de investigaciones criminales abiertas por las autoridades de los Estados Unidos. La información fue atribuida por el diario a personas familiarizadas con los casos. Hasta ahora no existe una confirmación pública y sobre todo individualizada del gobierno estadounidense, en parte porque los expedientes migratorios y de visas suelen estar protegidos por reglas de confidencialidad. El reporte sostiene que, pese a la presunta cancelación de sus visas, Durazo y Villarreal habrían ingresado a Estados Unidos mediante un mecanismo migratorio especial conocido como significativamente público, utilizado en ciertos casos por razones humanitarias o de interés público precisamente significativo. Los gobiernos estatales rechazaron esta versión. La vocería de Sonora ha calificado la información como muy falsa. Afirmó que Alfonso Durazo cuenta con visa vigente y negó que haya sido notificado de alguna investigación desde Tamaulipas. La administración de Villarreal también, la vocería, negó categóricamente los señalamientos y sostuvo que no existen documentos tales, expedientes o resoluciones que acrediten lo publicado. El caso amplía la presión de Washington sobre figuras políticas mexicanas en funciones. La estrategia ya no estaría concentrada solamente en perseguir a líderes criminales, sino también en revisar presuntas redes de protección política, policial o gubernamental alrededor del crimen organizado. Para Morena, el señalamiento es políticamente muy delicado. Involucra a dos gobernadores fronterizos en un momento en el que el gobierno de Claudia Sheinbaum está enfrentando una relación cada vez más tensa con el gobierno de Estados Unidos por seguridad, por el tema de la soberanía, por el tema de la migración, narcotráfico y crimen organizado. El reporte golpea directamente a dos estados estratégicos para la seguridad, sobre todo binacional. Sonora es una ruta clave para el tráfico de drogas hacia Arizona y California. En Tamaulipas es una entidad fronteriza con Texas y un punto históricamente relevante para el contrabando de combustibles, además de armas, drogas y dinero. Este señalamiento contra Alfonso Durazo tiene un peso político muy, muy importante, porque el gobernador de Sonora fue secretario de Seguridad Federal durante el gobierno de Andrés Manuel López Obrador. Según Los Ángeles Times, Durazo viajaría con regularidad a los Estados Unidos para recibir tratamiento médico especializado y lo haría bajo un permiso de ingreso temporal, no mediante una visa ordinaria. Esa versión no ha sido confirmada por las autoridades mexicanas. En el caso de Américo Villarreal, el diario sostiene que la investigación estaría relacionada con el contrabando de combustible, una de las ramas más lucrativas del crimen organizado en la frontera noreste de México. Américo Villarreal negó cualquier irregularidad y calificó los señalamientos como falsos, sesgados y carentes de evidencia. Faltan 22 minutos para las 8 de la mañana. Vamos a un par de comerciales. ¿Tenemos llamada? ¿Quién está en la línea?
17: Don Agus.
0: Tenemos en la línea telefónica a Don Agus. Don Agus, gusto saludarlo.
19: Alberto Irigoyen, buenos días.
0: Adelante, señor.
19: Acuérdate que el 10 de junio no se olvida.
0: Así es. ¿Es lo de Corpus Christi?
19: Sí.
0: Sí, ¿verdad?
19: Sí.
0: Uh-huh. Uy, pues.
19: Sobre entonces, lo que San Cosme.
0: Sí, entonces, entonces ahora va a haber más manifestaciones, don Agus, allá.
19: Sí.
0: Sí, ¿verdad?
19: Así es.
0: Uy, pues qué difícil situación, ¿no?
19: Nada más le faltaba una piedra a los frijoles.
0: Válgame Dios santo, sí es cierto. Entonces, viene la hay un ladito en la mesa, no hay problema. Los audífonos. Pablito, ¿cómo no viene por los audífonos? Entonces, generalmente estas manifestaciones, ¿a dónde van? ¿De dónde inician y dónde terminan, don Agus?
19: Pues empiezan San Cosme.
0: Ok.
19: Y iban hasta el Zócalo. Ahora no pueden hacerlo.
0: Uy, ay, ay.
19: Porque todo se originó en San Cosme, mano.
0: En San Cosme, ¿verdad?
19: Sí, ahí empezaron y mataron gente ahí dentro de un hospital. Uh-huh. Que se llamaba Cruz Verde.
0: Sí.
19: Ahora se llama Rubén Leñero.
0: Correcto. ¿Esto ocurrió?
19: Y remataron a los estudiantes que estaban ahí heridos.
0: Sí, esto ocurrió en 1971, ¿no?
19: Exactamente.
0: Sí,
19: era yo muy jovencito, era yo un niño.
0: Uh-huh. Gobernaba ya Luis Echeverría ya, ¿verdad?
19: Sí. Él fue secretario de Gobernación de Díaz Ordaz. Ahí le aprendió a él.
0: Válgame Dios. Bueno, pues ahora sí que
19: se va a poner sabroso ahí.
0: Se va a poner bueno. Oiga, qué terrible, ¿no? Todas las imágenes que está ocurriendo en este momento en la Ciudad de México. De veras, platicaba yo con una de mis hermanas ayer y me dice que, dice, es un caos el centro. Quisieron ir ahí por 5 de mayo. No los están dejando entrar, don Agus.
19: No puedes entrar al centro. Necesitas demostrar que naciste ahí.
0: Es que barbaridad. ¿Qué?
19: Yo construí la pirámide que hay ahí, así que sí puedo entrar.
0: Ay, ay, ay, bueno, ni modo.
19: Okay,
0: muchas gracias, don Agus.
19: Bye, bye.
0: Y hasta luego, que estén muy bien, muchas gracias. Bueno, pues así las cosas, sí es cierto. Hoy esta matanza que se dio en 1971 en nuestro país, conocido como el Corpus Christi en nuestro país, y que habrá más manifestaciones en la Ciudad de México. Bueno, son exactamente 18 minutos ya para las 19 para las 8 de la mañana aquí en la Grandota 97.5. Vámonos rápidamente aquí con Itzel Quintero del Instituto Camarguense de la Mujer. ¿Cómo estamos, Itzel? Buenos días.
20: Beto.
0: ¿Cómo no bajas ahí el pico del micro para que estén ahí más?
20: Escúchame. Beto, mejor. Muy buenos días.
0: Buenos días.
20: Muchísimas gracias, como siempre, por los espacios. Estoy muy bien, gracias a Dios. ¿Y tú?
0: Qué bueno, muy bien, gracias a Dios. Y saludo también a Edna. Recuérdame tu apellido.
21: Edna Sainz. Directora de la Brigada 112.
0: Perfecto, muy bien. Bienvenidas aquí a este espacio informativo. A ver, ver, ¿de qué vamos a hablar ahora? Platícanos.
20: Betito, pues venimos porque traemos dos jornadas muy importantes ahí en conjunto, la brigada con el Instituto de la Mujer.
0: Correcto.
20: Tenemos dos jornadas de capacitación.
0: Sí.
20: La primera la iniciamos el jueves pasado, que es una jornada de capacitación para mujeres emprendedoras.
0: Ok.
20: Esta capacitación está hecha para que las mujeres adquieran más herramientas para poder impulsar sus emprendimientos o atreverse a emprender. Aquí le agradecemos mucho a la Caja Popular que nos facilitó a la educadora que está dando estas capacitaciones. Y comentarte que pues son todos los jueves a las 10 de la mañana y en las instalaciones del instituto. Uh-huh. La sesión pasada tuvimos una excelente respuesta, tuvimos 21 mujeres, ¿verdad, Edna?
17: Sí, todavía hay gente que está preguntando por ahí por las redes sociales que si es gratuito y sí, efectivamente, es totalmente gratis. Uh-huh. El Instituto de la Mujer a través de Excel y Gobierno Municipal, pues están enfocados en empoderar a la mujer. Okay. Y empoderar a la mujer definitivamente dándoles la libertad financiera es uno de las metas del Instituto de la Mujer y nosotros como institución educativa de brindarles la formación de poder aprender un oficio, darle valor agregado a los productos de la región.
0: Qué padre.
17: Y Excel por ahí les comentó de lo de darle el enfoque de las ventas, de la gestión empresarial, de que se atrevan a los negocios. El año pasado tuvimos una capacitación muy importante y formamos un grupo de chicas que ahorita ya están tratando de emprender, que dice, pues no sé, aprendieron varios productos y todas están así, no sé si me voy por el mazapán de nuez o la mermelada de chipotle con ciruela, aprendieron chorizo artesanal chorizo verde, rojo.
0: Yo conozco una amiga que hace un pastel, pero de pura proteína.
20: Órale.
0: Y yo le decía, oye, pues aviéntate a lo grande. O sea, lo vas haciendo de cuenta como por pedidos. Oye, es un pastel de veras, de pura proteína.
20: Wow.
0: No lleva nada de azúcar, pero sabe rico, sabe. Por ejemplo, a eso te refieres, ¿no? Yeah. Oye, o sea, esa idea. Te damos todas las herramientas. ¿Y ahora emprender un negocio?
17: Sí, pues sí. Invítale a nuestra jornada de hoy. El jueves es la magia de las ventas.
20: De las ventas. Uh-huh. Sí, mira, Beto, el jueves nos pasó algo bien interesante con el grupo de mujeres que estuvieron ahí.
0: Sí.
20: Que hubo unas que dijeron, ya sé hacer cosas, ¿no? Ya aprendieron aquí en los cursos que hicimos en la jornada que tuvimos el año pasado.
0: Sí.
20: Pero ¿cómo empiezo? ¿Cómo emprendo? ¿Qué se tiene que hacer? Bueno, precisamente todo eso está preparado para eso. Y aparte de eso, generar esta comunidad entre mujeres para que se impulsen unas a las otras. Ahí nos estuvo acompañando AMGE, esta nueva asociación de mujeres jefas empresarias.
0: ¿Cómo se llaman? ¿Ángel?
20: AMGE.
0: AMGE.
20: Que lo dirige Sabrina Muriel.
0: AMGE.
20: Y nos estuvieron acompañando.
0: ¿Con J o...?
20: Es AMJE.
0: AMGE. ¿Qué significa?
20: Es Asociación de Mujeres Jefas Empresarias.
0: Ok,
20: AMGE. Entonces ahí también veíamos esa comunidad que se pueden hacer, las alianzas entre mujeres para impulsarse unas a las otras, que ha sido uno de nuestros propósitos al empoderarlas también, que se consoliden como grupo las mujeres para que entre todas se puedan estar apoyando. Entonces, la verdad es que fue un éxito la sesión pasada. Decirles que no necesariamente es que tengan que asistir a todas las sesiones.
0: Ok.
20: Si hay alguna que les interese más que otras, bienvenida sea.
0: Pero hoy en particular va a haber de qué, se llama magia de las ventas hoy.
20: Esa es mañana.
0: Ah, es mañana. Hoy cuál va a haber,
20: Hoy, esa es nuestra segunda jornada que estamos trabajando en coordinación.
0: Sí.
20: Esta segunda jornada viene a ser para productos agroindustriales, lo que comentaba.
0: ¿El de hoy?
20: Sí.
0: Okay.
20: Lo que comentaba Edna de generar este valor agregado, es decir, que aprendan a trabajar los productos, materias primas que tenemos y las conviertan en algo más para poder vender.
0: Okay.
20: Entonces, aquí Edna les va a comentar qué vamos a tener de productos.
17: Sí, el día de hoy comenzamos con mermelada de naranja con zanahoria. Uh-huh. Estamos tratando de que sean productos, así como tú lo mencionabas, como tu amiga que vende un pastel de proteína, cosas que a veces no encuentras tan fácil en el mercado. Entonces, estamos tratando de darles cosas innovadoras, pero también que pudieran emprender, que hay gente gente que dice, bueno, esto ya lo sé, pero no está tan comercializado, ¿no? Uh-huh. Entonces, por ahí tenemos mermeladas, tenemos embutidos, tenemos yogur.
0: O sea, les van a enseñar a preparar mermelada.
17: Sí, el día de hoy hacen mermelada uh-huh. de naranja con zanahoria.
0: Okay.
17: Va a haber de chile curtido, carne seco, licor de café, jamoncillo, tocadas.
0: Puro antojar.
17: Sí, no, las chicas salen así, que salchicha casera. Entonces, ahí las chicas salen ahí fascinadas, ¿no? Hay que comentar que también muchas de ellas tienen la inquietud no solo de emprender, ¿verdad? Sino hacer y preparar alimentos sanos y nutritivos para su casa. La mayoría dice, es que ya hacemos, muchas están rompiendo esa barrera de querer emprender porque dice, híjole, es que hicimos por una reunión familiar y todo el mundo nos dijo, ¿por qué no vendes? Mira, está bien padre, está bien rico. Entonces, pues de ahí nace.
0: Ok, o sea, ustedes van a enseñar a preparar eso.
17: Sí. Sí,
0: ok. ¿Y luego va a haber apoyo para poner un negocio o cómo?
20: Fíjate que en eso, Beto, hace una semana, si no me equivoco, ahí me corregirá Carlita, de Desarrollo Rural.
0: Sí.
20: Tuvieron una plática ahí en Presidencia Municipal donde hablaban precisamente de estos apoyos que vienen precisamente a este sector, a quien trabaja la materia prima y la convierte en algo más. Y ahí estuvieron hablando de eso, se les invitó a varias de las participantes para que se sumaran y de todos modos pues vamos a seguir en contacto ahí con Carla para poder seguir desarrollando estos son como créditos para que puedan emprender o impulsar sus negocios. Entonces es como ligar todo
0: haciendo. Esto no tiene un costo, ¿verdad? Es gratis.
17: No, mira, es gratuito. Por parte de las capacitaciones de agroindustria, el Instituto de la Mujer, pues aparte de poner el espacio, el gas y algunos otros utensilios, y la brigada, el instructor, las chicas sí hacen.
0: ¿Es un chef o qué? ¿Eres el instructor o una instructora?
17: El capacitador es ingeniero, pero ya tenemos más de 30 años nosotros capacitando por parte de la brigada. Entonces es docente de los planteles de los Cebetas, estuvo muchos años también en agroindustria. Hay que recordar que los planteles de Jeta, los muchachos ya salen elaborando ciertos productos que les da las herramientas para también emprender.
0: Sí, claro.
17: Entonces, por ahí en los talleres, pues ellos aprenden y el ingeniero pues tiene una historia de ya de 20 años como docente. Esta ocasión empezamos con el curso de mermelada de zanahoria y así cada miércoles vamos a estar con diferentes jornadas.
0: Qué padre.
17: Por ahí se van a estar lanzando los flyers para si alguien dice, bueno, a mí no me interesa la mermelada, pero sí me interesa aprender el yogur o sí me interesa aprender los embutidos, que sí nos tocó el año pasado que había personas que decían, yo solo quiero aprender a hacer chorizo rojo, ¿no? Yo solo quiero aprender eso y iban nomás a esa capacitación. Entonces, pues invitarlos a que se unan por parte del Instituto de la Mujer y la Brigada.
0: Una pregunta muy lela, ¿nada más puras mujeres?
17: En esta ocasión sí.
20: Te voy a decir algo. Instituto no discriminamos nada. La verdad es que si se acerca cualquier hombre interesado, las puertas están abiertas.
0: ¿Sí, no?
20: No les vamos a decir que no.
0: Bueno,
20: A lo mejor donde me reservo un poquito más es cuando viene una cuestión de becas económicas.
0: Okay.
20: Porque como Instituto de la Mujer.
0: Sí, es para la mujer.
20: Sí, claro. No se pueden brindar apoyos.
0: Pues hay que decirle a Jorge que haga el instituto para los hombres.
20: Mira, Nacho del deporte cada rato lo dice, pero yo creo que les falta un buen camino para que pueda haber un instituto del hombre.
17: Nosotros como institución educativa estamos abiertas a cualquier solicitud.
0: Sí, claro.
17: Si alguna otra instancia nos solicita, porque sí me han preguntado, oye, ¿por qué nada más con el Instituto de la Mujer? Le digo, porque ya no lo solicitaron.
0: Okay.
17: Estamos nosotros como institución, tenemos un grupo en Boquilla, tenemos grupo incluso en Saucillo, tenemos grupo en La Cruz, la institución como nosotros, ¿no? Que tenemos que dar el servicio a quien se nos solicite, escuelas, plantel, instituciones.
0: Okay.
17: Pero en este caso, pues las directoras de los institutos de la mujer se han puesto mucho la camiseta para apoyar a la chica. Sí me han preguntado, por ahí vamos a ver con el presidente el poder abrir un grupo mixto o que
0: ándale, para los hombres,
17: sobre todo el de emprendimiento me han estado, oye, para nosotros que no, pues que sí. Es un hecho que sería viable para cualquier persona que quiera emprender. Uh-huh. Y también lo de agroindustria. Sí nos ha tocado que no es un servicio que nada más para mujeres violentadas o mujeres que tienen directamente el servicio de la mujer, ¿no? Uh-huh. Son mujeres que quieren aprender y tener un beneficio para sus familias, incluso llegan a veces con sus maridos y las dejan y uh-huh. todo viene en ese aspecto, no se discrimina de aquí a la puerta, claro que no, ¿eh? Nosotros estamos muy enfocados y el Instituto de la Mujer también por el, uh-huh. el la familia, ¿no? Y este es un beneficio para las familias.
0: Correcto. Entonces es hoy ese curso.
20: Exactamente, sí. Va a ser todos los miércoles a las 10 de la mañana.
17: De agroindustria los miércoles
20: y de emprendimiento los jueves. Uh-huh. Ahí en las instalaciones del instituto, recordándoles que estamos en las nuevas instalaciones.
0: Ah, muy bien.
20: Allá al lado del Poliforo. Uh-huh. Que es gratuito, porque sí nos han hecho esta pregunta constantemente de si
0: van a cobrar,
20: no tiene costo.
0: ¿Algunos requisitos? Pues nomás llevar sus datos personales, ¿no?
20: Sí, o sea, copiar la credencial del lector, uh-huh. comprobante de domicilio, hacer una hojita y llenarla de registro. Uh-huh. Sí, decirles, Beto, que es importante que vayan y se inscriban, no porque vayamos a dejar gente fuera, pero el espacio, aunque ahora tenemos un espacio mucho más grande del que teníamos antes,
0: claro.
20: sigue siendo, pues, hay cierto cupo para que puedan estar cómodos. Uh-huh. Entonces, pedirles que se acerquen al que les interese de todos los que hemos mencionado para participar, y pues agradecerles.
0: Correcto. ¿Hay alguna constancia al final de esto?
17: Sí, por parte de la brigada, que les recuerdo que somos una institución avalada por la SEP, tenemos un registro ante ante Secretaría de Educación Pública,
0: les
17: damos una constancia de participación por el curso. Recordar que lo que nos mencionabas de si alguna persona tiene interés de crecer y buscar algún apoyo económico por parte del Instituto de la Mujer y la brigada, estamos haciendo las alianzas. El día de jueves nos acompañó también Natalia de Fomento Económico. Hay una red importante entre nosotros para poder llevar a más allá esto y no quedarse solo en la capacitación. Uh-huh. Por parte de la brigada damos la capacitación junto con Ixel, pero si la gente quiere crecer más, tenemos esa coordinación entre mujeres también muy luchonas como Natalia y Carla, que están bien puestas para que se pudiera dar el desarrollo de un negocio que les va a llevar y les va a aportar beneficio a sus familias.
0: Correcto. ¿Pues algo más, Ixel?
20: No, Beto, pues nada más agradecerte los espacios, decirles que pues el gobierno municipal seguimos haciendo estas alianzas, seguimos haciendo el trabajo pues para traerle más oportunidades a las mujeres de Camargo. Nuestro alcalde siempre que está en grupos de mujeres lo ha dicho, que el instituto pues más que ser esta parte y esta organización para apoyar solamente, pues estamos para darles este acompañamiento y apoyarlas en todo lo que necesiten para, si apoyamos a las mujeres, apoyamos a las familias camarguenses.
0: Claro, muchas gracias, Ixel, buen día.
17: Gracias.
0: Ena Sáenz, muchas gracias, Ena.
17: Gracias.
0: Estamos a la orden. Nosotros vamos a ir a una pausa comercial, regresamos, faltan 5 minutos y las 8 de la mañana. Volvemos con más.
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21: Queridos hijos, me da gusto comunicarme con ustedes. 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
22: 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Y quiero anunciarles con mucha alegría, con mucho gusto, queridos hijos, que vamos a seguir con ustedes a través de la Grandota 97.5. 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Sí.

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0: amigos. Un minuto ya prácticamente para las 8 de la mañana. Tengan ustedes una excelente mañana de, le voy a repetir, para todavía tiene oportunidad. Para la gente que no ha escuchado, se va a terminar el agua. Ahorita la van a suspender. Estaríamos hablando de 5 a 6 horas la ausencia de agua en la colonia San Isidro, La Obrera, Lagunita, Changay, Alsacia Lorena, la Benito Juárez, la UH, la Abraham González, la San Sebastián, Las Torres, la Estanislao Muñoz, la colonia Jorge Negrete, en el área del Hospital Regional, allá por en la zona centro, en la Plaza Hidalgo, en el área de la Bodega Aurrerá, Soriana, Coppel, en la planta purificadora de la Luz H. Álvarez y toda la zona centro. No va a haber agua durante el día de hoy. Ya cuestión de entre 8:30, 9 de la mañana, para que todavía tienen tiempo de bañarse, pueden, queda una hora, pueden todavía incluso hasta, lavar una poquita ropa, ¿sí? Y, ¿cómo se llama? Agarrar agua para el resto del día, el día de hoy. Pablito, pues justo tiempo, nos vamos.
1: Claro que sí, Beto, vámonos, y los dejamos con nuestra compañera Paulina
0: Domínguez.
1: Hasta allá, hasta la capital de Chihuahua. Y nos vamos con una temperatura de 27 grados centígrados, Beto. Y recuerde que la máxima para el día de hoy es 38 grados centígrados. Así que póngase antisolar si va a salir porque está muy bravo el sol.
0: Así es. Va a estar nubladón, aunque sea. Pero pues ahí viene el agua. Ahí viene el agua, primeramente Dios. Amigos, tengan ustedes una buena mañana. Hoy regresa las misas. Hoy el padre Armando Sánchez tendremos misa ahorita. Ahorita a las 6.
1: A las 6 de la tarde.
0: 6 de la tarde. Aquí en la. No, a las 7, ¿no?
1: Bueno, aquí le checamos rápido. Aquí le decimos en un momentito, pero.
0: Bueno, ahorita lo confirmamos, pero hoy es misa, ¿eh? Misa. Aquí en la Grandota 97.5 estaremos enlazados a Tamioqui, allá con nuestros hermanos, y agradecer obviamente el trabajo de nuestros hermanos, precisamente en fiesta, allá en la ciudad de Mioqui. Y en delicias. A nombre de todo el equipo les agradecemos su preferencia para este espacio informativo. Es a las 7.
1: Sí, es a las 7 de la tarde.
0: Sí, a las 7 de la tarde, 7 de la tarde, misa. Y la recomendación de todos los días, permitan que sus oídos les abran los ojos. Buena mañana, nos vemos.

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1: Movimiento, la acción acumula cerca de 200% de ganancia en lo que va del año. Y hablando de inteligencia artificial, Apple presentó una renovada versión de Siri durante su conferencia anual de desarrolladores. La sorpresa fue que el nuevo sistema estará impulsado por Gemini, la inteligencia artificial de Google. El movimiento confirma una tendencia cada vez más clara. Incluso las empresas más grandes del mundo están optando por asociarse con líderes de IA en lugar de desarrollar toda la tecnología desde cero. En los mercados cambiarios, el dólar cerró en 17 pesos con 47 centavos, mientras que el Bitcoin se ubicó cerca de los $63,000. Así amanece el panorama financiero. La inteligencia artificial sigue marcando el rumbo de las bolsas y las grandes tecnológicas continúan apostando fuerte por la próxima generación de innovación. Esto fue todo para las finanzas de hoy.
2: Vinculan a proceso a exmédico por presunto desvío de medicamentos oncológicos. Educación reconoce impacto por paro en la CENTE, en Juárez descartan afectaciones. Chihuahua mantendrá clases pese al arranque del Mundial 2026. Este y más información en unos momentos.
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2: Muy buenos días tengan todos ustedes. Mi nombre es Andrea Corral. En nombre de mi compañera Paulina Domínguez, les doy la bienvenida a este noticiero. WhatsApp en cabina 614-2533-925, donde estaremos recibiendo todos sus comentarios. Iniciamos con las noticias. Un juez de control vinculó a proceso al médico con las iniciales DHM, ex trabajador del Instituto Chihuahuense de Salud, por su probable participación en el delito de peculado agravado relacionado con el presunto desvío de medicamentos oncológicos. Durante la audiencia, el imputado reconoció haber autorizado la expedición de los fármacos y aseguró que actuó por instrucciones de superiores. La Fiscalía Anticorrupción informó que ampliará las investigaciones para determinar posibles responsabilidades de otros servidores públicos involucrados en los hechos ocurridos en 2021. Debido a que en las últimas sesiones del Congreso se ha roto el quórum, el presidente del Poder Legislativo, Guillermo Ramírez, comentó que hizo un llamado para que los diputados actúen con responsabilidad, pero él no tiene la facultad para descontarles el día.
3: Yo ya los exhorté, ustedes saben que los diputados pues son libres de acudir o no, son libres de estar o no presentes. Claro que como presidente exhortamos muy enérgicamente a que acudan a cumplir con sus obligaciones constitucionales que les dio la ciudadanía y que en ese sentido pues tenemos que estar azogando. Pero bueno, de poder un servidor rescatar de la dieta, no tenemos facultades para eso.
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2: La diputada Rosana Díaz renunció formalmente a la bancada de Morena. Sin embargo, enfatizó que no ha renunciado al partido. Dijo que tiene que llevar a cabo un proceso antes de adherirse a otro partido en el Congreso del Estado. Sin embargo, el Partido Verde Ecologista sigue siendo su mejor opción, a pesar de haber recibido información de otras fuerzas parlamentarias. Esto debido a que también defiende los principios de la 4T, que son no mentir, no robar y no traicionar.
4: El documento que presenté ayer fue dirigido a la Junta de Coordinación Política, a la CUCOPO, y es con validez a partir de hoy, 9 de junio, y es mi renuncia, mi salida de la fracción parlamentaria de Morena. No así al partido. Cuando yo entré como diputada la primera vez, en el 2021, yo era una candidata externa. Yo entré bajo las siglas de Morena, pero yo no estaba afiliada a Morena. En esta ocasión, apenas me afilié el año pasado, 2025. Entonces, una vez que renuncio a la bancada, hay todo un proceso, todo un protocolo, porque tengo que ver las comisiones, en cuáles voy a quedar, porque renuncio a la bancada de Morena, a la fracción parlamentaria de Morena. Y ya lo que sigue es renunciar al partido. Ustedes saben, y yo lo he explicado aquí varias veces, no es únicamente por lo que pasó en diciembre, que me sentí traicionada, que he visto y he denunciado, y ya las presenté las denuncias ante la autoridad correspondiente y ante el partido.
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2: Pues ahí está lo que dijo la diputada. Este es un tema que se viene anunciando ya desde hace un par de semanas. En otro tema, más de 23,000 estudiantes de educación básica resultaron afectados durante la semana pasada por las suspensiones de actividades derivadas de la participación de docentes chihuahuenses en la huelga nacional convocada por la Coordinadora Nacional de Trabajadores de la Educación, la CENTE. Al respecto, habló el subsecretario de Educación Básica de la Secretaría de Educación y Deporte,

0: Incluso el Jarichí, el que el día de ayer tuvieron que suspender por una cuestión extraordinaria, y al día de hoy tenemos la información de que ya están de manera presencial todas las escuelas.
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2: En cambio, vámonos hasta Juárez, donde se descarta educación afectaciones por manifestaciones de la CENTE. Esta información la tiene Uriel Cruz.
3: La Secretaría de Educación en la zona norte aseguró que las recientes movilizaciones promovidas por integrantes de la Coordinadora Nacional de Trabajadores de la Educación no han generado afectaciones significativas en las actividades escolares de la región. El subsecretario Roberto Anaya explicó que, de acuerdo con información recabada por la dependencia, la presencia de la CENTE en Juárez y en los municipios de la zona norte es limitada, por lo que el número de docentes que respalda este movimiento es reducido. Señaló que la mayoría del magisterio sindicalizado pertenece a las secciones 8 y 42 del sindicato correspondiente.
4: Entonces, hasta este momento para nosotros no ha representado realmente un mayor problema, salvo, lógicamente, alguna escuela que haya querido mostrar su apoyo a la CENTE.
3: Asimismo, recordó que durante las manifestaciones realizadas la semana pasada la participación fue mínima, ya que fueron pocos los maestros que se sumaron a las acciones convocadas por la CENTE. En ese sentido, reiteró que hasta el momento no se han registrado interrupciones importantes en el desarrollo normal de las actividades educativas en esta región del estado.
4: Al respecto, ya he intentado no dar clases o por el estilo, pero en realidad la mayoría de las escuelas han estado operando sin ningún problema relacionado con movilización de la CENTE a nivel nacional.
5: Para Plataforma Informativa, les habló Uriel Cruz.
2: Muchísimas gracias, Uriel, por tu información. Y siguiendo en esta ciudad fronteriza, Subsecretaría de Educación y CFE avanzan en regularización de escuelas con adeudos. Esta información la tiene Kevin de la Rosa.
6: Adeudos acumulados por escuelas del subsistema estatal de esta frontera con la Comisión Federal de Electricidad. La Secretaría de Hacienda ha impulsado convenios de pago con las autoridades federales para evitar interrupciones en el suministro eléctrico de los planteles, especialmente durante los meses de mayor demanda por el uso de equipos de climatización. En atención a medios de comunicación, el subsecretario de Educación Zona Norte, Roberto Anaya Moreno, señaló que aunque algunas escuelas aún operan sin un contrato formal con la CFE, las mesas de trabajo entre autoridades hacendarias, educativas y federales buscan regularizar esta situación antes de que concluya 2026, lo que permitirá brindar certeza jurídica a los planteles y facilitar la planeación de recursos destinados al pago de servicios básicos. Anaya Moreno indicó que debido a las condiciones climáticas extremas que predominan en la región durante gran parte del año, el suministro de energía eléctrica resulta indispensable para el funcionamiento de las escuelas, ya que durante el invierno se requiere sistemas de calefacción y en temporada de calor aumenta considerablemente el uso de equipos de aire acondicionado para mantener condiciones adecuadas dentro de las aulas.
4: Un ambiente desértico como el nuestro aquí en la zona norte de nuestro estado y sin un aire evaporativo, en un mini split o algo, pues es terrible. Entendió perfectamente nuestro problema. Seguimos con el mismo compromiso por parte de nosotros, que es a final de este año 2026 estar al 100 en cumplimiento de todas las escuelas. Nosotros hablamos la última vez que tenemos alrededor todavía de unas 30 escuelas con adeudos.
6: En esta segunda etapa de convenios con la CFE ya se regularizó la situación de la secundaria estatal 3061 y de la primaria Revolución Mexicana 2021. Mientras que los próximos días quedará saldado el adeudo correspondiente al Centro de Atención Múltiple 7506, situación que garantizará la continuidad del servicio eléctrico en estos planteles y reducirá el riesgo de suspensiones que pudieran afectar las actividades académicas y el funcionamiento de la infraestructura.
2: Muchísimas gracias, Kevin de la Rosa, por tu información. A diferencia de los estados que serán sede, en Chihuahua la autoridad educativa no ha decretado como tal una suspensión oficial de clases para que los niños puedan seguir la inauguración del Mundial de la FIFA 2026. El profesor Lorenzo Arturo Parga dijo que lo siguiente, al ser cuestionado sobre si en Chihuahua habría o no clases, coincidiendo con el arranque de la cita mundialista. Esto fue lo que dijo.
0: Nosotros emitimos la semana pasada las disposiciones del fin del cierre del ciclo, donde considerábamos cuestiones académicas y administrativas, y el día 11 está considerado como día normal de actividades. Ya tu día dependerá ahí de los maestros o directivos, pero no sé, por parte de la autoridad oficial es un día normal de actividades. El día

0: Sí, como ustedes sabrán, cierran aquellos alumnos que estén en óptimas condiciones para poder aprobar un ciclo, que hayan terminado sus procesos académicos, y la semana que entra corresponde a regularizaciones. Entonces, conclusión, el jueves actividades normales.
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2: No nos engañemos, la verdad, y desde que tengo memoria del primer mundial que me tocó dentro del sistema educativo en primaria, que fue 2006, me parece, la realidad es que para estas fechas los alumnos ya solamente van a clases para regularizarse o para ensayos para la graduación y este tipo de cosas. Quizás en algunas escuelas exámenes. Lo ideal sería, sí, claro, por supuesto, tomar clases. Sin embargo, serían que unas 3 horas aproximadamente de fútbol, más o menos, en lo cual lo pueden utilizar, y casi siempre lo hemos usado, y digo lo hemos porque yo también fui parte del sistema estatal de educación, pues se utiliza para prender la televisión, si en algún salón tiene un aula de usos múltiples o algún cañón en algún salón, bueno, pues se utiliza también para ese tipo de cosas. Además, ¿cuántas veces no hemos visto en años pasados en donde ya en estas fechas lo utilizan más como para ver películas o para terminar algún examen extraordinario que les queda? Entonces, bueno, pues también no nos hagamos. Para eso también se utilizaría, se podría utilizar el tiempo de estas 3, ponga usted 4 horas de clases, que ya para esta fecha ya no son tanto clases. Ya usted dirá si está bien o no. Ya aquí me puede mandar un mensaje al 614-2533-925. Aquí los leemos con gusto. En cambio, empleados municipales podrían disfrutar del partido inaugural del campeonato de fútbol. Estoy hablando de Juárez. Esta información la tiene Fernando Luévanos.
3: Luego de revisar las condiciones laborales en las dependencias del gobierno municipal, se definió la suspensión de actividades el jueves a partir del mediodía en la gran mayoría de las áreas, en el marco del inicio del Campeonato Mundial de Fútbol, excepto las corporaciones de emergencia como la Policía Municipal, Seguridad Vial, Bomberos, Rescate y el Área de Tesorería. En conferencia de prensa, el coordinador de comunicación social del municipio, Carlos Nájera Payán, informó que según una circular emitida por la Oficialía Mayor, la idea de suspender actividades al mediodía busca generar espacios para la convivencia y esparcimiento de los empleados sin que esto represente alguna afectación a las labores de las dependencias.
4: A partir de las 12 horas podrán concluir la mayoría de los trabajadores municipales sus labores aquí en la presidencia y en otros centros administrativos. Recordemos que esto no se hace extensivo para policía, protección civil, seguridad vial. Bomberos, ellos mantienen sus trabajos, su jornada de manera natural. Esto es principalmente para el personal administrativo. Y esta circular, voy a leer lo que dice: se solicita a las personas titulares de las dependencias y áreas administrativas tomar las medidas necesarias para garantizar la continuidad de los servicios esenciales y la adecuada atención a la ciudadanía, particularmente en aquellas áreas que por la naturaleza de sus funciones deban permanecer en operación.
3: Mencionó que debido a la responsabilidad de mantener la atención de áreas fundamentales, habrá personal que se quedará de guardia hasta cumplir con el horario habitual, situación que fue definida por el área de recursos humanos con la anuencia del presidente municipal. En ese sentido, se informa a la población que los trámites pendientes ante las dependencias pueden realizarse durante el miércoles o en horario más temprano el jueves para no causar afectaciones a los usuarios de las dependencias. De la misma manera, se invita a los ciudadanos a que acudan a la Plaza de la Mexicanidad o al Estadio 8 de diciembre para que disfruten de la transmisión del partido inaugural del Mundial, el cual será disputado entre las selecciones de México y Sudáfrica.
4: Es decir, no todas las dependencias se van a poder quedar vacías. En el caso, por ejemplo, de tesorería, seguirán abiertas algunas cajas, no todas. Sabemos que también habrá ciudadanía que decida venir a realizar un trámite y habrá otras que no. Y justamente aquellas que tienen que realizar trámites, como es el caso de la Secretaría del Ayuntamiento, el área de las cartas, los permisos, pues ese personal tendrá que mantener la guardia y estar atendiendo a la ciudadanía.
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2: Gobierno, continuando con este tema, gobierno del estado invitó, y creo que ya le habrá salido comerciales y spots sobre este tema, el gobierno del estado invitó a algunos municipios a ver el mundial en plazas o sedes más pues abiertas al público. Uno de los detalles de esto es una de las sedes principales es la Plaza del Ángel en Chihuahua. El 11 de junio se verá el partido inaugural de México contra Sudáfrica a las 11 de la mañana. Los partidos al menos confirmados que se transmitirán los encuentros de la fase de grupos de la selección mexicana, México contra Corea del Sur y México contra Chequia, el 18 y el 24 de junio respectivamente, pero como tal en algunos municipios, en algunos otros estados no han dicho que se van a cancelar clases o que no habrá actividades dentro de algunos gobiernos de municipios. ¿Cuáles son estos, Andrea? ¿Algunos estados en donde sí habrá suspensión de actividades?
5: Es como tal. Según logré encontrar, en Jalisco se van a suspender actividades del sector público, además de las clases. Obviamente, en Ciudad de México solamente se van a suspender las clases. En Querétaro, igual, solamente las clases. Las instituciones públicas continúan trabajando de la misma manera. Igual en Estado de México, en San Luis Potosí, solamente las clases. En Zacatecas, las clases. Y quienes trabajen en sector de oficinas también relacionadas a algo escolar.
2: Okay.
5: En Nayarit solamente las clases. En Veracruz suspensión de clases el día del mundial y retoman el 12 de junio normal. En Campeche igual manera, simplemente las clases, solamente estudiantes, docentes. En Tlaxcala y Coahuila van a ajustar los horarios de las escuelas para que se terminen las clases antes del partido, pero al resto del día continúan como si nada.
2: Entonces hablamos de que más bien en el
5: centro sur
2: del país, uh-huh. sí se verán pues las faltas de clases y las faltas de actividades en algunas partes. También recordemos que la presidenta de la República pues invitó a que no hubiera actividades no empresariales, sino de los sectores privados, tanto como burócratas, por ejemplo, algunas personas, bueno, que se vayan a hacer home office para que se vayan a hacer home office. Entonces, lo interesante aquí es, además del mundial, hace algunos meses, unos años después de COVID-19, que nos dimos cuenta que no estábamos preparados para nada de eso, después de que terminó todo, se nos invitó, más bien obligación, a regresar a actividades dentro de el edificio donde se trabajaba. En algunas partes se estuvo en desacuerdo porque, bueno, pues si ya sabíamos que se podía trabajar muy bien en la casa, ¿para qué quieres ver al empleado a fuerzas sentado en el escritorio en una ciudad como Ciudad de México, en donde los traslados pueden llegar hasta 3 horas de ida y otras 3 horas de regreso? Entonces, podemos observar aquí que en realidad sí se pueden hacer esta clase de cosas. Más bien, no hay voluntad para que el ciudadano promedio tenga, pues, al menos un poco de paz y ahorrarse estas 3 horas de ida y 3 horas de regreso. Estoy hablando en ciudades grandes y ciudades con muchísimo más tráfico del que tenemos en el estado de Chihuahua, hablando, por ejemplo, de Monterrey, hablando de Ciudad de México. Entonces, bueno, pues sí se puede, ya vimos que sí se pueden algunas cosas, hablando precisamente del mundial, lo que falta es voluntad. Y eso que no toca el tema de los policías. Bueno, pues nos vamos al clima.
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6: Muy buenos días. días, Paulina. Yo soy Jess de la Fuente y arrancamos con las temperaturas del día de hoy para el estado de Chihuahua. Chihuahua capital continuará manejando altas temperaturas con máxima de 37 y mínima de 23. Para este miércoles en Ciudad Juárez se prevén temperaturas máximas de 41 grados centígrados con mínima de 25. En Casas Grandes se pronostica máxima de 38 con mínima de 21. Para Camargo, el ambiente caluroso continuará con máxima de 39 y mínima de 23. Nos vamos a Cuauhtémoc, donde estarán esperando una máxima de 31 con mínima de 17. Para este miércoles en Parral se mantendrá con máxima de 33 grados centígrados y una mínima de 19. Huachochi tendrá máxima de 27 por la tarde y una mínima de 9 por la mañana. En Ojinaga, no se olviden hidratarse bien, ya que el termómetro alcanzará los 42 grados centígrados con mínima de 27. Nos vamos a Delicias, donde se prevén temperaturas máximas de 37 grados y una mínima de 22. Finalmente, para Jiménez, este miércoles estarán esperando una máxima de 37 con mínima de 22. Para Plataforma Informativa, este fue el clima de hoy. Yo soy Jess de la Fuente. Muy buena mañana para todos y seguimos con más información, Paulina.
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2: Sorpresa, al marcar al 911, solo garantiza el envío de la corporación correspondiente. Del tiempo de respuesta, no me hago cargo. No es el tema. A pesar de la tecnología y conociendo herramientas para detectar la procedencia de los celulares que juegan con el 911, no hay un proceso que llegue hasta donde tope y se castigue a quienes hacen mal uso. Cuando se trate de menores, la responsabilidad recae en sus padres o tutores, pero no hay efectividad en eso que dicen. Para toda acción, una reacción. Cierro con una estadística reciente, pero que se arrastra desde hace años. Casi un déjà vu. En el subcentro Centinela Delicias, el C7, la semana del 25 al 31 de mayo del 2026, que suma 7 días, 168 horas, se registraron 3,527 llamadas, de las cuales 1,247 fueron procedentes y 2,280 improcedentes, que representan el 64%. Y en ese rango están todas las semanas. Bueno, a excepción de las vacaciones escolares, cuando se incrementa el número de falsas o de broma. Increíble, pero cierto.
3: En la opinión de Evangelina Fuentes.
4: Muchísimas gracias, Evangelina Fuentes, por tu información, por tu opinión. Un saludo hasta Delicias, Fiesta 94.5. Bueno, pues, increíble que más de la mitad de las llamadas que se reciben sea de broma. Sea de broma. ¿Puede creer usted la cantidad de personas que deben estar necesitando la ayuda y que resulte que pues las líneas o están ocupadas o le están prestando atención a bromas? Entiendo que la mayoría de casos son de niños, de adolescentes, en donde, bueno, realizan estas bromas. Sin embargo, oiga, hay que tener cuidado con sus niños, con sus adolescentes. Esto también forma parte mucho de la culpa, la responsabilidad que deben de tener los padres o tutores o abuelos o quien sea que estén a cargo de ellos, en donde esto no debe de pasar. Saludo con mucho gusto a Enrique Sertuche. Enrique, muchísimas gracias por acompañarnos, director del Centro Federal de Conciliación y Registro Laboral en el estado de Chihuahua.
5: Hola, Paulina, buenos días a todo tu auditorio, siempre con un gusto saludar a ti, a todo el equipo de Super, y obviamente a toda la gente en todo el estado grande para hablar de los temas laborales.
4: Pues muchísimas gracias. Antes que nada, antes de empezar con tu tema, me gustaría preguntarte, bueno, ¿se realizarán esas pausa de actividades en el estado? Bueno, en la federación, ¿verdad? Esto... sí puede suceder sin problema, ¿verdad? O sea, si se realizan estas pausas, de todas formas te siguen pagando, ¿no? Y no hay ningún problema para el empleado.
5: Claro. Bueno, sí, estamos en época mundialista, ¿verdad? También le deseamos mucha suerte, ¿verdad?, a la selección mexicana. Hay que ser optimistas, ¿verdad? De entrada, lo que pase ya está en manos de los jugadores, ¿verdad? Pero hay que ser optimistas. Yo siempre lo digo, hay que pensar de la mejor manera, hay que ser optimistas y ojalá nos dé una felicidad, un rato de felicidad,
4: o cuando,
5: ¿no?,
4: menos diversión.
5: Sí, una diversión, trata, ¿no? Exactamente, distraernos un poco de la vida día con día, a veces de los problemas que tenemos y demás, pero mucho optimismo, ¿no? Ya mañana empieza la jornada mundialista en nuestro país, sí. Es importante, la tercera ocasión que México sea de un mundial, me parece que es el único país que tiene el placer, el gusto, ¿no?, de ser tres veces sede mundialista. Entonces, es el tema. Y hablando de lo que tú me preguntabas, pues bueno, no está estipulado, por supuesto, ¿no? En la Ley Federal del Trabajo ni nada. Hay ciudades como México, la Ciudad de México, que lanzaron un decreto en donde para ciertos servidores públicos, el tema de escuelas, etcétera, obviamente los hacen en que no se les descuente el día, ¿no? Sí, y que sí, se les pague de manera normal, es lo único, ¿no? Y así lo podrán hacer algunos estados de la República. Te venía escuchando hace unos minutos, hay unos estados donde sí, ¿no? Lanzan un tipo de decreto estatal, y hay algunos que únicamente hablan únicamente con las secretarías de educación pública, ¿no? Federales o estatales, en donde dan esa oportunidad, ¿no? Pero no, donde salga el decreto, pues no hay descuento para los trabajadores, ¿no? Pero es un decreto que se les da a conocer, se les baja la información a los servidores públicos o trabajadores, etcétera. Entonces no hay ningún descuento correspondiente, ¿no? Ahí de manera laxa, pues le podemos decir a los jefes, a los empleadores, den chance, ¿verdad? De ver el partido un ratito.
4: Dura hora y media como sí, tal, el partido sí, sabemos sí. Que se alarga.
5: Exactamente.
4: Digamos unas 2 horas, 3 horas, chance. De todas formas, sabemos que esto es cada mundial. Incluso
5: sí, es cada
4: México,
5: 4 años,
4: ¿no?
5: Es cada 4 años, entonces ahí, mal consejo, ¿verdad? De alguien del tema laboral, pero bueno, hay que dar unos minutos, tú dijiste hora y media del partido y para que podamos ver este partido mañana de México, ¿verdad? Contra Sudáfrica, parece, ¿verdad?
4: Sí, Sudáfrica.
5: Entonces, así estamos y pues también aquí hablando de los temas laborales, Pau, ahora traemos el tema de seguridad en el trabajo. ¿Cuántas veces hemos escuchado a compañeros y a compañeras de decir: no me gusta ponerme el casco, esas botas no me

0: esta no me gusta, ese chaleco se ve horrible. Uno.
1: Qué
0: entonces,
1: bueno que lo mencionas, porque muchas personas no saben, no sabemos eso. Entonces, en el momento en el que dices, oye, pues mi accidente sí, pero no fue dentro. O sea, de todas formas, aunque no fuera incluso dentro del horario, iba de camino al trabajo, justamente a trabajar. Incluso podría suceder de que si yo, y es pregunta, si yo, por ejemplo, estoy trabajando en este edificio y tengo que salir algo de trabajo, pero salgo. ¿También cuenta?
0: Totalmente, totalmente. Por eso, aquí varios consejos, ¿no? Una, siempre documentar las situaciones cuando salimos de casa a trabajo, riesgo de trabajo, viceversa, y de inmediato ir al Instituto Mexicano del Seguro Social para atendernos esta situación. ¿Cuántas veces no pasa que pasa este riesgo de trabajo y te dice el empleador, no, vete al CIMI, ¿no? O vete a, bueno, a un médico particular, ¿no?
1: Sí.
0: No, porque puede esa afectación, ese accidente puede derivar, imagínate, de una invalidez, Paulina.
1: ¿De verdad?
0: Sí, puede pasar una invalidez, imagínate. Okay. Pasa un accidente que te dieron un, te dio un empujón, un vehículo, tú llegas como puedes a tu fuente de trabajo. Ajá. Y tu jefe te dice, vente, te voy a llevar a un médico particular a ver qué tienes. ¿Sí? Uh-huh. Entonces, cuando pasa esta situación, tú quieres después, le dices a tu empleador, oye, me siento mal de la cadera, creo que tengo una afectación, uh-huh, ya llevo muchos días. Entonces, cuando no va al seguro y le dices, oye, es un riesgo de trabajo, pues el IMSS ya no va a contártelo como un riesgo de trabajo, porque dice, no me consta que hayan sido los hechos. ¿Qué pasa si pasó cuando estabas jugando béisbol, uh-huh, fútbol, y ahora lo quieres meter como riesgo de trabajo? De ahí la importancia de que siempre cuando sucede un accidente dentro del trabajo, dentro de nuestras instalaciones, o de camino a, como ya lo explicamos, inmediatamente ir al instituto y de ser posible llenar los formatos correspondientes de un riesgo de trabajo, porque si se diera una invalidez, ahí ya no tendríamos ningún problema que se pueda dar una invalidez, uh-huh, una IPP, una incapacidad permanente parcial o total de un 20, 30, 50%, según lo que determine el instituto, pero no tendríamos ningún problema. Entonces, aquí varios consejos, siempre de ir al instituto cuando alguien tenga un accidente, un riesgo, uh-huh, de trabajo, ir de manera inmediata, llenar los formatos, llevárselos a su empleador, que lo requisite, y de ahí las incapacidades que sean necesarias, ¿verdad? En ese sentido.
1: Enrique, permítenos ir rápido a un corte comercial. Regresamos enseguida con más preguntas que tenemos. Corte y volvemos.
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1: Seguimos con Enrique Sertuche, director del Centro Federal de Conciliación y Registro Laboral en el estado de Chihuahua. Bueno, Enrique, una de las preguntas aquí, ¿representa un problema para los empleadores los accidentes laborales? ¿A qué problema se enfrenta y si el IMSS castiga la incidencia del accidente?
0: Sí, son varios temas, sí. Bueno, lo primero es, vamos a contestar directo a esa situación, pero lo primero es, recuerden que hay que respetar la NOM 17, que es importante, los riesgos de trabajo, el artículo 132, 134 de la Ley Federal del Trabajo, los derechos y obligaciones que tienen los
1: empleadores
0: en ese sentido, y los trabajadores. Hay que optar siempre por la capacitación constante de todos los trabajadores, la capacitación y adiestramiento constante, sobre todo de los trabajos donde hay ciertos riesgos. En todos los trabajos hay riesgos, hasta aquí en una oficina, pero hay otros, claro, donde aumenta esa situación, ¿no? El IMSS lo conoce, esta situación, y claro que los riesgos de trabajo se aumentan, el porcentaje de un empleador. No es lo mismo que hayas tenido un riesgo de trabajo en todo el año a que tengas 10, 20, 30, pues claro que el IMSS determina y va aumentando el porcentaje y va aumentando el costo de esa situación. Por eso muchos empleadores no quieren a veces reportar esta situación con sus trabajadores, con sus colaboradores, y piensan y minimizan un riesgo de trabajo. Pero esa situación, ni tú, Paulina, ni los compañeros de Super, ni su servidor somos médicos, y menos tenemos los aparatos para hacer las placas, la radiografía, los estudios, uh-huh, y ver la consecuencia de ese accidente o riesgo de trabajo. Entonces, muy importante no arriesgarse a esa situación, porque ponemos en juego la situación del trabajador y la de sus familias, porque yo puedo minimizar ese riesgo de trabajo en una situación del brazo, la pierna, la cadera, mil cosas, ¿no? Mil situaciones. Y en verdad hubo una afectación. Entonces es importante sí reportarlo de manera inmediata y que se dé el seguimiento correspondiente, porque ese seguimiento puede derivar de una incapacidad.
1: Y
0: ¿no?
1: con la permanente. Salud no se juega.
0: Entonces, exactamente. Entonces esa es la situación. Sí aumenta, claro que sí. Lo saben los empleadores que nos están escuchando en, uh-huh, ese sentido, pero no pongamos por encima esa situación por el bien jurídico más importante, que es la vida y la salud de los trabajadores. Y recuerden, siempre el recurso humano, el capital humano, es lo más importante en cualquier organización. Teniendo siempre el capital humano contento, motivado, creo que los objetivos de la empresa se van a cumplir en esa situación. Entonces, ese es el consejo que yo podría dar. Yo sé que no es fácil siempre estar al frente de una empresa, de una organización, pero creo que trabajando bien siempre el capital humano, los objetivos se logran de mejor manera.
1: Excelente. No, pues, por supuesto, hablábamos de los porcentajes.
0: Sí, los porcentajes son muy altos los riesgos de trabajo. Dijimos que era más del 60% uh-huh. de los riesgos de trabajo, ¿no?, que se dan. Un 20-tantos% en de trabajo a casa, de casa a trabajo, hay que reportarlos. Y ir por la prevención, apostemos por la prevención, la capacitación y el adiestramiento, no lo dejemos de lado, sí. No tengamos esa responsabilidad, porque sabemos que los accidentes pueden pasar en el día uno de una persona o a los 10, 20 años si tenemos suerte, pero eso nadie lo podemos medir. Entonces, apostemos por esa situación. Es importante también tener todo en orden, tener todas nuestras comisiones de seguridad, higiene, protección civil en orden, porque es lo adecuado, es lo correcto, no porque nos vaya a visitar Inspección del Trabajo y nos va a dar una sanción, que hay sanciones importantes por esa situación, sino simplemente porque es lo correcto y nos evita riesgos en ese sentido. Entonces, muy importante, tema de seguridad en el trabajo. Y también me gustaría, es un tema que hemos dado mucho seguimiento aquí en Super 92.5, que es un tema muy importante para los trabajadores.
1: El dinero.
0: Los dineros, lo que paga el bolsillo de los trabajadores, de las familias, el reparto de utilidades. Ya lo dijimos, la fecha límite fue 30 de mayo, pero tienen un año para reclamar las utilidades los trabajadores. No las den por perdidas, de que ya pasó, ya no me dieron nada, ya me dijeron, perdón la expresión coloquial, aguántate para el otro año, ¿no? Ahí vemos. No, hay un año para reclamar estas utilidades. Entonces, acérquense con nosotros, Centro Federal de Conciliación y Registro Laboral, línea WhatsApp 614-371-2288, horario bastante extendido, 9 a 6 de la tarde, de lunes a viernes. Todo es gratuito, todos nuestros servicios son gratuitos. Entonces, acérquense con nosotros, lo orientamos, lo asesoramos, nos dice ahí qué fue lo que sucedió. Recuerden que estas son las utilidades del año 2025, que se pagan se tenían que pagar 30 de mayo de 2026. Entonces, hay empleadores que ahorita nos pueden decir, oye, tuvimos un mal año 2026, tú has visto el tema de los aranceles, el tema del tratado, el tema, etcétera, ¿no?, de las bajas ventas. Sí, pero recuerden que estas son las utilidades de un año antes, de 2025, ¿verdad? Sí. Entonces, no nos adelantemos a lo que va a pasar en 2027, ¿verdad?, de este año 2026. Son utilidades de 2025 que se pagan en 2026. Entonces, tienen un año para reclamarlos. Ahí estamos para apoyarles. Entonces, acérquense con nosotros, márquenos a nuestra línea WhatsApp. Aquí estamos en Plaza Victoria, local 2627, Colonia Centro, aquí en Chihuahua Capital. Entonces, con mucho gusto los atendemos por el tema de las utilidades. Mandamos llamar a su empleador para que nos diga qué fue lo que sucedió. Ya recuerden que deben de mostrarnos la carátula fiscal emitida por el SAT, que ahí donde nos diga que no tuvo utilidades arriba de 300,000 pesos, que es lo que se pide para que una persona tenga utilidades. Uh-huh. Ya lo hemos dicho de manera muy sencilla, ¿cómo se hace el reparto de utilidades? Se entrega el 20% de las utilidades de una empresa. Si una empresa tuvo utilidades de $1,000,000, se entregaría 10%, ahí estábamos. Sí, no dijimos,
1: porque
0: perdón.
1: Si no,
0: momento,
1: ya, ¿dónde está mi 20?
0: No, 10%. 10% de 1,000,000 serían 100,000 pesos. Si tienen los 5 trabajadores, que fue una empresa muy pequeña, pues se le tendrían que dar 20,000 pesos a esos trabajadores. Si todos trabajaron el año completo, 2025, y todos tuvieran el mismo salario. Recuerden que esa bolsita del 10% se reparte en el tiempo laborado durante ese año, en ese año 2025, y lo que ganara. Si una persona gana un salario mínimo, 2 o 3 o 4, etcétera, pero si todos ganaran un salario mínimo y todos trabajaron durante todo el año 2025, pues sería repartido igualitariamente, serían 20,000 pesos por cada uno de los 5, da los 100,000 pesos. Que es el 10% de las utilidades de $1,000,000 que tuvo la empresa en el 2025. Así, de manera muy sencilla, para que tenga un panorama toda la gente que nos escucha. Sí,
1: Dices que nada más que nos escucha. Dices que solamente sería hasta un año, pero sería el año terminaría cuando se terminan las utilidades o cuando se supone que empezaron. Es decir, tenemos hasta el 31 de mayo del 2027 para reclamar
0: todo este año, exactamente, porque el empleador, Las utilidades de 2025 las tuvo que haber entregado 30 de mayo de 2026. Entonces tienen un año para reclamarlas, digamos, ¿no? Hasta el mayo, ¿va? De 2027 para reclamar estas utilidades.
1: Muy bien, pues muchísimas gracias, Enrique Sertuche, director del Centro Federal de Conciliación y Registro Laboral en el estado de Chihuahua. Muchísimas gracias.
0: No, gracias a Super, a todo el equipo de Super, y cada vez los veo, una felicitación, Paulina, cada vez te veo mejor, más consolidada y un gusto, un abrazo.
1: No, muchísimas gracias. Pausa y volvemos.
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1: Maná, y luego va a estar Alejandrito Fernández. Fíjate, Alejandrito Fernández estuvo conmigo en el fútbol porque yo trabajé en el Guadalajara, en las Chivas.
2: Okay.
1: Y ahí entra, ¿no?
2: Y iba para futbolista el niño y resultó cantante como su papá y con su abuelo.
1: Así es, así que como su papá, o sea, Alejandro Fernández, hijo de Vicente Fernández.
2: Ah, los dos se llaman Alejandro.
1: Ah, sí, no.
2: Me confundí.
1: Fernández. Voy a decir Alejandrito porque lo vi chiquillo.
2: Uh-huh. Sí, sí, sí.
1: Pero la cosa es que, pues va a estar la fiesta en grande, ya está todo listo para disfrutar el fútbol que. En realidad está en una crisis mundial, ¿eh? No es un fútbol muy bonito.
2: No es un fútbol al que estábamos acostumbrados hace 20, 10 años, ¿no? Es un fútbol más, pues sí, diferente. Pero tú nos puedes explicar mejor a qué te refieres con fútbol diferente.
1: Sí, no, ya se ha hecho, pues con muchos males, ¿no? Obviamente entra el dinero, entran un montón de cosas alrededor del fútbol. Pues ya vimos lo que pasó con Blatter, con la FIFA. Y este Infantino no canta mal las rancheras, ¿eh? No crees que anda muy bien en buenos pasos en el sentido de la legalidad de muchas cosas. ¿Cómo es posible que FIFA ponga las reglas en el país anfitrión? No puede serlo. Por eso ahí está el problema con los palcos del Azteca, ¿sí? Del Estadio Azteca.
2: En el Estadio Banorte Azteca,
1: sí, Ciudad de México. Eso se hizo en el país. Uh-huh. No tiene por qué haber injerencia que pregona nuestra presidenta Coná, en el sentido de que la injerencia, ¿no? O sea, hay un evento, el que lo organiza tiene que adaptarse a las leyes de cada país.
2: ¿Debería?
1: Las leyes de Canadá, de Estados Unidos y de México. Entonces ahora, pues, pobre gente que invirtió y que con justa razón, dentro de su compra hace, pues en los 60s, le dieron ese palco a perpetuidad, 100 años y un poco más. Creo que son 100 años. Pero pues está dentro.
2: Muy buenos.
1: Le tocaron 3 mundiales.
2: Excelente, muy bien por ellos.
1: Así es, así que.
2: Pero pues no se debe de respetar. O sea, ese estadio no es de la FIFA y lo puede utilizar, por lo que entiendo, no lo puede utilizar a diestra y siniestra como quiera. Esos palcos, ese estadio es de alguien. Esos palcos son de alguien.
1: Así es.
2: No pueden simplemente llegar y
1: es
2: decir,
1: como una casa.
2: Ya no.
1: Es como una casa. El palco es una casa. Es como una casa. Nadie puede quitarte de tu casa. Tú tienes un título de propiedad.
2: Sí.
1: ¿Verdad? Y luego, tristemente, le quitan el nombre al Azteca. Es emblemático el nombre y ya le ponen Estadio Ciudad de México.
2: De hecho, le pusieron Banorte, ¿te acuerdas?
1: Sí.
2: Le pusieron Estadio Banorte, que ahí sí no supe cómo estuvo el asunto, pero le cambiaron el Estadio Azteca por el Estadio Banorte y la FIFA llegó y dijo, aquí no hay marcas. Aquí las marcas que me dieron dinero. Entonces, adiós Estadio Banorte, Estadio Banorte o la Ciudad de México. Me parece, corrígeme si me equivoco, en el resto de los otros dos países, pero hablando específicamente de Estados Unidos, que hay el Estadio Mercedes, el Estadio
1: Sophie.
2: Exactamente, o sea, que tienen nombres de marcas, también les cambiaron el nombre,
1: sí,
2: ¿no?
1: Ya pusieron el nombre de la ciudad. Para quitarse broncas.
2: La FIFA dijo, si no me pagas, tú no vas a estar promocionando nada aquí.
1: Sí, sí, la FIFA es un dragón mafioso. Pero bueno, como decía mi maestro de economía, con esos bueyes hay que arar. ¿Sí? Y pues hay que disfrutar ahora en lo deportivo, que vienen cosas interesantes. Y volviendo al tema de la diferencia del fútbol actual, es que antes el fútbol era más alegre, más
2: más vivaracho, más de la comunidad, ¿no?
1: Sí, más del pueblo, así, más de la esencia del jugador.
2: De raza, claro.
1: Sí, y pero ya llegaron buenos entrenadores, hay algunos muy buenos, que en la actualidad les interesa más tener el balón que meter el gol. Están más ocupados en la posesión del balón y dicen, no, pues yo tengo el 70% de posesión. ¿Pero qué haces con 70 si no llegas a la meta?
2: Exactamente.
1: Ay, ya estás en los linderos del área y luego regresas el balón al portero. No manches, o sea, eso quita el espectáculo, ¿verdad?
2: Sí. El punto del fútbol, que es meter gol.
1: Exactamente. ¿La meta cuál es? Llegar a la meta es a la portería, cargarla de balones. Muchos goles. Y eso es lo que hay que hacer. De tal forma de que ahora, pues el fútbol se ha hecho así hasta rutinario y enfadoso, porque no, tú ves que hacen ese tipo de cosas y no hay ataque, no hay emoción, porque están con el balón. Lo traen, sí lo traen.
2: Sí.
1: Pero ¿de qué sirve? ¿De qué sirve?
2: De nada.
1: Pocos equipos juegan bonito, espectacular.
2: ¿Cuáles son esos equipos?
1: A nivel selección, pues Inglaterra juega bien. Okay. Juega bonito. Francia juega bonito. Pues los clásicos campeones del mundo, que creo que en este mundial no va a haber más.
2: España.
1: Son nada más los europeos y los sudamericanos, ¿verdad?
2: Brasil, Argentina
1: y Uruguay. Uruguay, que es uno de los primeros, es emblemático, ¿verdad? Pues fue el primer campeón del mundo. Entonces, de aquí. Y los europeos, ¿verdad? Está Alemania, Inglaterra.
2: España.
1: Está España, está Francia.
2: Francia.
1: Italia, que no vino, que ahora fue su decepción. Tercer mundial que no viene Italia. Y es potencia Italia. Es equipo de fútbol que tiene, pues, mucha historia.
2: Uh-huh.
1: Entonces, es el gran ausente. Y hay equipos muy buenos que han peleado mucho, como el caso de Holanda, que ahora le dicen Países Bajos, que juega bonito, tiene una buena liga. No tan poderosa como la inglesa, ¿verdad? La inglesa es una liga muy buena, la más fuerte de Europa. España tiene su liga, está fuerte, pero
2: suyo,
1: pues ahí nada más rifan Real Madrid, Atlético de Madrid, el Barcelona, y párale de contar. De ahí todos se pelean para llegar, pero siempre hay esos tres campeones.
2: Es de entrada. Y Ricardo, ¿cómo ves a México de cara a este mundial? Válgame. Triste. Ya decepción.
1: Esa es la palabra, como siempre. La decepción mexicana. Es muy triste que a pesar de que tengamos más de 100 años con fútbol en nuestro país, porque eso fue en el siglo antepasado cuando pues se hizo el fútbol en Pachuca, que es la cuna del fútbol. Mineros ingleses trajeron ese deporte, ¿no? Porque ya con reglas, Inglaterra es quien puso el orden para jugar fútbol.
2: Okay.
1: Y he visto a través de los años, he tenido la oportunidad de estar en los tres mundiales de aquí, bueno, espero estar en el de hoy, pero desde el México 70, México 86, tuve la fortuna de disfrutar el Estados Unidos 94, y Francia 98 en vivo, ¿verdad? Y te das cuenta de que nuestra selección no evoluciona. No ha evolucionado tal como un buen fútbol que tú digas. Este es el estilo de fútbol mexicano. No lo hay. Como si puedes decir, este es el estilo de juego alemán.
2: Okay.
1: Este es el estilo de juego inglés. Este es el estilo de juego francés. Hay un estilo definido.
2: En cada país.
1: En cada país, que tú sabes qué es lo que va a hacer. Y nosotros los mexicanos, con tanta cultura, con tanta inteligencia, picardía, los directivos se han enmarañado en traer directores técnicos extranjeros y que ponen su semilla de lo que ellos viven en su país.
2: Por supuesto.
1: Cuando aquí tenemos un sinnúmero de cosas para ser grandes. Somos un país grande, gente muy grande, con mucho talento natural. Tú ves los niños cómo juegan,
2: claro,
1: naturalmente.
2: Uh-huh.
1: Y se lo quitan, porque, no, el sistema es que tengas el balón y vamos a tener el balón y no lo vamos a pasar hasta que, a ver, ¿cómo? Pues no. Tú, la picardía del niño, órale, es vago y métete y escabúllete y hazle una filigrana, hazle un burle, hazle un túnel, haz esto. Mexicano. Somos creativos, tanto cerebro talentoso, inventores de la televisión a color. Oye, somos un pueblo grande de inteligencia. Desgraciadamente, nosotros mismos nos demeritamos. Eso es lo triste del
2: asunto.
1: Sí.
2: Y preferimos la persona extranjera, ¿no?
1: Sí, sí,
2: que no es algo que...
1: El malinchismo famoso, ¿no? Pero pues hasta eso ni la Malinche era tan mala, nomás que ya la pusieron de...
2: No, en historia la Malinche intentó sobrevivir, pero no nos iremos, porque me encanta la historia, entonces no nos iremos, porque si no aquí nos duramos otras dos horas. Pero Ricardo, entonces, ¿hasta dónde crees que llegue México? Lo decimos desde ahorita, antes del primer juego, ¿hasta dónde crees que llegue México? Tú eres el experto.
1: Ah, va a ser difícil. Si pasa de grupo ya es un logro, ¿eh? Porque es un equipo malito, con jugadores que no son claves. O sea, ningún jugador de lo que está en la selección, tristemente, te va a cambiar el partido. Ninguno, ni los que están jugando en Europa. Ninguno. Oye. Y luego, tristemente, repiten a Aguirre, que Aguirre no es, ya tuvo su oportunidad, no es para la selección, ya, no, en lo personal no me gusta su sistema porque no hay sistema.
2: No me gusta el sistema que no tienen.
1: Pues sí, no tiene. Entonces, ¿qué vamos a ver de México? Pues lo que salga, a la buena de Dios.
2: Y si llega, pues esperemos que pues le vaya bien, ¿verdad? Pero pues por lo que platicas, no creo que tengamos una muy buena...
1: Sí, tristemente. Aguas con Corea, ¿eh? A Corea se le ha ganado... Sí. Las dos veces que nos hemos enfrentado en mundiales, okay. Pero ahora viene Corea muy bien y viene por la venganza.
2: Ok, muy bueno. Pues,
1: cuidado con Corea, vale. ¿Eh?
2: Uno de los grupos.
1: Ojalá se haya algo sorpresivo, pero lo veo difícil. No quiero ser ave de mal agüero, pero pues es la realidad.
2: Okay.
1: Me daría mucho gusto que me callaran la boca.
2: Excelente. ¿Y quién crees que sí gane?
1: ¿Un candidato es al mundial?
2: Ajá. Ah, pues, dime cuatro. No, así de pronto.
1: Tristemente no va a haber nuevo campeón. Bueno. Tristemente no va a haber nuevo campeón.
2: O sea, vamos a ver.
1: España, está bien.
2: Argentina.
1: Inglaterra.
2: Inglaterra.
1: Se puede meter Francia. Francia.
2: Bah.
1: Y Alemania, que esa no lo puedes descartar jamás.
2: Bueno.
1: Pero así nuevos, sorpresivos, asiáticos, ¿eh? Japón, los japoneses.

0: debemos hacer el sueño de tantos buenos hombres como Bolívar, por ejemplo, de que un mundo sin fronteras.
1: Muchísimas gracias, Ricardo Aguirre. Nos tenemos que ir. ¿Qué más quisiera seguir hablando de este tema? Lo platicas muy sabroso. Entonces, estaremos encantados de recibirte aquí cada día de lunes a viernes después de las 8:53, ¿te parece?
0: Así es. Y sabes que antes de despedirnos quiero decirles a los niños que les traje una camiseta de la selección original.
1: Hey.
0: Para que vamos a hacer trivias, o sea, para orientar a los niños.
1: Ay, qué bonito.
0: Y se ganen su playera original de la selección mexicana.
1: Ok, muy bien. Vamos a...
0: los niños son talentosos, así que hay que apoyarlos.
1: Ok, muy bien. Entonces, pues muchísimas gracias. Aquí hacemos lo de la trivia. ¿Cuándo se lo pueden ganar?
0: Sí, pues lo más pronto posible para que se pongan la camiseta, a ver si en esta misma semana, ¿no?
1: Muy bien.
0: ¿Sale?
1: Excelente. Pues Ricardo Aguirre, el hombre fútbol, comentarista deportivo, nos vemos mañana.
0: Nos vemos mañana. Que tengan un buen día.
1: Excelente. Nosotros ya nos vamos. Muchísimas gracias por escucharnos. Que tenga usted excelente, excelente día.
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0: Hola, ¿cómo estamos? Muy buenos días, Ya miércoles 10 de junio. Oye, cumples años el día de hoy. ¿Conoces a alguien, verdad, que esté cumpliendo años? Pues dando la llamadita. Nuestra línea está completamente disponible, 648-46-205-27-209-60. A través de los mensajitos en el WhatsApp, 648-100-0040 y en el 100-0060. También por ahí mándame el mensajito de felicitación y con gusto te felicitamos. Se nos fue la llamada, ¿verdad? Oye, vamos a ir a la pausa comercial y regresamos rapidito con más de Pasteleando con Armando y los amigos de Panadería y Pastelería Regia.
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0: Oye, pues ya a las 9 de la mañana con 18, bueno, antes de irme a las felicitaciones que tengo, vamos a checar llamadita, que ya está por aquí llegando a cabina. Ahí está, buenos días.
1: Buenos días.
0: Buenos días.
1: Para felicitar a José Luis Pérez.
0: A José Luis Pérez, claro que sí. ¿Quién le felicita?
1: Su tío Max Pérez.
0: Tío Omar, órale, cómo no, saluditos.
1: Max
0: Pérez. Órale, Max, saluditos ahí para José Luis Pérez, ¿eh? Y será el número 4. ¿Mande?
1: Va entrando ya a su edad adulta.
0: Ándele. Ah, no, hombre, cálmela. 18 años, todavía es un chavito.
1: Sí, no, apenas va, le vamos cambiando los pañales.
0: Órale, ya de hecho ya va a dejar los pañales ya.
1: No, ya. ¿Verdad? Gracias a Dios.
0: Órale, pues número 4, ¿eh?
1: Gracias.
0: Órale, hasta luego, saludito. De mañana. José Luis Pérez, ahí está, su tío Max hoy le está felicitando, que se la pase lo mejor de lo mejor. Ahí a Mateo Sainz Aguilar, que está cumpliendo 9 años el día de hoy. Mateo, ahí por le felicita a su primo Diego. Mateo, muchísimas felicidades, 9 añitos, eres el número 3 para el sorteo, La señora Mercedes Ríos también está cumpliendo años. La familia le felicita, señora Mercedes, que se la pase de lo mejor, número 2. Héctor Armando Gómez Méndez, que le felicita a su mamá. Bueno, pues él será el número 1, Héctor Armando Gómez Méndez, muchas felicidades en su cumpleaños. Por acá en un mensajito dice, para felicitar a Margarita Liscano Guevara y a Jesús Ismael Estrada Liscano, que están cumpliendo años. Órale, pues el saludito para ellos. Ahí será Margarita la número 5. Felicidades. Y el número 6 será Jesús Ismael, ¿sale? Ismael, órale, pues ahí están ya participando en el pastel de los amigos de Panadería y Pastelería Regia. 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Déjeme, voy por una llamadita, 9 de la mañana, ya con 21 minutos. Buenos días.
2: Buenos días.
0: Buenos días.
2: ¿Qué le puede aportar a la señora Maricela Porras?
0: A la señora Maricela Porras.
2: Porras, ¿qué dice? ¿Con quién daño?
0: Ándele, ¿y quién le felicita?
2: Su concuña y su cuñado.
0: Ahora, pues muchas felicidades, señora Maricela Porras. Y será la número 7,
2: Gracias.
0: Hasta luego, felicidades. Ya participando en el pastel.

0: Muy bien, ahí están, ya estaba completando los apellidos que me habían faltado. Ya los tengo, ¿eh? Oye, así que pues nuestra línea está libre, disponible para ti, cumpleañero de este día 10. 10 de junio. Hoy estamos también felicitando las personas que llevan el nombre de Primitivo, el que quien se llame también Amancio, Arecio, Maurino. Pues bueno, ellos hoy están celebrando su santo, ¿eh? Muchísimas felicidades también para ellos. Que se la pasen de lo mejor, de lo mejor. Y bueno, hasta el momento tenemos a siete personas cumpleañeras, quienes ya están aquí en la tómbola de Pasteleando con Armando. Quieren tener un pastel, ¿verdad? Ahí en casita, completamente gratis, que les regalan los amigos de Panadería y Pastelería Regia, pastel en la línea de María Bonita.
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0: Buenos días. Buenos días. A ver, se le corta. A ver, dígame. ¿Sabe que se le corta? No sé, a lo mejor si se mueve un poquito. Porque no le escucho, ¿eh? No le escucho. No le escucho. A ver, no le escucho, señor, ¿eh?
2: ¿Ya me escucho?
0: Ay, ahora sí, dígame.
2: Quería que me hiciera una dedicatoria hasta
0: aquí. Ah, es la señora Esther, ¿verdad? Mire, ya se le...
2: Vale, ya.
0: A ver, ya se le volvió a... A ver, dígame de nuevo.
2: Para la Soto.
0: Ándele, no le entiendo. Se corta.
2: A ver.
0: Muévase. Oiga, es que a veces no hay como señal y no alcanza, ¿verdad? Bueno.
2: Bueno.
0: No, es que se le corta.
2: Sí.
0: A ver, dígame. Ahí mero.
2: Juan Carlos.
0: ¿A Juan Carlos?
2: Sí.
0: Ándele, Juan Carlos Soto, hasta Kansas. ¿Cómo no? Va el saludito hasta allá.
2: Carmela Soto.
0: Hijo, señora Esther, yo no sé por qué se corta la llamada. No sé qué pasa, pero a Juan Carlos Soto ya lo estamos felicitando y me dijo que a otra persona, ¿verdad?
2: No, nomás a él.
0: Ah, nomás a él, mire nomás, yo estaba pensando que me hacía alguien más. Oiga, pues señora Esther, felicidades.
2: Nomás que usted, Armando, Carmela Soto.
0: ¿Perdón?
2: Carmela Soto.
0: Santo Dios, ¿qué me está pasando? Que no le escucho. A ver, márqueme de nuevo, vamos a ver. Márqueme de nuevo, porfa, ¿no? Porque sabe que se le. No le entiendo, se corta toda la llamadita, muévase de lugar, no sé, algo pasa por ahí. Para felicitar a Alejandra Castillo, hoy está cumpliendo años. Muchas felicidades, Alejandra. Alejandra Castillo, muchas felicidades. Hoy en el cumpleaños de Alejandra Castillo, pues alguien le felicita, Alejandra. Que se la pase usted de lo mejor. Y bueno, pues será la número 8 para que el día de hoy también tenga la oportunidad de saborear un pastel completamente gratis ahí de los amigos de Panadería y Pastelería Regia. Tengo una llamadita, vamos a ver si ahora sí le escuchamos, a ver si es la señora Esther, ¿verdad? 9:25, aguánteme tantito, ahí está, ahora sí, dígame.
2: Me felicitará mi sobrino Juan Carlos Bañuelas Soto.
0: Ándele, Juan Carlos Bañuelas Soto, ¿cómo no, oiga?
2: Sí, hasta Kansas City, Kansas, está felicitando a su tía Esther desde acá, desde el Floreño.
0: En el Floreño, ya veo, ahora sí le escuché bien. Oiga, pues hasta Kansas va el saludito ahí para Juan Carlos Bañuelas Soto, señora, ahí de parte de usted.
2: Ándele. Esther, soy Esther.
0: Señora Esther, pues, ¿qué dije yo?
2: Ahí ve.
0: Válgame Dios, le digo que andamos mal, ¿verdad, oiga? Oiga, pues...
2: Ándele, ahí me lo felicita varias veces, Armando, y buen día y muy amable.
0: Claro que sí, señora Esther, hasta luego, felicidades. Allá en Floreño, la señora Esther, felicitando a Juan Carlos Bañuelos Soto. Ándele, hasta Kansas.

0: Por aquí el mensajito dice: para felicitar a la doctora Lluvia Aranda Beltrán, que el día de hoy está cumpliendo años ahí de nena. Ándele, nena, pues felicidades a la doctora Lluvia Aranda Beltrán. Muchas felicidades. Número 9, para el sorteo del pastel. Por ahí viene otra llamadita, 9 de la mañana, ya con 22 minutos. 9:22:27. Algo traigo, ¿verdad? Buenos días.
1: Buenos días, para felicitar a la niña Marina.
0: A la niña Marina.
1: Dayana Marina.
0: A ver, Dayana Marina
1: García Urueta.
0: García Urueta. ¿Cuántos cumple?
1: Para mi sobrinita hermosa, aparte de su tía y de toda su familia.
0: Ándele, ¿y cuántos cumple, Dayana? ¿Se puede saber?
1: Ya cumple 10 añitos. 10 añitos,
0: oiga, pues felicidades a Dayana. Y es la número 10, ¿sale?
1: Ok, gracias.
0: Hasta luego, felicidades, ahí está. ¿Qué onda? ¿Sí me bañé tú? Oye, saluditos ahí para los cumpleañeros de este 10 de junio, que se la pasen de lo mejor, de lo mejor. Muchas felicidades. Y los que ya están por aquí participando por el pastel, pues suerte, suerte.

0: Muy bien, 9:28 ya, 9:28. Vamos a ver si tenemos algo de mensajito, ¿verdad? Felicitando a Héctor Armando Gómez Méndez, también para la señora Mercedes Ríos, para Mateo Sáenz Aguilar, cumpliendo 9 años. Ahí su primo Diego le felicita, Mateo. A José Luis Pérez, que el tío Max le está felicitando. José Luis, que se la pase lo mejor de lo mejor. Margarita Liscano, también el saludito para ella. Para Jesús Ismael Estrada, también saludamos a la señora Marcela Porras. Muchas felicidades. Hoy le felicitan en su cumpleaños. También Alejandra Castillo, la doctora Lluvia Aranda Beltrán y Dayana Marina García Urueta, que está cumpliendo 10 años. Dayana, muchísimas felicidades también para ella. Son 10 quienes ya están aquí en la tómbola porque se quieren llevar el pastel el día de hoy. 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Perfecto, ya no tengo mensajitos. Nos vamos con el sorteo. Suerte, ¿eh? Déjenme les digo que son dos números que quedan eliminados. Oye, por ahí veo los de comisión. No se irá a acabar la luz por aquí, compa. No vaya siendo, ¿verdad? Bueno, no creo. Bueno, el número 8 está eliminado. El número 8 que se registró, Alejandra Castillo. Quedas eliminada, Alejandra. Felicidades hoy en tu cumple, ¿eh? Que te la pases muy bien. Y bueno, por ahí el pastel de los amigos de Panadería y Pastelería Regia para celebrar tu cumpleaños, Alejandra. Muchas felicidades. Viene otro numerito también eliminado. Es el número 7. El número 7. Que se registró la señora Marcela Porras. La señora Marcela Porras, que le felicitó por ahí su concuña, me dijo, ¿verdad? La señora Marcela, pues, tampoco tuvo suerte. Felicidades. De igual manera, pues, le recomendamos el pastel de Panadería y Pastelería Regia. Está riquísimo. Nos vamos a ir con el ganador del pastel de este día 10 de junio, el cual ya está aquí a punto de salir el numerito. Aquí lo tenemos. Un minutito para que usted me marque, El número 10, fíjate, la última persona que nos marcó para felicitar a Dayana Marina García Urueta, que está cumpliendo 10 años. Es la afortunada ganadora del pastel.
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0: Vamos a ver si nos marca, es un minutito que pasa rapidísimo, mira, y rapidísimo también llegó la llamadita, vamos por ella, para que el día de hoy pues se lleve el pastel. Dayana, buenos días.
2: Buenos días.
0: Buenos días.
2: Soy la afortunada del pastel.
0: Ándele, pues felicidades, Dayana Marina García Urueta, cumpliendo 10 añitos. Pues nada más le encargo una identificación de Dayana, se la van a pedir aquí en oficina antes de las 4, por favor, ¿sale?
2: Ah, sí, muchas gracias.
0: Ándele, hasta luego y felicidades a Dayana Marina García Urueta, 10 añitos cumple el día de hoy, que se la pase de lo mejor de lo mejor. Ya tiene pastel, ¿verdad? De Panadería y Pastelería Regia, pastel en la línea de María Bonita, nombre de ellos, ¿verdad? De todos los que estamos por aquí en la radio. Pues a ti que cumples años y celebras, pues cualquier cosa. Siempre hay algo que celebrar, ¿verdad? Pues muchas felicidades, que se la pasen de lo mejor, de lo mejor. El día de mañana, con el favor de Dios, venimos con un pastel más. Ahorita vamos a ir a la pausa y yo vengo con música, ¿eh? Venimos.
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Oye, como una gelatina con alacranes musical. Temperatura de 29 hasta el momento, ¿eh? Tenemos 29 graditos hasta ahorita. Estaremos llegando hasta los 38, cálido, intervalos de nubes y sol por la mañana. Y nos dice que por la tarde principalmente

Oye, son 13 minutos a las 10 de la mañana, ya 13 para las 10. Saluditos a Rebeca Ortega Saldaña, hoy está cumpliendo 15 años y bueno, le está felicitando a su familia. Rebeca, felicidades por esos 15 años que está cumpliendo. Ahí la familia le está deseando, por supuesto, todo lo mejor, que se la pase muy bien hoy en sus 15 años.

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10:31 y estamos de vuelta, estamos de regreso. Estábamos por aquí haciendo, pues teníamos unas fallas técnicas, pero ya estamos aquí. Y le quiero mandar un saludo al señor Many Money por allá en Rancho Los Cuates, que nos está solicitando una canción. Muchísimas gracias, aquí con muchísimo gusto se la programo. Vámonos con algo de Chalino Sánchez y los Dinámicos Juniors. Esto se llama Hermosísimo Lucero.

0: Oye, pues acabamos de escuchar esto de los mentados de Culiacán. Cuando quieras regresar, sonando a través de la Grandota 97.5, 10 de la mañana con 37 minutos. Saludos a la señora Chalía, al tremendo el señor Contreras, que nos sintoniza en Denver, Colorado. Muchísimas gracias. 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Vámonos con más de la programación de la 97.5 Conéctate. Vámonos con algo de Beto Vega. Esto se llama Adolescente y Bonita.
1: Vámonos.

0: Acabas de escuchar esto de la fiebre norteña, Cachito de tu corazón, para la señora Chalía que nos tiene en sintonía. Muchísimas gracias. Saludos a la gente que nos está escuchando en Altavista. También un saludo muy especial para Vladimir Enríquez, que se encuentra trabajando. Y también para el señor Tony, por allá en Guadalajara, Jalisco. Ya nos está poniendo por aquí por mensajito que ya nos escuchamos perfectamente. Muchísimas gracias por estar al pendiente. Oye, pues exactamente ya las 10:46 minutitos. Nosotros nos vamos con más música.
1: Jálese, compa, mando.

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1: Queridos hijos, me da gusto comunicarme con ustedes. Soy el padre Armando Sánchez. Quiero invitarlos para que participen conmigo en la Santa Misa, donde pediremos por la sanación y la liberación de todos. Los esperamos los miércoles a las 7 de la tarde.
2: Y ahora, queridos hijos, desde el Templo de San Isidro Labrador, en Las Puentes, municipio de Meoqui, vamos a estar a través de la estación Fiesta 94.5 FM de Delicia, Chihuahua. Y quiero anunciarles con mucha alegría, con mucho gusto, queridos hijos, que vamos a seguir con ustedes a través de la Grandota 97.5. Todos los miércoles tendré el placer de saludarlos. Les mando un gran abrazo, queridos hijos. Bendición para todos.

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Oye, pues únicamente dos minutitos nos quedan para las 11 de la mañana. Nosotros nos vamos, nos despedimos. Te recuerdo, hoy miércoles, misa de sanación en punto de las 7 de la tarde. Puedes escuchar la transmisión a través de nuestras redes sociales en Facebook como La Grandota 97.5 FM. Oye, se me van a quedar varias canciones pendientes. Yo por lo pronto te voy a dejar con algo de Jos Favela junto con La Receta. Esto se llama Qué Belleza de Mujer. Que tengas un excelente miércoles, disfrútalo muchísimo. Con permiso.

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miércoles, sí señor, hoy es miércoles, por supuesto. Y déjame decirte que hoy se reactivan las misas de sanación, la transmisión de la misa de sanación. Así que muy pendientes a la programación de La Grandota 97.5, ¿sale? Pues iniciamos con música del señor Macario Fierro. Mañana a estas horas yo no estoy, oye. Voy a estar en estos momentos. México. A esta hora exactamente voy a estar con que mexicanos al grito. Ahora me voy a estar chutando el mundial yo.

arranca el Mundial de Fútbol. Mañana México, sí, inaugura la Copa Mundial. Otro mundial más aquí en nuestro país. Y por supuesto, lo mejor de lo mejor, que bueno, pues inauguran contra Sudáfrica. Así que bueno, pues mañana toda la suerte, todo el éxito para nuestra selección. Que bueno, pues ya te digo, mañana arranca sin duda alguna el mundial. Ya bien, pero que si bien esperado, por supuesto, ¿verdad? Por muchos. Así que bueno, pues esperando que le vaya muy bien, por supuesto, a la selección nacional de fútbol, que ya mañana sin duda pues arranca esta competencia, ¿verdad? Está pues ya todo listo, preparado. Se habla de muchas personas que vienen a nuestro país, sin duda van a estar pues disfrutando de este mundial de fútbol. México, ra ra ra, música del conjunto Primavera. Bien, hoy amanecimos

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0: música del Conjunto Primavera, sonando aquí a través de La Grandota.
1: Así es, ya prácticamente a 24 horas de que arranque el Mundial. Y quiero mandarle un saludo muy especial a Vicky, a la tremenda Rebeca Ortega, que hoy está cumpliendo sus 15 años. Le está saludando su abuela, ¿verdad? Con mucho gusto y, por supuesto, deseándole lo mejor de lo mejor. Muchas felicidades a la tremendísima Rebeca Ortega Saldaña, ¿verdad? Que está cumpliendo 15 añotes el día de hoy. Hola, hola.
2: Hola, buenos días.
1: Hola, buenos días. ¿Cómo está?
2: Pues bien, ¿y tú, mijo?
1: Claro, bien, también, gracias a Dios.
2: Qué bueno, gracias a Dios. Pues le marco a ver si me puede complacer con una canción.
1: Ya sabe que yes, usted dígame cuál.
2: Extraña relación de la Sierra de Ojinaga.
1: Extraña relación, claro que sí, ahí se la programo con mucho gusto.
2: Ándele, muchas gracias, bonito día, mijo, Dios lo pide.
1: Igualmente, ¿eh?

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1: Pero después vámonos con más música, rapidísimo, rapidísimo. Avanzamos con más. Es el Sopiña.
2: Hoy nomás, se llama Cumbia sobre el río. Nene, nene, dele, dele, dele, que arranque, compadre.

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1: Y bueno, amigos, gracias. Ya estamos de regreso. Mil pero mil gracias por seguir con nosotros a través de Chitoca tu Rola. Oigan, déjenme platicarles que ahorita, bueno, pues ya tenemos aquí visita en la cabina de la Grandota 97.5. Déjenme platicarles de qué se trata.
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1: Así es, oye, pues bueno, me da muchísimo gusto volver a saludar aquí a nuestros amigos de Aroma. Y bueno, pues el día de hoy también están, bueno, acompañándonos porque tienen muy, pero muy gratas, buenas noticias para todas aquellas que, bueno, pues están ya con la idea de emprender algún negocio, que piensan en cómo realizar a lo mejor una entradita extra y todo ello. Bueno, pues ahorita vamos a ir platicando acerca de ello. Pero déjame saludar a quienes nos acompañan en cabina. Primero que nada, saludo a Dairi Márquez. ¿Qué onda, Dairi? ¿Cómo estás?
3: Muy bien, ¿y tú?
1: Muy bien, gracias a Dios. Ahí cuando hables, acércate un poquito más al micrófono, no le tengas tanto miedo. A ver, otra vez, por favor, para que te escuche la gente.
3: A ver, otra vez. Listo.
1: Ándale, ahora sí. ¿Qué tal, Dairi? ¿Cómo estás?
3: Muy bien, gracias a Dios. ¿Y tú?
1: Bien, también. ¿Lista para platicarnos de todo lo que tienen en Aroma?
3: Sí, aquí andamos.
1: Perfecto, bueno, saludo también con muchísimo gusto a mi buen amigo, licenciado Raúl Gutiérrez. Lick, ¿qué onda? ¿Cómo estás? Buen día.
4: Encantado, como siempre, de estar aquí contigo, ya sabes. Muchas gracias por este espacio y pues bendiciones. No sé, tú ya sabes, siempre es motivo. Dice Dairi, oye, estoy nerviosa, pues a mí no se me quita todo el tiempo, ya he estado muchas veces aquí con ustedes.
1: Así es, no, pues sí, sí, es parte de, pero ahorita, a ver, nos va a dar la una, verás, y ya se nos va a ir el tiempo volando. No, volando. Sí.
4: Ok.
1: Y Eli, a ver, vámonos por partes. 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
4: 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Y sí, y es importante esto, Chito, porque tú sabes que nosotros somos seres de hábitos, entonces siempre recorremos las mismas calles y todavía fíjate que gracias a ustedes, gracias aquí, los invitamos todos a anunciarse aquí en Radio Fama, porque en La Grandota, ¿verdad? Porque todavía llega gente y dice, los escuché en la radio, ni sabía que estaban aquí. O sea, donde siempre recorremos un mismo lugar, donde recorremos por un mismo espacio, por una misma calle, y no nos damos la oportunidad de ver otros negocios que hay entre las diferentes calles.
1: Fíjate, qué buen punto acabas de mencionar, Lick, tú que te mantienes también fuera de la ciudad. La otra vez platicaba con un amigo, no agraviando, y me platicaba justamente ese tema. Me dice, es que mira, aquí en Camargo, normalmente, o estando en Camargo, transitamos las mismas calles, hasta para ir a los lugares que tenemos que abastecernos o cosas que tenemos que hacer, pasamos por las mismas calles. Así es. No nos damos la oportunidad de cambiar las rutas. Y en, por ejemplo, en Chihuahua capital, dice, ahí es muy común que ya con tanto tráfico buscas avenidas que no estén tan transitadas y vas conociendo más lugares, cosa que aquí no se vive.
4: Así es, y eso tiene que ver con la psicología ambiental que otras veces hemos platicado, Chito, ¿verdad? Que Camargo es una ciudad, aparte que es la más grande del estado, ¿verdad? Como en
1: territorio,
4: espacio,
1: pues,
4: territorio, tiene una amplitud de calles muy grande, entonces... Pero eso sí, como seres de hábito, pues agarramos siempre por las mismas avenidas, por las mismas calles, y el comercio está repartido por todo Camargo, ¿verdad? Aquí en cualquier calle te vas a encontrar una carnicería, te vas a encontrar una botica, te vas a encontrar un abarrotes. Así es el comercio aquí en Camargo y hay que conocerlo para establecerse bien aquí.
1: 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No sé si ya tengas la agenda lista, Lick. Yo ya estoy preparándome de todos los festivales a los que me invitaron para el Día del Padre, también para ir y no faltará ninguno.
4: Eso, no, pues ustedes son ahora sí que el chilito de todos los moles, ¿verdad? Ustedes donde quieran los escuchamos con mucho éxito, la verdad, y sé que lo van a seguir haciendo.
1: Ah, muchas gracias, Lick. Y bueno, pero el día de hoy, aparte de invitarles acerca de todo lo que ya estamos platicando, bueno, pues nos acompaña Dairi Márquez, justamente porque tiene cosas que platicarnos acerca de este taller, este curso que viene muy importante para las chicas. Dairi, platícame un poco.
3: Bueno, pues este curso se basa como en 4 sábados. Son con un horario de 9:30 a 1:30 de la tarde. Y vemos lo que es, pues, un curso básico de uñas. Y vemos fases de la polimerización, enfermedades de las uñas. Vemos. ¿Qué más?
4: Perdón. Sí, vemos desde todo lo que está mencionando Dairi, ¿verdad? Ella pues es una experta, ha estado estudiando bastante lo que es la manicurista y aparte otros cursos de belleza. Ven lo de las uñas, ven las enfermedades, los cuidados, las partes, y luego también lo complementamos, hacemos un trabajo juntos para aquellas personas que se animen a tomar los cursos con nosotros. Lo hacemos juntos porque para ser un profesional no solo es que sepas la parte técnica, las habilidades, sino también la parte del saber ser, ¿verdad? Entonces también damos servicio al cliente. Haz de cuenta que Dairi da la parte técnica, que es un excelente coach, ya lleva varios grupos de uñas. Y este es el tercero, ¿verdad, Dairi? ¿Tercero o cuarto?
3: El tercero. Sí, el tercero.
4: Ya, entonces hacemos unas evaluaciones y muy bien, Dairi. No sé lo que más quisieras, Dairi, ahora sí.
3: Ahorita, como les comentaba, pues estamos con lo del curso básico. También tenemos el avanzado. Yo soy la coach del básico. Tenemos a nuestra otra coach. Ahorita pues no pudo venir. Pero sí, como les comentaba, pues ahorita tenemos curso abierto. Empezamos este sábado, 13 de junio.
4: Ajá.
3: Sí, 13 de junio. Y pues nada, chicas, a las que nos están escuchando, o también a los chicos, porque puede haber que pues también haya hombres, ¿verdad?, que les guste como pues todo esto de lo de la belleza, los invitamos, yo, coach de Aroma, y todo mi equipo de Aroma, a ser parte de este tipo de cursos que damos.
1: Oye, qué padre. A ver, entonces, por lo que entiendo, Dairi, pueden acercarse todas las chicas, aunque ahorita en este momento no sepan absolutamente nada, justamente para eso es este curso, ¿no? O sea, para que tú las puedas ir guiando a lo que puede ser ya a lo mejor una profesión que van a estar ejerciendo o que tengan en la idea. Es más, a lo mejor ni siquiera para hacerlo como negocio, sino para ellas mismas.
3: Sí. Ahorita muchas chicas se acercan a Aroma, a la tienda, y nos comentan que, pues sí, de hecho, muchas están interesadas como en aprender solamente como hasta para ellas mismas, porque llegan y nos dicen, no, de que, pues es que es un gasto también estar yendo que todo, cada mes, y dicen, no, pues yo quiero empezar a aprender, o sea, para mí.
1: Ok, a ver, vamos también para aquellas chicas que, bueno, a lo mejor la mayoría lo sabe, pero también caballeros, para que ahí animen a sus esposas, justamente por esto, por el gasto, compadre. Fíjate, ¿cuánto sale normalmente una aplicación de uñas?
3: Pues ahorita anda entre los 300, 400, 500 pesos ya.
1: Dependiendo el estilo que quieran, ¿no?
3: La decoración o el número del que las quieran.
1: Pero así un digamos que un precio promedio, ¿cuál sería?
3: 350, 380, 400.
1: De 350 a 400.
3: Sí.
1: Y ahorita mencionabas que por mes tienen que estar haciendo justamente como que el ajuste en la uña.
3: Sí, pues a eso se le llama el retoque. El retoque. Cada mes.
1: Sentí 15 como que días, me regañaste.
3: ¿Mande?
1: Sentí como que me regañaste. Eso se llama reto.
3: No, es que lo digo para que, pues...
1: para que entiendas.
3: Para que sepan.
1: Oye, ok. Sí. Fíjate nada más. 350, 400 pesos. Esto por el retoque, como lo menciona Dairi. Y bueno, ¿cuánto cuesta la capacitación, el curso, el taller al cual nos están invitando?
3: El precio es de 3,200, pero ahorita lo tenemos en 2,800.
4: 3,500.
3: Ah, 3,500, perdón.
4: Y hay una beca, ¿verdad?
3: Uh-huh. Tenemos una beca de 2,800 pesos y aparte damos una beca del 10% a todas las alumnas en lo que lleva el curso. Ellas presentan su tarjetita y pueden comprar con la mínima compra. Se les da el 10%, no importa si sea un producto o dos, se les da el 10%.
1: O sea, porque... aparte del curso, el taller, justamente, todavía se les va a dar un descuento especial en la tienda, porque hay que recordar que todos los productos ahí mismo se consiguen en Aroma.
3: Sí, y de hecho en la tienda tenemos un descuento en todo el material para lo de las uñas. En compras arriba de 500 pesos damos el 10%, por eso es que a las becadas, a las que, y no solamente hablamos de las becadas de nuestra tienda, sino también en para otros cursos, damos becas, y pues sí, se las damos desde que inicia el curso hasta que termina, que son los 4 sábados, y ya ellas pueden comprar, así sea un producto, no es necesario que sea la compra de arriba de 500 pesos.
1: Okay, sí, o sea, no está condicionada la compra, vaya.
3: Ajá, sí.
1: Perfecto. Oye, pues qué padre, qué suave. Entonces, el precio final queda ya con la beca que ustedes le pueden dar a las chicas interesadas en 2,800 pesos.
3: Sí, 2,800 pesos. Tenemos la facilidad de dos pagos, dar el anticipo, la mitad de lo que es pues los 2,800 antes de entrar al curso, y la otra mitad, ya sea que la segunda semana, pues ya tener liquidado.
1: Oye, es que en verdad, qué suave, qué padre, qué buena oportunidad se está presentando. Por el precio está increíble, porque bueno, aparte de la capacitación, ¿qué más tienen acceso las chicas a las que van al curso o al taller? Es decir, con los 2,800 pesos, aparte de aprender, ¿a qué tienen acceso a ellas?
3: Ahí en el curso tenemos Coffee Break, también tenemos...
4: Dentro de todo lo que esté, lo que conlleva el curso, es aparte de esta parte del coffee break, ¿verdad? Que ahí sí no van a almorzar ahí sus jugos, todo esto, lo que necesiten. También tienen derecho a dos diplomas al final. Al final se les da el diploma de técnico que lo firma la coach, ¿verdad? De Airi Márquez. Y uno que damos por Enterprise, consultoría en capacitación. Ahí también lo damos porque dentro de del aprendizaje se ve servicio al cliente, ¿no? Cómo debemos portarnos ante nuestros clientes, ante nuestras clientas, cuál es la capacidad de una persona para volverse competente, ¿verdad? Porque una cosa es que tú pongas las uñas y otra el trato con las que las debes, que debes tener para cada una de ellas, ¿verdad? La deferencia desde por qué tienes que tener cuidado con tus palabras, con tus ademanes, con tus miradas, todo eso se les enseña ahí para ser una persona competente. Eso es lo que es servicio al cliente y le llamamos neuroservicios de excelencia al cliente. Por otro lado, también tienen el derecho en lo que están ahí las chicas y bueno, y todo el personal de Aroma. Ya sabes que ejerzo la psicología también, nosotros trabajamos depresión, ansiedad, y obviamente todo esto lo llevamos mucho a los trabajos de equipo. Entonces nosotros hemos estado conformando, y le decía a Daire ahorita, ¿verdad? No, este no es un trabajo, este es un proyecto donde un equipo que forma Daire, Lupita, Bejarano, Jacqueline, Muñoz, Anareli, Daire, un servidor. Estamos tratando de formar una empresa con sus características muy particulares. ¿Cuál es? El servicio al cliente, hacer cosas extraordinarias, ¿verdad? No quedarnos solo en, hola, sí te vendo y aquí está. No, sino hacer amigos, ¿verdad? De hecho, déjame decirte que muy contentos porque muchas de las manicuristas, que Camargo siempre ha dicho es cuna de artistas, Camargo, créanme, hay una... aquí la gente sabe poner uñas, cortar cabellos, saben de tintes, saben, de todo, pedicuristas, barber, pero muchas gentes van y les preguntan a ellas, oye, ¿con qué pongo este tono? Oye, ¿cómo hago que...? Pues, entonces, prácticamente el servicio al cliente no solo es te vendo y ahí está el producto, sino también el coacheo que debe llevar para cada producto. Entonces, muy padre está, y contestando la pregunta, te decía, es... todo lo que se van a llevar de conocimiento, ahí se les da el kit, se les da plantilla para que trabajen, se les da el manual que ven con Dairy, se les va a dar los diplomas, el coffee break, el descuento, la beca, el descuento. No, está muy completo, la verdad.
1: Es que justamente eso iba porque, bueno, todo lo que conlleva o todo lo que van a conseguir justamente por pagar ello, bueno, pues es una oportunidad perfectísima. Que mire, si lo ve de la siguiente manera, son 4 sábados. Si los 2,800 pesos usted los divide, son 700 pesos nada más, uh-huh. ¿Verdad? Cada taller o cada clase, de los cuales, le pregunto a usted que me está escuchando, ¿cuánto se gasta el fin de semana? ¿Verdad?
4: Exacto.
1: Sin aprender nada, simplemente por darle gusto al gusto.
4: Exacto.
1: ¿Verdad? ¿Y cuánto se gastan? O sea, es más, mira, te la pongo bien sencilla, igual Dairy. Una vuelta al estadio, que hay que llenarlo y apoyar a los mazorqueros, pero ¿cuánto gastas por venir al estadio? Exacto. Nada más un partido, nada más un partido. Entradas, la comida, lo que tomes, lo que la cena al salir, ¿cuánto te vas a gastar? Entonces, creo yo que tienes muy, pero muy grande ese derecho de mejor gastarlo e invertirlo bien en algo que te va a beneficiar, pues, bastante, bastante. Que si lo haces por ti misma, qué bien. Y ya, pues, empiezan a llegar que tus primas, que tus vecinas, que esto, se empiece a expandir todo este asunto del aprendizaje, ¿verdad? Y ya se pueden dedicar también a ello.
4: Decía Derek Bok, exrector de Harvard University, decía, si crees que la educación es cara, prueba con la ignorancia. ¿verdad? Entonces, sí, claro, todo peso invertido en educación es una inversión muy rentable.
1: Sin duda alguna. Bueno, pues, Lick, Dairi, ¿algo que deseen agregar?
4: Dairi, las esperas.
1: Algo muy importante que se me estaba pasando y se les estaba pasando también a ustedes. Me comentaban que ya nada más queda, para este taller nada más quedan oportunidad para 3 chicas nada más, ¿verdad?
3: Sí, en este curso, pues el cupo es limitado, es solamente para 5 personas, tanto por el espacio como para ¿cómo se dice?
4: Personal.
3: Lo personalizado, porque pues sí, tienen derecho a de que, pues tú sabes que en un curso donde hay más personas, pues no es tan la atención como una coach que esté ahí contigo, ¿me explico? Entonces, pues...
1: Es decir, pues entre menos personas, obviamente tú puedes estar ahí ayudándoles, apoyándoles y sacando todas las dudas, ¿verdad? De una por una, de lo que se pueda ir presentando.
3: Sí, sí, sí, a eso me refiero. Válgame, ya se me fue lo que te iba a decir.
1: Con respecto a la clase, ¿verdad? Impartida del aprendizaje, que iba a ser más personalizada, que tienen derecho a esas 5 personas a que puedan estar ahí contigo directamente.
3: Sí, es semi-personalizado. Y pues yo en lo personal, a mí me hubiera gustado aprender así en una academia, porque pues sí, como te digo, o sea, la atención no es como que tanto como que hacia la alumna, pues vaya. Y pues nada, yo los invito a que pues se inscriban, que se den la oportunidad de darse pues este conocimiento, porque al fin de cuentas pues no es un gasto, es una inversión. Y ya pues si tú te dedicas a este mundo de la belleza, pues vas a ir viendo frutos, vaya, después.
1: Perfecto, bueno, sí. Pues ahí está la invitación. ¿A dónde se pueden comunicar, Lick, o dónde pueden acudir las chicas que estén interesadas para tomar este taller, este curso?
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4: 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Ahí estamos ya para inscribirlos y los esperamos en tienda, ¿verdad? La verdad, a todos los manicuristas, pedicuristas, ahí tienen un apoyo. Déjame decirte que Dairi también está en una academia de belleza, otra academia de belleza aquí con su Celia Redondo también, a la cual le mandamos un saludo, que también, aquí te digo, hay mucha capacitación en Camargo y prácticamente Dairi está dedicada por completo a esto. Igual las muchachas, ¿verdad? Entienda. Igual uno trata también. Vamos a tener próximamente un evento, Chito, de una colorimetrista internacional, ¿verdad? Noé Vilchis. Por ahí los vamos a invitar a todos los estilistas. También tenemos este tipo de eventos de aroma. En fin, eso ya lo veremos.
1: Más adelante.
4: Más adelante.
1: Perfecto, Lick, Dairi, pues felicidades por ello. Y bueno, pues ahí está la invitación abierta para las chicas que quieran aprovechar esta gran, gran oportunidad. Que lo hagan. Son 4 sábados que invierten poquito tiempo y pues ganan mucho conocimiento.
4: Así es. Agradecidos, como siempre, a la radio, a ti, a tu programa. Ya saben, estamos encantadísimos y deseosos de volver por aquí.
1: Vale, perfecto. Lick, pues muchas gracias, Dairi, muchas gracias.
3: No, a ti. Gracias por permitirnos estar aquí en este espacio.
1: Perfecto, gracias, Lick.
4: Gracias a todos. Muy amables, muchas gracias.
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Camina plácido entre el ruido y la brisa y piensa en la paz que se puede encontrar en el silencio. En cuanto sea posible y sin rendirte, mantén buenas relaciones con todas las personas. Enuncia tu verdad de una manera serena y clara. Y escucha a los demás, incluso al torpe e ignorante. También ellos tienen su propia historia. Esquiva a las personas ruidosas y agresivas, pues son un fastidio para el espíritu. Si te comparas con los demás, te volverás vano y amargado, pues siempre habrá personas más grandes y más pequeñas que tú.

Disfruta de tus éxitos lo mismo que de tus planes. Mantén el interés en tu propia carrera, por humilde que sea. Ella es un verdadero tesoro en el fortuito cambiar de los tiempos. Sé cauto en tus negocios, pues el mundo está lleno de engaños. Mas no dejes que esto te vuelva ciego para la virtud que existe. Hay muchas personas que se esfuerzan por alcanzar nobles ideales. La vida está llena de heroísmo. Sé sincero contigo mismo. En especial, no finjas el afecto y no seas cínico en el amor, pues en medio de todas las arideces y desengaños, es perenne como la hierba. Acata dócilmente el consejo de los años, abandonando con donaire las cosas de la juventud. Cultiva la firmeza del espíritu para que te proteja en las adversidades repentinas. Muchos temores nacen de la fatiga y la soledad. Sobre una sana disciplina, sé benigno contigo mismo. Tú eres una criatura del universo, no menos que las plantas y las estrellas. Tienes derecho a existir. Y sea que te resulte claro o no,

Por eso, debes estar en paz con Dios, cualquiera que sea tu idea de Él, y sean cualesquiera tus trabajos y aspiraciones, conserva la paz con tu alma en la bulliciosa confusión de la vida. Aún con toda su farsa, penalidades y sueños fallidos, el mundo es todavía hermoso. Sé cauto, esfuérzate.

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se llama Déjala que baile sola, música del grupo Laberinto, sonando aquí a través de la grandota 97.5. Vámonos con más, por supuesto, de La Iguana. A cargo de Kikín y sus astros, o los astros.

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13: Oigan, y hablando justamente del programa de Mario, recuerden que el Día del Padre tendrá muchos, pero muchos regalos para que ustedes estén muy pendientes, ¿verdad? Y puedan marcar para ganarse algún premio, por supuesto, para todos los papás. 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

Oigan, la temperatura en este momento está registrando 36 grados. Fíjate nada más, 36 grados la temperatura aquí en nuestra ciudad de Camargo, Chihuahua. Así que bueno, pues ya hace bastante calorcito, ¿verdad? Vámonos con música. Ellos son los Chacales, sí, los Chacales. Se llama Lobo Herido. Estás en Viejitas, pero muy buenas.

0: vida está en que no le muevas. Seguimos con viejitas, pero muy buenas. Muy buenas, muy buenas. Bien buenas.
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10: Y pues ya nos vamos. Que tengan ustedes una excelente y muy, pero muy bonita tarde. Recuerden que está pronosticada lluvia para las próximas horas aquí en nuestra región, aquí en Ciudad Camargo. Así que, pues, buzos caperuzos, y aparte que ya nos hace falta, ¿verdad?
1: Que te olvides.
10: Recuerden también otro aviso. Oye, ya retomamos la misa de sanación, ¿sale? Pendientes a la transmisión 7 de la tarde. Y a través de la Grandota 97.5.

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2: Hola, hola, qué gusto saludarte. Bienvenida, bienvenido a Por el placer de vivir. Soy César Lozano, transmitiendo este programa con todo mi cariño para tanta gente linda en México. Aplaudimos todos los que estamos en cabina. Tres monos más 3,500 en TikTok, a quienes les agradezco que estén conectados ahorita. Me encanta compartir contigo este espacio. Lo hacemos con tanto amor, con tanto cariño, siempre pensando en temas que te ayuden a disfrutar el verdadero placer de vivir. El tema del día de hoy: el amor sí existe, solo que no sabemos elegir. Agarras cada araña, agarras cada cascajo. ¿De veras te mereces eso? ¿Te mereces agarrar un cascajo de eso? Ahora, no se trata de que es que porque tuve mala suerte en el amor. No, señora, no, señor. Usted fue y agarró el cascajo. Pero es que mira lo mal que me ha ido. Yo nunca me imaginé. A mí me habían dicho que la vida era para ser feliz. Mi mamá me dijo, mi hijita, tú vas a ser feliz con ese hombre. Nada más que omitiste cierta información con tu mamita. Se te olvidó decirle a tu mamita que el pelado era bien pirujo, que el pelado era bien tomador y que no le interesa dejar el alcohol. Que le...
3: Hermana, date cuenta.
2: Que es más arrastrado que la fregada, o arrastrada, porque hay unas muy flojas también. Saludos a todas las arrastradas y flojas que me están viendo. Oye, es que hay gente que de veras... Si ya te diste cuenta del noviazgo que no levanta un plato, ¿qué te hace creer que casada le va a gustar levantar la casa, mugrero? Nada, y aparte es responsabilidad de dos, señores. Y ya el machismo ya es cosa del pasado. Eso es que es la mujer la que tiene que... fregando, hombre, todos somos equipo, ¿o no? Además, hoy la nota del día de Joel Garza.
4: ¿Quieren descubrir si tu pareja te está siendo infiel?
2: ¡Ay, qué fuerte! No, si hasta subió las seguidores en TikTok aquí en un ratito.
4: ¿Quieren descubrir si tu pareja te está siendo infiel? Hay una técnica, yo no la digo, pero la han compartido varias personas y dicen que han estado descubriendo muchas infidelidades, doctor.
2: Bueno, ¿para qué andas tú moviendo?
4: Pues digo, vamos a mover el avispero, ¿no?
2: Estás viendo a la gente que anda contenta el día de hoy, que hoy es día relax.
4: No, y aparte, el amor sí existe, como lo dice Walter Rizzo.
2: Walter Rizzo dice, el amor existe, solo que no sabemos elegir correctamente.
4: Dijo, a lo mejor te están siendo infiel. ¿Eh? A lo mejor te están siendo infiel.
2: Hoy Joel va a decir cómo saber si tu pareja es infiel. Imagínate el marido. Vamos a cambiarle. No,
4: sí, sí, que cámbiale a este loco. Esta es una señal agua, ¿eh?
2: No oigas a este, no lo oigas.
4: Les voy a decir cómo. Hay personas que han estado descubriendo infidelidades con solamente un clic. Con solamente dar un clic.
2: Ah, ¿es algo de tecnología?
4: Así es, claro, y todos tienen acceso. Todos, sí, claro. Todos tienen acceso.
2: Bueno, con un clic te vas a dar cuenta si usted es infiel. Esa o persona no es que dice que es bien sana, sí, y recatada. Claro. Esto es El Placer de Vivir Internacional. Iniciamos, quédate con nosotros. Te prometo un programa menos divertido, constructivo. Un programa diferente. Lo que escuchas en la radio. Con la mejor música típica de esta estación, claro, también. Ahorita volvemos.
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4: El poder de escuchar sin interrumpir. A mí me encanta hablar de esto porque, mira, ¿quieres tener éxito en el amor? Escucha más. A veces eliges a la persona equivocada porque eliges a una persona ególatra. Que habla de él y de ella, y yo fui, yo hice, yo. Y termina la cena y nunca te preguntó nada de ti. A ver, ¿qué te hace creer que esa persona en un futuro va a cambiar? Es ególatra, es una persona que quiere hablar nada más de él, de ella. No agarres cascajo. Si una persona que es violento y te platica, no, yo estoy peleado con mi mamá, tampoco le habla a mi hermana, tampoco le habla a mi. Ay, también en la gente aquí. ¿Qué te hace creer que contigo va a ser linda gente? A ver, una persona que es muy celosa desde el primer día. Oye, ¿por qué te vistes con esa falda tan cortita? O los primeros días. Pues porque me gusta andar así. Ah, a mí no me gusta que te vistas así. ¡No, hombre! Ya te metiste un pantano, mensa. Burro. Pues, ¿qué tienes? No, señores, no. ¿Cuáles son tus no negociables? Siempre tenlo aquí. Esto no es negociable para mí, que alguien me hable así. Que alguien me levante la voz, que alguien me cele, no es negociable. No es negociable que alguien me quiera controlar mi vida. Entonces, para que sepas elegir, pues ya está chichille. Ay, no duramos nada casadas, nomás duramos 2 años. Pues sí. Ahora, si no le, a ti te gusta el brinco, de cualquier aspecto, Qué grosero eres, Paul. Te gusta el brinco, te gusta hacer ejercicio, y a él no. Bueno, pues

0: pasando, porque nos damos cuenta. Yo tengo un amigo que quiero mucho, que me contrata para conferencias y que siempre que estoy platicando le está... O sea, ya cállate porque voy a hablar yo. Así, ya sabes quién es. Sí, es que fíjate que cuando ya aterrizamos, es que un avión lo que me peor que más. A mí en los aviones. No, termina. Pero él ya está pensando en lo que va a platicar. Me quedo así. Resume lo que entendiste antes de responder. Fíjate, o sea, lo que tú me estás diciendo es esto. Ay, se enamoran de ti. Fíjate, qué interesante lo que me acabas de decir en relación con lo de tu mamá, de que sufrió mucho durante esos días porque. Porque yo te quería platicar algo relacionado con lo que tú acabas de decir. Eso habla de que estás en la jugada. Se enamoran de ti. Valida la emoción. Si ves que está llorando, si ves que la persona se conmovió mucho en el momento en que te está hablando de que sufrió porque en el trabajo no lo valoraron y que él le dio 30 años al trabajo y al final le dieron una patada en ya sabes dónde. Oye, valida la emoción. Valídala. Validar es... ¿Me puedo imaginar lo que estás sintiendo? Creo que yo me sentiría igual o peor que tú. Eso es validar la emoción. Si cumples estas tres, te juro que te conviertes en inolvidable. Sentirse escuchado reduce la defensividad y reduce esas ganas de querer irme porque me siento escuchado contigo. He dicho, vamos con la nota de Joel.
1: Ay, doctor, pues esta mujer también se volvió inolvidable.
0: ¿Quién?
1: Por lo que hizo. Ella descubrió una infidelidad de su expareja, porque ya se separaron. ¿Quién? Dijo, no, yo no voy a aguantar nada. Y ella ha compartido en redes sociales, ¿quieren saber si tu pareja te está siendo infiel? Hagan esto, a mí me funcionó. Yo me di cuenta. Y ella comparte la técnica. No lo dicen los expertos, pero ella dice que... A varias amigas le ha comentado de que aplica esta técnica, checa el celular. Ojo, no nada más el celular, chécale la plataforma de donde compra en línea, Amazon. Checa, revisa los pedidos.
0: ¿Pero qué tiene que haber Amazon con
1: infidelidad? Ay, doctor, bueno, váyanse a los pedidos. ¿Qué pide constantemente y qué llega a esta casa y qué no llega a esta casa? ¿Qué llega y qué no llega a esta casa? ¿Y qué direcciones son las que tiene?
0: ¿Llega a otra casa de otro, con leña de otro lugar?
1: Claro, pues llega a otra dirección. Entonces, hay muchas personas que hacen ese tipo de... Pues que no se les prende el foco, o sea, están comprando en línea, pero mandan las otras cosas y accesorios o pues regalitos, porque pues también en esas aplicaciones puedes envolver el regalo. Entonces ya llega el regalito envuelto para esa persona que tanto quiere.
0: Una pausa, no te vayas, esto es El Placer de Vivir Internacional. Mi invitado el día de hoy, el doctor Walter Rizzo. Sigan a Walter, por favor, les recomiendo ampliamente Walter Rizzo en todas sus plataformas y díganle que lo escucharon aquí en El Placer de Vivir. Ahorita volvamos.
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2: Saludos a toda la gente linda que quiere participar en el programa. Es muy fácil participar en El Placer de Vivir. Mándame un WhatsApp en el +52 81 28 610 170 y di quiero participar contigo en el programa y pasamos tu llamada al aire. Nosotros te marcamos, no nos marques al WhatsApp. No contestamos llamadas. Nota de voz, mensaje escrito y también dinos dónde nos estás escuchando. Por ejemplo, tengo en la línea 1 a Viviana desde Argentina. Y tengo en la línea 2 a Paulina desde Guanajuato. Qué bonito. Argentina y Guanajuato presentes hoy en el placer de vivir. ¿Por qué les pones el guajolote?
3: No, perdón, es que quería poner los aplausos. ¿Por qué les pusiste el guajolote?
2: Viviana, querida, casada, soltera, viuda, divorciada, dejada, abandonada, ¿qué eres?
4: Hola, ¿cómo estás, doctor?
2: ¡Qué hermoso acento! ¡Amo el acento argentino!
4: Ya hemos hablado porque hice el seminario con vos, escribe tu libro y tengo mi libro.
2: ¡Wow! ¿A poco después de que hiciste mi seminario, escribe tu libro, escribiste tu libro?
4: Enseguida, el camino,
2: un camino de resiliencia. Aquí estoy viendo, me lo pusieron en la pantalla, el libro tuyo. Te felicito, Viviana, querida. Oye, ¿cómo quisiera leer ese libro? ¿No lo tienes en PDF?
4: Yo te lo mando, yo estoy para mandárselo por correo, me dio Horacio tu dirección.
2: Ah, bueno.
4: Así que te lo voy a mandar.
2: Bueno, te prometo que lo leo.
4: Está en, ¿cómo se llama este? En Amazon.
2: Bueno, ahorita está, lo pido. Pero, no me lo mandes, espérate, yo lo pido. A ver, aquí me, ahorita que termine.
4: Porque quedamos que nos íbamos a encontrar y yo todavía estoy esperando el encuentro, ¿eh?
2: A ver, claro, a ver, pónmele ahí, por favor, el camino. El título del libro, pónmelo.
3: Yo se lo mando al WhatsApp.
2: Ahorita pido mi libro. Yo no me lo regales. Yo lo quiero comprar. Hay que apoyar esto. Yo lo quiero comprar. Lo pido ahorita.
4: Estoy dentro de los 37 cuando hicimos el libro de Unidos por el Placer de Compartir.
2: Wow, gracias. Felicidades por haber estado en ese grupo tan bonito. Amiga, sí, ¿qué opinas de lo que dice Walter Rizzo?
4: Con un placer enorme de escucharte.
2: Imagínate yo cómo me siento. En la línea 1 tengo a ti, te tengo a la línea 2 otra persona, a Paulina. Oye, Viviana, primero te pregunto a ti, ¿qué opinas de la frase del doctor Walter Rizzo? Que sí existe el amor, pero que elegimos muy mal.
4: Sí, es así, porque yo te puedo decir que soy casada, divorciada, viuda y en pareja.
2: Casada, divorciada, sí. Viuda y ahorita en pareja. O sea, ya viviste cuatro etapas bastante difíciles. ¿La cuarta está bien, la última, o está más o menos?
4: Bien, aprendiendo, porque yo creo que esto es ir sanando etapas de la vida que uno vivió, de la infancia, para poder construir un camino mejor.
2: Oye, fíjate lo fuerte que acabas de decir, Viviana. Dijiste, la infancia tiene mucho que ver en la pareja que agarras en la etapa adulta, ¿sí o no?
4: Totalmente, es así, revivimos la infancia.
2: Revivimos para bien o para mal, amiga. Paulina, casada, soltera, viuda, divorciada, dejada, Guanajuato, te saludo, Paulina.
5: Hola, doctor, ¿qué tal?
2: Gracias por estar escuchando el programa, Paulina, me alegra.
5: No, pues gracias a usted.
2: ¿Qué opinas de la frase que el amor sí existe, pero que no sabemos elegir bien?
5: Bueno, estoy totalmente de acuerdo. Cuando uno está vibrando muy bajito, es lo que atrae.
2: ¡Ay, qué fuerte! Oye, se juntaron la sabiduría, oye, la de Viviana y la de Paulina. Fíjate lo que dijo Paulina, lo que dijo Viviana, que mucho la infancia tiene que ver por qué elegimos mal pareja. Y sí es cierto, una niña que la trataron mal, que no la valoraron, pues vaya, agarra un pelado igual. Un niño que fue no validado, que no le tomaron importancia a sus decisiones, pues vaya, agarra a alguien que tampoco lo pela. Y ahora tú sabiamente me estás diciendo, amiga, que si vibras bajo, una persona que se queja, que siempre está viendo lo malo en lo bueno, que no se valora, que no habla con amor, agarra cosas similares. ¿Estoy de acuerdo contigo?
5: Es que, verdad, es que una situación. Nosotros somos seres siempre en busca de evolución, ¿no? Entonces, estamos quejándonos que porque las heridas se están y estamos criticando. Estoy de acuerdo que no atrae en base a las vivencias, pero hay que hacernos responsables como adultos y hay que trabajar para empezar a elevarnos. Sí. Y así atraer a nuestra vida lo que realmente
2: atraer es. Otra palabra clave que hiciste, que dijiste, Paulina. Si tú vibras en alto, atraes cosas buenas. Vibras bajo. Vibrar alto es gente amorosa, gente paciente, gente prudente, gente que sabe perdonar, gente que sabe agradecer. Eso es vibrar alto, gente que sonríe. Paulina, me encantó tu comentario. Viviana, ¿qué piensas de lo que dice Paulina? ¿Qué piensas, mi querida argentina?
5: También es que lo veo así, y también está esta cuestión de que el amor no son las mariposas que nos cuentan, sino que el amor se construye y se decide.
2: No. Me encantó, que el amor no solo es mariposas, el amor se construye. Viviana, sí, Paulina, sí. Las quiero. Gracias. A las dos, bendiciones a las dos.
5: Igualmente, muchas gracias.
2: Gracias, una pausa, ahorita volvemos. Esto es El Placer de Vivir Internacional, y gracias a la gente que me está viendo en TikTok y a quien me está viendo a través de Euforia Podcast, de mi canal de YouTube y también de VIX, la plataforma que transmite por El Placer de Vivir. Ahorita volvemos.
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1: Autor de más de 40 libros traducidos a 24 idiomas, el doctor Walter Rizzo. Querido Walter, te saludo con gusto, ¿cómo estás?
2: ¿Cómo estás, querido César? Es un gusto estar con vos aquí. Estamos en polos opuestos del planeta, pero...
1: Estamos muy lejos. Estás en España. Y me alegra tanto platicar contigo por una noticia muy buena que vas a decirle al público el día de hoy, que ahorita la decimos. De repente la gente vive amores insoportables. En alguna ocasión, en una publicación tuya, vi un mensaje buenísimo que habla de amores insoportables. ¿Cuándo le ponemos esa etiqueta a una relación?
2: Nosotros estamos acostumbrados a poner amor tóxico, ¿sí? Y el amor tóxico entendido como algo fuerte, violento, dramático, donde hay un villano, una villana, donde se arma un despelote, pero que es fundamentalmente potente y patológico, enfermizo. Pero ese amor es insoportable. Pero hay otros tipos de amores insoportables a los cuales yo me refiero siempre, porque se han descuidado un poco, creo. Y son aquellas parejas donde no son tan dramáticos, donde no hay un abuso tan impresionante, donde no es tan horrible todo, sino que te van asfixiando. Son relaciones que asfixian, que te erosionan el yo, ¿sí? Que vas tú sobreviviendo pegado de la rutina, repitiendo los mismos patrones, se vuelve aburrido, y poco a poco vas cogiendo fastidio y no te podés salir de ahí porque estás atrapado, ya sea por el miedo al abandono, por el miedo a la soledad o por cualquier otro miedo o cualquier otra inseguridad. Ese tipo de amores insoportables son como las termitas, ¿sí? Están por debajo, te tumban la casa y vos no te das cuenta. Es insoportable porque hay una incompatibilidad de fondo, ¿sí? Ya sea por los valores, por alguna simetría. Entonces la costumbre no resuelve eso. Cuando yo hablo de amores insoportables, no hablo entonces, es como una categoría, ¿sí? Pongamos los tóxicos allá. Patología. ¿Y qué pasa cuando no se ve tan horrible, pero es horrible? Cuando vas, por ejemplo, muchas personas van donde chicas, van donde la mamá, le dice: mamá, me voy a separar. ¿Y por qué? Porque no, es que ya no me lo aguanto. Pero si no ha pasado nada, es infiel. No, te pega, no, te grita, no, pero es insoportable porque es aburrido, porque puedo predecir lo que dice, porque exactamente es quisquilloso, porque se queja todo el día, porque cuando él no está me siento libre, ¿sí? Y cuando él está me siento presionada. Pero eso no es motivo. El amor verdaderamente insoportable es aquel que en sí mismo, por la dinámica que tiene, se vuelve autodestructivo y entonces hay presión social. Cuando estás con un amor tóxico, la presión social es obvia, sepárese. Aquí la presión social es no te separes o no te alejes, o me equivoqué o no me equivoqué, ¿no? Entonces, ese amor insoportable es el que a veces nos olvidamos de tratar, ¿sí?
1: Sí.
2: Vamos siempre a los extremos, pero este es un amor que te va, como dije, erosionando el yo y vas perdiendo tu alegría cotidiana. Sí.
1: Qué triste, Walter. Y qué triste, ya no reconocerte. Qué triste llegar a esos extremos. Pero como publicaste también en el libro de manual de Para no morir de amor, que me encanta ese libro tuyo. Acuérdate que he leído todos, Walter. En el manual de No Morir de Amor dices algo muy fuerte. Dices, tú te enamoras de la persona. En la etapa del enamoramiento, estás hablando de una etapa que de 3 meses a 3 años te dura esa etapa de la dopamina elevada. Que como terapeuta sabes mucho sobre eso. Baja la dopamina y empezamos a ver la realidad. Y ahí mencionas, por eso es bueno conocerse bien, conocerse a fondo antes de decir sí, acepto. Pero llegan, hay parejas que se conocen bien, pero van cambiando conforme pasan los años. Y no es la misma persona de la cual te enamoraste, ya es otra persona.
2: Exactamente. Eso es lo que yo suelo preguntar ya sin anestesia, ¿no? ¿De quién estás enamorado? ¿O enamorada? ¿De quién estás enamorada? ¿De la persona que conociste o de la persona que está ahora ahí?
1: ¡Faz, culebra! ¡Qué fuerte!
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